ha perecido la gloria de Israel sobre tus alturas. ¿Cómo han caído los valientes? No lo anunciéis en Gat, ni deis las nuevas en las plazas de Ascalón, para que no se alegren las hijas de los filisteos, para que no salten de gozo las hijas de los incircuncisos. Montes de Gilboa, ni rocío ni lluvia caiga sobre vosotros, ni seáis tierras de ofrendas, porque allí fue desechado el escudo de los valientes, el escudo de Saúl, como si no hubiera sido ungido con aceite. Sin sangre de los muertos, sin grosura de los valientes, el arco de Jonatán no volvía atrás, ni la espada de Saúl volvió vacía. Saúl y Jonatán, amados y queridos, inseparables en su vida, tampoco en su muerte fueron separados. Más ligeros eran que águilas, más fuertes que leones. Hijas de Israel, llorad por Saúl, quien os vestía de escarlata con deleites, quien adornaba vuestras ropas con ornamentos de oro. ¿Cómo han caído los valientes en medio de la batalla? Jonatán, muerto en tus alturas. Angustia tengo por ti, hermano mío Jonatán, que me fuiste muy dulce. Más maravilloso me fue tu amor que el amor de las mujeres. ¿Cómo han caído los valientes? Han perecido las armas de guerra. Capítulo 2. Después de esto aconteció que David consultó a Jehová diciendo, ¿subiré a algunas de las ciudades de Judá? Y Jehová le respondió, sube. David volvió a decir, ¿a dónde subiré? Y él le dijo, a Hebrón. David subió allá y con él sus dos mujeres, Ahinoam jezreelita y Abigail, la que fue mujer de Nabal, el de Carmel. Llevó también David consigo a los hombres que con él habían estado, cada uno con su familia, los cuales moraron en las ciudades de Hebrón. Y vinieron los varones de Judá y ungieron allí a David por rey sobre la casa de Judá. Y dieron aviso a David diciendo, los de Jabes de Galaad son los que sepultaron a Saúl. Entonces envió David mensajeros a los de Jabes de Galaad diciéndoles, bendito seáis vosotros de Jehová, que habéis hecho esta misericordia con vuestro señor, con Saúl, dándole sepultura. Ahora pues, Jehová haga con vosotros misericordia y verdad, y yo también os haré bien por esto que habéis hecho. Esfuércense pues ahora vuestras manos y sed valientes, pues muerto Saúl vuestro señor, los de la casa de Judá me han ungido por rey sobre ellos. Pero Abner, hijo de Ner, general del ejército de Saúl, tomó a Isboset, hijo de Saúl, y lo llevó a Maanaim, y lo hizo rey sobre Galaad, sobre Jesuri, sobre Jezreel, sobre Efraín, sobre Benjamín y sobre todo Israel. De 40 años era Isboset, hijo de Saúl, cuando comenzó a reinar sobre Israel, y reinó 2 años. Solamente los de la casa de Judá siguieron a David. Y fue el número de los días que David reinó en Hebrón sobre la casa de Judá, 7 años y 6 meses. Abner, hijo de Ner, salió de Maanaim a Gabaón con los siervos de Isboset, hijo de Saúl, y Joab, hijo de Sarvia, y los siervos de David salieron y los encontraron junto al estanque de Gabaón. Y separaron los unos a un lado del estanque y los otros al otro lado. Y dijo Abner a Joab, levántense ahora los jóvenes y maniobren delante de nosotros. Y Joab respondió, levántense. Entonces se levantaron y pasaron en número igual, 12 de Benjamín por parte de Isboset, hijo de Saúl, y 12 de los siervos de David. Y cada uno echó mano de la cabeza de su adversario y metió su espada en el costado de su adversario, y cayeron a una. Por lo que fue llamado aquel lugar, El Cat Azurim, el cual está en Gabaón. La batalla fue muy reñida aquel día, y Abner y los hombres de Israel fueron vencidos por los siervos de David. Estaban allí los 3 hijos de Sarvia, Joab, Abisai y Asael. Este Asael era ligero de pies como una gacela del campo. Y siguió Asael tras de Abner, sin apartarse ni a derecha ni a izquierda. Y miró atrás a Abner y dijo, ¿no eres tú Asael? Y él respondió, sí. Entonces Abner le dijo, apártate a la derecha o a la izquierda, y echa mano de alguno de los hombres y toma para ti sus despojos. Pero Asael no quiso apartarse de en pos de él. Y Abner volvió a decir a Asael, apártate de en pos de mí, ¿por qué he de herirte hasta derribarte? ¿Cómo levantaría yo entonces mi rostro delante de Joab tu hermano? Y no queriendo él irse, lo hirió Abner con el regatón de la lanza por la 5ª costilla, y le salió la lanza por la espalda, y cayó allí y murió en aquel mismo sitio. Y todos los que venían por aquel lugar donde Asael había caído y estaba muerto, se detenían. Mas Joab y Abisai siguieron a Abner, y se puso el sol cuando llegaban al collado de Ama, que está delante de Gía, junto al camino del desierto de Gabaón.
Y se juntaron los hijos de Benjamín en pos de Abner, formando un solo ejército, e hicieron alto en la cumbre del collado. Y Abner dio voces a Joab, diciendo, ¿consumirá la espada perpetuamente? ¿No sabes tú que el final será amargura? ¿Hasta cuándo no dirás al pueblo que se vuelva de perseguir a sus hermanos? Y Joab respondió, vive Dios, que si no hubieses hablado, el pueblo hubiera dejado de seguir a sus hermanos desde esta mañana. Entonces Joab tocó el cuerno, y todo el pueblo se detuvo, y no persiguió más a los de Israel, ni peleó más. Y Abner y los suyos caminaron por el Arabá toda aquella noche, y pasando el Jordán cruzaron por todo Bitrón, y llegaron a Mahanaim. Joab también volvió de perseguir a Abner, y juntando a todo el pueblo, faltaron de los siervos de David 19 hombres y Asael. Mas los siervos de David hirieron de los de Benjamín y de los de Abner a 360 hombres, los cuales murieron. Tomaron luego a Asael y lo sepultaron en el sepulcro de su padre en Belén. Y caminaron toda aquella noche Joab y sus hombres, y les amaneció en Hebrón. Capítulo 3. Hubo larga guerra entre la casa de Saúl y la casa de David, pero David se iba fortaleciendo y la casa de Saúl se iba debilitando. Y nacieron hijos a David en Hebrón. Su primogénito fue Amnón, de Ahinoam jezreelita. Su segundo, Gileab, de Abigail, la mujer de Nabal, el de Carmel. El tercero, Absalón, hijo de Maaca, hija de Talmai, rey de Gesur. El cuarto, Adonías, hijo de Agit. El quinto, Sefatías, hijo de Abital. El sexto, Itream, de Egla, mujer de David. Estos le nacieron a David en Hebrón. Como había guerra entre la casa de Saúl y la de David, aconteció que Abner se esforzaba por la casa de Saúl. Y había tenido Saúl una concubina que se llamaba Rispa, hija de Aja. Y dijo Isboset a Abner, ¿por qué te has llegado a la concubina de mi padre? Y se enojó Abner en gran manera por las palabras de Isboset y dijo, ¿soy yo cabeza de perro que pertenezca a Judá? Yo he hecho hoy misericordia con la casa de Saúl, tu padre, con sus hermanos y con sus amigos, y no te he entregado en mano de David. ¿Y tú me haces hoy cargo del pecado de esta mujer? Así haga Dios a Abner y aún le añada, si como ha jurado Jehová a David, no haga yo así con él, trasladando el reino de la casa de Saúl y confirmando el trono de David sobre Israel y sobre Judá, desde Dan hasta Beerseba. Y él no pudo responder palabra a Abner, porque le temía. Entonces envió Abner mensajeros a David de su parte, diciendo, ¿de quién es la tierra? Y que le dijesen, haz pacto conmigo, y he aquí que mi mano estará contigo para volver a ti todo Israel. Y David dijo, bien, haré pacto contigo, mas una cosa te pido. No me vengas a ver sin que primero traigas a Mical, la hija de Saúl, cuando vengas a verme. Después de esto envió David mensajeros a Isboset, hijo de Saúl, diciendo, restitúyeme mi mujer Mical, la cual desposé conmigo por 100 prepucios de filisteos. Entonces Isboset envió y se la quitó a su marido Baltiel, hijo de Lais. Y su marido fue con ella, siguiéndola y llorando hasta Baurim. Y le dijo a Abner, anda, vuélvete. Entonces él se volvió. Y habló Abner con los ancianos de Israel, diciendo, hace ya tiempo procurabais que David fuese rey sobre vosotros. Ahora pues hacedlo, porque Jehová ha hablado a David, diciendo, por la mano de mi siervo David libraré a mi pueblo Israel de mano de los filisteos y de mano de todos sus enemigos. Habló también Abner a los de Benjamín, y fue también Abner a Hebrón a decir a David todo lo que parecía bien a los de Israel y a toda la casa de Benjamín. Vino pues Abner a David en Hebrón, y con él 20 hombres, y David hizo banquete a Abner y a los que con él habían venido. Y dijo Abner a David, yo me levantaré e iré, y juntaré a mi señor el rey a todo Israel, para que hagan contigo pacto, y tú reines como lo desea tu corazón. David despidió luego a Abner, y él se fue en paz. Y he aquí que los siervos de David y Joab venían del campo, y traían consigo gran botín. Mas Abner no estaba con David en Hebrón, pues ya lo había despedido, y él se había ido en paz. Y luego que llegó Joab y todo el ejército que con él estaba, fue dado aviso a Joab diciendo, Abner, hijo de Ner, ha venido al rey, y él le ha despedido y se fue en paz. Entonces Joab vino al rey y le dijo, ¿qué has hecho? He aquí Abner vino a ti, ¿por qué pues le dejaste que se fuese? Tú conoces a Abner, hijo de Ner. No ha venido sino para engañarte y para enterarse de tu salida y de tu entrada y para saber todo lo que tú haces.
Y saliendo Joab de la presencia de David, envió mensajeros tras Abner, los cuales le hicieron volver desde el pozo de Sira, sin que David lo supiera. Y cuando Abner volvió a Hebrón, Joab lo llevó aparte en medio de la puerta para hablar con él en secreto. Y allí, en venganza de la muerte de Asael su hermano, le hirió por la quinta costilla y murió. Cuando David supo después esto, dijo: «Inocente soy yo y mi reino delante de Jehová para siempre de la sangre de Abner, hijo de Ner. Caiga sobre la cabeza de Joab y sobre toda la casa de su padre. Que nunca falte de la casa de Joab quien padezca flujo, ni leproso, ni quien ande con báculo, ni quien muera a espada, ni quien tenga falta de pan». Joab, pues, y Abisai su hermano, mataron a Abner, porque él había dado muerte a Asael, hermano de ellos, en la batalla de Gabaón. Entonces dijo David a Joab y a todo el pueblo que con él estaba: «Rasgad vuestros vestidos y ceñíos de cilicio, y haced duelo delante de Abner». Y el rey David iba detrás del féretro. Y sepultaron a Abner en Hebrón, y alzando el rey su voz, lloró junto al sepulcro de Abner, y lloró también todo el pueblo. Y endechando el rey al mismo Abner, decía: «¿Había de morir Abner como muere un villano? Tus manos no estaban atadas, ni tus pies ligados con grillos. Caíste como los que caen delante de malos hombres». Y todo el pueblo volvió a llorar sobre él. Entonces todo el pueblo vino para persuadir a David que comiera antes que acabara el día. Mas David juró diciendo: «Así me haga Dios y aún me añada, si antes que se ponga el sol gustare yo pan o cualquier otra cosa». Todo el pueblo supo esto y le agradó, pues todo lo que el rey hacía agradaba a todo el pueblo. Y todo el pueblo y todo Israel entendió aquel día que no había procedido del rey el matar a Abner, hijo de Ner. También dijo el rey a sus siervos: «¿No sabéis que un príncipe y grande ha caído hoy en Israel? Y yo soy débil hoy, aunque ungido rey, y estos hombres, los hijos de Sarvia, son muy duros para mí. Jehová dé el pago al que mal hace conforme a su maldad». Capítulo 4. Luego que oyó el hijo de Saúl que Abner había sido muerto en Hebrón, las manos se le debilitaron y fue atemorizado todo Israel. Y el hijo de Saúl tenía dos hombres, capitanes de bandas de merodeadores. El nombre de uno era Baana y el del otro Recab, hijos de Rimón, Beerotita, de los hijos de Benjamín. Porque Beerot era también contado con Benjamín, pues los Beerotitas habían huido a Gitaim y moran allí como forasteros hasta hoy. Y Jonatán, hijo de Saúl, tenía un hijo lisiado de los pies. Tenía 5 años de edad cuando llegó de Jezreel la noticia de la muerte de Saúl y de Jonatán, y su nodriza le tomó y huyó. Y mientras iba huyendo apresuradamente, se le cayó el niño y quedó cojo. Su nombre era Mefiboset. Los hijos, pues, de Rimón Beerotita, Recab y Baana, fueron y entraron en el mayor calor del día en casa de Isboset, el cual estaba durmiendo la siesta en su cámara. Y aquí la portera de la casa había estado limpiando trigo, pero se durmió, y fue así como Recab y Baana, su hermano, se introdujeron en la casa. Cuando entraron en la casa, Isboset dormía sobre su lecho en su cámara, y lo hirieron y lo mataron y le cortaron la cabeza, y habiéndola tomado, caminaron toda la noche por el camino de la Arabá. Y trajeron la cabeza de Isboset a David en Hebrón, y dijeron al rey: «He aquí la cabeza de Isboset, hijo de Saúl, tu enemigo, que procuraba matarte. Y Jehová ha vengado hoy a mi señor el rey de Saúl y de su linaje». Y David respondió a Recab y a su hermano Baana, hijos de Rimón de Erotita, y les dijo: «Vive Jehová, que ha redimido mi alma de toda angustia, que cuando uno me dio nuevas diciendo: He aquí Saúl ha muerto, imaginándose que traía buenas nuevas, yo lo prendí y le maté en Siclag en pago de la nueva. ¿Cuánto más a los malos hombres que mataron a un hombre justo en su casa y sobre su cama? Ahora pues, ¿no he de demandar yo su sangre de vuestras manos y quitaros de la tierra?». Entonces David ordenó a sus servidores, y ellos los mataron, y les cortaron las manos y los pies, y los colgaron sobre el estanque en Hebrón. Luego tomaron la cabeza de Isboset y la enterraron en el sepulcro de Abner, en Hebrón. Capítulo 5. Vinieron todas las tribus de Israel a David en Hebrón, y hablaron diciendo: «Henos aquí, hueso tuyo y carne tuya somos. Y aun antes de ahora, cuando Saúl reinaba sobre nosotros, eras tú quien sacabas a Israel a la guerra y lo volvías a traer. Además, Jehová te ha dicho: Tú apacentarás a mi pueblo Israel, y tú serás príncipe sobre Israel». Vinieron pues todos los ancianos de Israel al rey en Hebrón,
y el rey David hizo pacto con ellos en Hebrón delante de Jehová, y ungieron a David por rey sobre Israel. Era David de 30 años cuando comenzó a reinar, y reinó 40 años. En Hebrón reinó sobre Judá 7 años y 6 meses, y en Jerusalén reinó 33 años sobre todo Israel y Judá. Entonces marchó el rey con sus hombres a Jerusalén contra los jebuseos que moraban en aquella tierra, los cuales hablaron a David diciendo, «Tú no entrarás acá, pues aún los ciegos y los cojos te echarán», queriendo decir, «David no puede entrar acá». Pero David tomó la fortaleza de Sión, la cual es la ciudad de David. Y dijo David aquel día, «Todo el que hiera a los jebuseos, suba por el canal y hiera a los cojos y ciegos aborrecidos del alma de David». Por esto se dijo, «Ciego ni cojo no entrará en la casa». Y David moró en la fortaleza, y le puso por nombre la ciudad de David, y edificó alrededor desde Milo hacia adentro. Y David iba adelantando y engrandeciéndose, y Jehová Dios de los ejércitos estaba con él. También Hiram, rey de Tiro, envió embajadores a David, y madera de cedro, y carpinteros, y canteros para los muros, los cuales edificaron la casa de David. Y entendió David que Jehová le había confirmado por rey sobre Israel, y que había engrandecido su reino por amor de su pueblo Israel. Y tomó David más concubinas y mujeres de Jerusalén, después que vino de Hebrón, y le nacieron más hijos e hijas. Estos son los nombres de los que le nacieron en Jerusalén: Samúa, Sobab, Natán, Salomón, Ibar, Elisúa, Nefeg, Jafía, Elisama, Eliada y Elifelet. Oyendo los filisteos que David había sido ungido por rey sobre Israel, subieron todos los filisteos para buscar a David. Y cuando David lo oyó, descendió a la fortaleza. Y vinieron los filisteos y se extendieron por el valle de Refaim. Entonces consultó David a Jehová, diciendo, «¿Iré contra los filisteos? ¿Los entregarás en mi mano?» Y Jehová respondió a David, «Ve, porque ciertamente entregaré a los filisteos en tu mano». Y vino David a Baal Perasim, y allí los venció David, y dijo, «Quebrantó Jehová a mis enemigos delante de mí como corriente impetuosa». Por esto llamó el nombre de aquel lugar Baal Perasim. Y dejaron allí sus ídolos, y David y sus hombres los quemaron. Y los filisteos volvieron a venir y se extendieron en el valle de Refaim. Y consultando David a Jehová, él le respondió, «No subas, sino rodéalos, y vendrás a ellos enfrente de las balsameras. Y cuando oigas ruido como de marcha por las copas de las balsameras, entonces te moverás, porque Jehová saldrá delante de ti a herir el campamento de los filisteos». Y David lo hizo así como Jehová se lo había mandado, e hirió a los filisteos desde Geba hasta llegar a Geser. Capítulo 6. David volvió a reunir a todos los escogidos de Israel, 30,000. Y se levantó David y partió de Baala de Judá, con todo el pueblo que tenía consigo, para hacer pasar de allí el arca de Dios, sobre la cual era invocado el nombre de Jehová de los ejércitos, que mora entre los querubines. Pusieron el arca de Dios sobre un carro nuevo, y la llevaron de la casa de Abinadab, que estaba en el collado. Y Usa y Ahío, hijos de Abinadab, guiaban el carro nuevo. Y cuando lo llevaban de la casa de Abinadab, que estaba en el collado, con el arca de Dios, Ahío iba delante del arca. Y David y toda la casa de Israel danzaban delante de Jehová con toda clase de instrumentos de madera de haya, con arpas, salterios, panderos, flautas y címbalos. Cuando llegaron a la era de Nacón, Usa extendió su mano al arca de Dios y la sostuvo, porque los bueyes tropezaban. Y el furor de Jehová se encendió contra Usa, y lo hirió allí Dios por aquella temeridad, y cayó allí muerto junto al arca de Dios. Y se entristeció David por haber herido Jehová a Usa, y fue llamado a aquel lugar Pérez Usa, hasta hoy. Y temiendo David a Jehová aquel día, dijo, «¿Cómo ha de venir a mí el arca de Jehová?» De modo que David no quiso traer para sí el arca de Jehová a la ciudad de David, y la hizo llevar David a casa de Obed-edom Geteo. Y estuvo el arca de Jehová en casa de Obed-edom Geteo 3 meses, y bendijo Jehová a Obed-edom y a toda su casa. Fue dado aviso al rey David diciendo, «Jehová ha bendecido la casa de Obed-edom y todo lo que tiene a causa del arca de Dios». Entonces David fue y llevó con alegría el arca de Dios de casa de Obed-edom a la ciudad de David. Y cuando los que llevaban el arca de Dios habían andado 6 pasos, él sacrificó un buey y un carnero engordado. Y David danzaba con toda su fuerza delante de Jehová, y estaba David vestido con un efod de lino.
Así David y toda la casa de Israel conducían el arca de Jehová con júbilo y sonido de trompeta. Cuando el arca de Jehová llegó a la ciudad de David, aconteció que Mical, hija de Saúl, miró desde una ventana y vio al rey David que saltaba y danzaba delante de Jehová, y le menospreció en su corazón. Metieron pues el arca de Jehová y la pusieron en su lugar en medio de una tienda que David le había levantado. Y sacrificó David holocaustos y ofrendas de paz delante de Jehová. Y cuando David había acabado de ofrecer los holocaustos y ofrendas de paz, bendijo al pueblo en el nombre de Jehová de los ejércitos. Y repartió a todo el pueblo y a toda la multitud de Israel, así a hombres como a mujeres, a cada uno un pan y un pedazo de carne y una torta de pasas. Y se fue todo el pueblo, cada uno a su casa. Volvió luego David para bendecir su casa. Y saliendo Mical a recibir a David, dijo, «¿Cuán honrado ha quedado hoy el rey de Israel, descubriéndose hoy delante de las criadas de sus siervos, como se descubre sin decoro en cualquiera?» Entonces David respondió a Mical, «Fue delante de Jehová quien me eligió en preferencia a tu padre y a toda tu casa para constituirme por príncipe sobre el pueblo de Jehová, sobre Israel. Por tanto, danzaré delante de Jehová, y aún me haré más vil que esta vez, y seré bajo a tus ojos». Pero seré honrado delante de las criadas de quienes has hablado. Y Mical, hija de Saúl, nunca tuvo hijos hasta el día de su muerte. Capítulo 7. Aconteció que cuando ya el rey habitaba en su casa, después que Jehová le había dado reposo de todos sus enemigos en derredor, dijo el rey al profeta Natán, «Mira ahora, yo habito en casa de cedro, y el arca de Dios está entre cortinas». Y Natán dijo al rey, «Anda y haz todo lo que está en tu corazón, porque Jehová está contigo». Aconteció aquella noche que vino palabra de Jehová a Natán, diciendo, «Ve y di a mi siervo David, así ha dicho Jehová, ¿tú me has de edificar casa en que yo more? Ciertamente no he habitado en casas desde el día en que saqué a los hijos de Israel de Egipto hasta hoy, sino que he andado en tienda y en tabernáculo. Y en todo cuanto he andado con todos los hijos de Israel, ¿he hablado yo palabra a alguna de las tribus de Israel, a quien haya mandado apacentar a mi pueblo de Israel, diciendo, ¿por qué no me habéis edificado casa de cedro? Ahora pues dirás así a mi siervo David, así ha dicho Jehová de los ejércitos, yo te tomé del redil de detrás de las ovejas, para que fueses príncipe sobre mi pueblo, sobre Israel, y he estado contigo en todo cuanto has andado, y delante de ti he destruido a todos tus enemigos, y te he dado nombre grande, como el nombre de los grandes que hay en la tierra. Además, yo fijaré lugar a mi pueblo Israel, y lo plantaré, para que habite en su lugar, y nunca más sea removido, ni los inicuos le aflijan más, como al principio, desde el día en que puse jueces sobre mi pueblo Israel. Y a ti te daré descanso de todos tus enemigos. Asimismo, Jehová te hace saber que él te hará casa. Y cuando tus días sean cumplidos, y duermas con tus padres, yo levantaré después de ti a uno de tu linaje, el cual procederá de tus entrañas, y afirmaré su reino. Él edificará casa a mi nombre, y yo afirmaré para siempre el trono de su reino. Yo le seré a él padre, y él me será a mí hijo. Y si él hiciere mal, yo le castigaré con vara de hombres y con azotes de hijos de hombres. Pero mi misericordia no se apartará de él como la aparté de Saúl, al cual quité de delante de ti. Y será afirmada tu casa y tu reino para siempre delante de tu rostro, y tu trono será estable eternamente». Conforme a todas estas palabras, y conforme a toda esta visión, así habló Natán a David. Y entró el rey David y se puso delante de Jehová y dijo, «Señor Jehová, ¿quién soy yo y qué es mi casa para que tú me hayas traído hasta aquí? ¿Y aún te ha parecido poco esto, Señor Jehová, pues también has hablado de la casa de tu siervo en lo porvenir? ¿Es así como procede el hombre, Señor Jehová? ¿Y qué más puede añadir David hablando contigo? Pues tú conoces a tu siervo, Señor Jehová. Todas estas grandezas has hecho por tu palabra y conforme a tu corazón, haciéndolas saber a tu siervo. Por tanto, tú te has engrandecido, Jehová Dios, por cuanto no hay como tú, ni hay Dios fuera de ti, conforme a todo lo que hemos oído con nuestros oídos. ¿Y quién como tu pueblo, como Israel, nación singular en la tierra? Porque fue Dios para rescatarlo por pueblo suyo, y para ponerle nombre, y para hacer grandezas a su favor, y obras terribles a tu tierra, por amor de tu pueblo que rescataste para ti de Egipto, de las naciones y de sus dioses. Porque tú estableciste a tu pueblo Israel por pueblo tuyo para siempre, y tú, oh Jehová, fuiste a ellos por Dios.
Ahora pues, Jehová Dios, confirma para siempre la palabra que has hablado sobre tu siervo y sobre su casa, y haz conforme a lo que has dicho. Que sea engrandecido tu nombre para siempre, y se diga, Jehová de los ejércitos es Dios sobre Israel, y que la casa de tu siervo David sea firme delante de ti. Porque tú, Jehová de los ejércitos, Dios de Israel, revelaste al oído de tu siervo diciendo, yo te edificaré casa. Por esto tu siervo ha hallado en su corazón valor para hacer delante de ti esta súplica. Ahora pues, Jehová Dios, tú eres Dios, y tus palabras son verdad, y tú has prometido este bien a tu siervo. Ten ahora a bien bendecir la casa de tu siervo para que permanezca perpetuamente delante de ti, porque tú, Jehová Dios, lo has dicho, y con tu bendición será bendita la casa de tu siervo para siempre. Capítulo 8. Después de esto aconteció que David derrotó a los filisteos y los sometió, y tomó David a Metegama de mano de los filisteos. Derrotó también a los de Moab, y los midió con cordel, haciéndolos tender por tierra. Y midió dos cordeles para hacerlos morir, y un cordel entero para preservarles la vida. Y fueron los moabitas siervos de David, y pagaron tributo. Asimismo derrotó David a Hadadezer, hijo de Rehob, rey de Soba, al ir este a recuperar su territorio al río Éufrates. Y tomó David de ellos 1,700 hombres de a caballo y 20,000 hombres de a pie. Y desjarretó David los caballos de todos los carros, pero dejó suficientes para 100 carros. Y vinieron los sirios de Damasco para dar ayuda a Hadadezer, rey de Soba. Y David hirió de los sirios a 22,000 hombres. Puso luego David guarnición en Siria de Damasco, y los sirios fueron hechos siervos de David, sujetos a tributo. Y Jehová dio la victoria a David por dondequiera que fue. Y tomó David los escudos de oro que traían los siervos de Hadadezer, y los llevó a Jerusalén. Asimismo de Beta y de Berotai, ciudades de Hadadezer, tomó el rey David gran cantidad de bronce. Entonces oyendo Toi, rey de Amad, que David había derrotado a todo el ejército de Hadadezer, envió Toi a Joram su hijo al rey David para saludarle pacíficamente y para bendecirle, porque había peleado con Hadadezer y lo había vencido, porque Toi era enemigo de Hadadezer. Y Joram llevaba en su mano utensilios de plata, de oro y de bronce, los cuales el rey David dedicó a Jehová con la plata y el oro que había dedicado de todas las naciones que había sometido, de los sirios, de los moabitas, de los amonitas, de los filisteos, de los amalecitas y del botín de Hadadezer, hijo de Rehob, rey de Soba. Así ganó David fama. Cuando regresaba de derrotar a los sirios, destrozó a 18,000 edomitas en el Valle de la Sal. Y puso guarnición en Edom. Por todo Edom puso guarnición, y todos los edomitas fueron siervos de David. Y Jehová dio la victoria a David por dondequiera que fue. Y reinó David sobre todo Israel, y David administraba justicia y equidad a todo su pueblo. Coab, hijo de Sarvia, era general de su ejército, y Josafat, hijo de Ailud, era cronista. Sadoc, hijo de Aitob, y Ahimelec, hijo de Abiatar, eran sacerdotes. Seraías era escriba. Benaía, hijo de Joyada, estaba sobre los cereteos y peleteos. Y los hijos de David eran los príncipes. Capítulo 9. Dijo David, ¿ha quedado alguno de la casa de Saúl a quien haga yo misericordia por amor de Jonatán? Y había un siervo de la casa de Saúl que se llamaba Siba, al cual llamaron para que viniese a David. Y el rey le dijo, ¿eres tú Siba? Y él respondió, tu siervo. El rey le dijo, ¿no ha quedado nadie de la casa de Saúl a quien haga yo misericordia de Dios? Y Siba respondió al rey, aún ha quedado un hijo de Jonatán lisiado de los pies. Entonces el rey le preguntó, ¿dónde está? Y Siba respondió al rey, he aquí está en casa de Maquir, hijo de Amiel, en Lodebar. Entonces envió el rey David y le trajo de la casa de Maquir, hijo de Amiel, de Lodebar. Y vino Mefiboset, hijo de Jonatán, hijo de Saúl, a David, y se postró sobre su rostro e hizo reverencia. Y dijo David, Mefiboset. Y él respondió, he aquí tu siervo. Y le dijo David, no tengas temor, porque yo a la verdad haré contigo misericordia por amor de Jonatán tu padre, y te devolveré todas las tierras de Saúl tu padre, y tú comerás siempre a mi mesa. Y él inclinándose dijo, ¿quién es tu siervo para que mires a un perro muerto como yo? Entonces el rey llamó a Siba, siervo de Saúl, y le dijo, todo lo que fue de Saúl y de toda su casa, yo lo he dado al hijo de tu señor. Tú pues le labrarás las tierras, tú con tus hijos y tus siervos,
y almacenarás los frutos, para que el hijo de tu señor tenga pan para comer. Pero Mefiboset, el hijo de tu señor, comerá siempre a mi mesa. Y tenía Siba 15 hijos y 20 siervos. Y respondió Siba al rey, conforme a todo lo que ha mandado mi señor el rey a su siervo, así lo hará tu siervo. Mefiboset, dijo el rey, comerá a mi mesa como uno de los hijos del rey. Y tenía Mefiboset un hijo pequeño que se llamaba Micaía. Y toda la familia de la casa de Siba eran siervos de Mefiboset. Y moraba Mefiboset en Jerusalén, porque comía siempre a la mesa del rey, y estaba lisiado de ambos pies. Capítulo 10. Después de esto aconteció que murió el rey de los hijos de Amón, y reinó en lugar suyo Hanún su hijo. Y dijo David, yo haré misericordia con Hanún, hijo de Naas, como su padre la hizo conmigo. Y envió David sus siervos para consolarlo por su padre. Mas llegados los siervos de David a la tierra de los hijos de Amón, los príncipes de los hijos de Amón dijeron a Hanún su señor, ¿te parece que por honrar David a tu padre te ha enviado consoladores? ¿No ha enviado David sus siervos a ti para reconocer e inspeccionar la ciudad para destruirla? Entonces Hanún tomó los siervos de David, les rapó la mitad de la barba, les cortó los vestidos por la mitad hasta las nalgas y los despidió. Cuando se le hizo saber esto a David, envió a encontrarles porque ellos estaban en extremo avergonzados. Y el rey mandó que les dijeran, quedaos en Jericó hasta que os vuelva a nacer la barba y entonces volved. Y viendo los hijos de Amón que se habían hecho odiosos a David, enviaron los hijos de Amón y tomaron a sueldo a los sirios de Bet-Reob y a los sirios de Soba, 20,000 hombres de a pie, del rey de Maaca, 1,000 hombres, y de Istob, 12,000 hombres. Cuando David oyó esto, envió a Joab con todo el ejército de los valientes. Y saliendo los hijos de Amón, se pusieron en orden de batalla a la entrada de la puerta. Pero los sirios de Soba, de Reob, de Istob y de Maaca estaban aparte en el campo. Viendo pues Joab que se le presentaba la batalla de frente y a la retaguardia, entresacó de todos los escogidos de Israel y se puso en orden de batalla contra los sirios. Entregó luego el resto del ejército en mano de Abisai su hermano y lo alineó para encontrar a los amonitas. Y dijo, si los sirios pudieren más que yo, tú me ayudarás. Y si los hijos de Amón pudieren más que tú, yo te daré ayuda. Esfuérzate y esforcémonos por nuestro pueblo y por las ciudades de nuestro Dios. Y haga Jehová lo que bien le pareciere. Y se acercó Joab y el pueblo que con él estaba para pelear contra los sirios, mas ellos huyeron delante de él. Entonces los hijos de Amón, viendo que los sirios habían huido, huyeron también ellos delante de Abisai y se refugiaron en la ciudad. Se volvió pues Joab de luchar contra los hijos de Amón y vino a Jerusalén. Pero los sirios, viendo que habían sido derrotados por Israel, se volvieron a reunir. Y envió a Hadad-Ezer e hizo salir a los sirios que estaban al otro lado del Éufrates, los cuales vinieron a Elam, llevando por jefe a Sobac, general del ejército de Hadad-Ezer. Cuando fue dado aviso a David, reunió a todo Israel, y pasando el Jordán vino a Elam. Y los sirios se pusieron en orden de batalla contra David, y pelearon contra él. Mas los sirios huyeron delante de Israel. Y David mató de los sirios a la gente de 700 carros y 40,000 hombres de a caballo. Hirió también a Sobac, general del ejército, quien murió allí. Viendo pues todos los reyes que ayudaban a Hadad-Ezer, cómo habían sido derrotados delante de Israel, hicieron paz con Israel y le sirvieron. Y de allí en adelante los sirios temieron ayudar más a los hijos de Amón. Capítulo 11. Aconteció al año siguiente, en el tiempo que salen los reyes a la guerra, que David envió a Joab y con él a sus siervos y a todo Israel, y destruyeron a los amonitas, y sitiaron a Rabá. Pero David se quedó en Jerusalén. Y sucedió un día, al caer la tarde, que se levantó David de su lecho y se paseaba por el terrado de la casa real. Y vio desde el terrado a una mujer que se estaba bañando, la cual era muy hermosa. Envió David a preguntar por aquella mujer y le dijeron, aquella es Betsabé, hija de Eliam, mujer de Urías heteo. Y envió David mensajeros y la tomó, y vino a él, y él durmió con ella. Luego ella se purificó de su inmundicia, y se volvió a su casa. Y concibió la mujer, y envió a hacerlo saber a David, diciendo, estoy encinta. Entonces David envió a decir a Joab, envíame a Urías heteo. Y Joab envió a Urías a David. Cuando Urías vino a él, David le preguntó por la salud de Joab, y por la salud del pueblo, y por el estado de la guerra. Después dijo David a Urías,
desciende a tu casa y lava tus pies. Y saliendo Urías de la casa del rey, le fue enviado presente de la mesa real. Mas Urías durmió a la puerta de la casa del rey con todos los siervos de su señor, y no descendió a su casa. E hicieron saber esto a David, diciendo, Urías no ha descendido a su casa. Y dijo David a Urías, ¿no has venido de camino? ¿Por qué, pues, no descendiste a tu casa? Y Urías respondió a David, el arca e Israel y Judá están bajo tiendas, y mi señor Joab y los siervos de mi señor en el campo. ¿Y había yo de entrar en mi casa para comer y beber y a dormir con mi mujer? Por vida tuya y por vida de tu alma, que yo no haré tal cosa. Y David dijo a Urías, quédate aquí aún hoy, y mañana te despacharé. Y se quedó Urías en Jerusalén aquel día y el siguiente. Y David lo convidó a comer y a beber con él hasta embriagarlo. Y él salió a la tarde a dormir en su cama con los siervos de su señor, mas no descendió a su casa. Venida la mañana, escribió David a Joab una carta, la cual envió por mano de Urías. Y escribió en la carta diciendo, poned a Urías al frente en lo más recio de la batalla, y retiraos de él para que sea herido y muera. Así fue que cuando Joab sitió la ciudad, puso a Urías en el lugar donde sabía que estaban los hombres más valientes. Y saliendo luego los de la ciudad, pelearon contra Joab, y cayeron algunos del ejército de los siervos de David. Y murió también Urías heteo. Entonces envió Joab e hizo saber a David todos los asuntos de la guerra. Y mandó al mensajero diciendo, cuando acabes de contar al rey todos los asuntos de la guerra, si el rey comenzare a enojarse y te dijere, ¿por qué os acercasteis demasiado a la ciudad para combatir? ¿No sabíais lo que suelen arrojar desde el muro? ¿Quién hirió a Abimelec, hijo de Jerobaal? ¿No echó una mujer del muro un pedazo de una rueda de molino y murió en Tebes? ¿Por qué os acercasteis tanto al muro? Entonces tú le dirás, también tu siervo Urías heteo es muerto. Fue el mensajero y llegando contó a David todo aquello a que Joab le había enviado. Y dijo el mensajero a David, prevalecieron contra nosotros los hombres que salieron contra nosotros al campo, bien que nosotros les hicimos retroceder hasta la entrada de la puerta. Pero los flecheros tiraron contra tus siervos desde el muro y murieron algunos de los siervos del rey. Y murió también tu siervo Urías heteo. Y David dijo al mensajero, así dirás a Joab, no tengas pesar por esto, porque la espada consume, ora a uno, ora a otro. Refuerza tu ataque contra la ciudad hasta que la rindas, y tú aliéntate. Oyendo la mujer de Urías que su marido Urías era muerto, hizo duelo por su marido. Y pasado el luto, envió David y la trajo a su casa, y fue ella su mujer, y le dio a luz un hijo. Mas esto que David había hecho fue desagradable ante los ojos de Jehová. Capítulo 12. Jehová envió a Natán a David, y viniendo a él le dijo, había dos hombres en una ciudad, el uno rico y el otro pobre. El rico tenía numerosas ovejas y vacas, pero el pobre no tenía más que una sola corderita que él había comprado y criado, y que había crecido con él y con sus hijos juntamente, comiendo de su bocado y bebiendo de su vaso y durmiendo en su seno, y la tenía como a una hija. Y vino uno de camino al hombre rico, y éste no quiso tomar de sus ovejas y de sus vacas para guisar para el caminante que había venido a él, sino que tomó la oveja de aquel hombre pobre y la preparó para aquel que había venido a él. Entonces se encendió el furor de David en gran manera contra aquel hombre y dijo a Natán, «Vive Jehová que el que tal hizo es digno de muerte, y debe pagar la cordera con cuatro tantos porque hizo tal cosa y no tuvo misericordia». Entonces dijo Natán a David, «Tú eres aquel hombre. Así ha dicho Jehová, Dios de Israel. Yo te ungí por rey sobre Israel, y te libré de la mano de Saúl, y te di la casa de tu señor, y las mujeres de tu señor en tu seno. Además te di la casa de Israel y de Judá. Y si esto fuera poco, te habría añadido mucho más. ¿Por qué, pues, tuviste en poco la palabra de Jehová, haciendo lo malo delante de sus ojos? A Urías heteo heriste a espada y tomaste por mujer a su mujer, y a él lo mataste con la espada de los hijos de Amón. Por lo cual ahora no se apartará jamás de tu casa la espada, por cuanto me menospreciaste y tomaste la mujer de Urías heteo para que fuese tu mujer. Así ha dicho Jehová, he aquí yo haré levantar el mal sobre ti de tu misma casa, y tomaré tus mujeres delante de tus ojos, y las daré a tu prójimo, el cual yacerá con tus mujeres a la vista del sol. Porque tú lo hiciste en secreto, mas yo haré esto delante de todo Israel y a pleno sol. Entonces dijo David a Natán, pequé contra Jehová. Y Natán dijo a David, también Jehová ha remitido tu pecado. No morirás,
Mas por cuanto con este asunto hiciste blasfemar a los enemigos de Jehová, el hijo que te ha nacido ciertamente morirá. Y Natán se volvió a su casa. Y Jehová hirió al niño que la mujer de Urías había dado a David, y enfermó gravemente. Entonces David rogó a Dios por el niño. Y ayunó David y entró y pasó la noche acostado en tierra. Y se levantaron los ancianos de su casa y fueron a él para hacerlo levantar de la tierra. Mas él no quiso ni comió con ellos pan. Y al séptimo día murió el niño. Y temían los siervos de David hacerle saber que el niño había muerto, diciendo entre sí, cuando el niño aún vivía, le hablábamos y no quería oír nuestra voz. ¿Cuánto más se afligirá si le decimos que el niño ha muerto? Mas David, viendo a sus siervos hablar entre sí, entendió que el niño había muerto. Por lo que dijo David a sus siervos, ¿ha muerto el niño? Y ellos respondieron, ha muerto. Entonces David se levantó de la tierra y se lavó y se ungió y cambió sus ropas y entró a la casa de Jehová y adoró. Después vino a su casa y pidió y le pusieron pan y comió. Y le dijeron sus siervos, ¿qué es esto que has hecho? Por el niño, viviendo aún, ayunabas y llorabas, y muerto él te levantaste y comiste pan. Y él respondió, viviendo aún el niño, yo ayunaba y lloraba diciendo, ¿quién sabe si Dios tendrá compasión de mí y vivirá el niño? Mas ahora que ha muerto, ¿para qué he de ayunar? ¿Podré yo hacerle volver? Yo voy a él, mas él no volverá a mí. Y consoló David a Betsabé su mujer, y llegándose a ella durmió con ella, y ella le dio a luz un hijo, y llamó su nombre Salomón, al cual amó Jehová, y envió un mensaje por medio de Natán profeta. Así llamó su nombre Jedidías, a causa de Jehová. Joab peleaba contra Rabá de los hijos de Amón, y tomó la ciudad real. Entonces envió Joab mensajeros a David diciendo, yo he puesto sitio a Rabá, y he tomado la ciudad de las aguas. Reúne pues ahora al pueblo que queda, y acampa contra la ciudad, y tómala, no sea que tome yo la ciudad y sea llamada de mi nombre. Y juntando David a todo el pueblo, fue contra Rabá, y combatió contra ella, y la tomó. Y quitó la corona de la cabeza de su rey, la cual pesaba un talento de oro, y tenía piedras preciosas, y fue puesta sobre la cabeza de David, y sacó muy grande botín de la ciudad. Sacó además a la gente que estaba en ella, y los puso a trabajar con sierras, con trillos de hierro y hachas de hierro, y además los hizo trabajar en los hornos de ladrillos. Y lo mismo hizo a todas las ciudades de los hijos de Amón. Y volvió David con todo el pueblo a Jerusalén. Capítulo 13. Aconteció después de esto que, teniendo Absalón, hijo de David, una hermana hermosa que se llamaba Tamar, se enamoró de ella Amnón, hijo de David. Y estaba Amnón angustiado hasta enfermarse por Tamar, su hermana, pues por ser ella virgen, le parecía a Amnón que sería difícil hacerle cosa alguna. Y Amnón tenía un amigo que se llamaba Jonadab, hijo de Simea, hermano de David, y Jonadab era hombre muy astuto. Y éste le dijo, hijo del rey, ¿por qué de día en día vas enflaqueciendo así? ¿No me lo descubrirás a mí? Y Amnón le respondió, yo amo a Tamar, la hermana de Absalón, mi hermano. Y Jonadab le dijo, acuéstate en tu cama y finge que estás enfermo. Y cuando tu padre viniere a visitarte, dile, te ruego que venga mi hermana Tamar para que me dé de comer y prepare delante de mí alguna vianda, para que al verla yo la coma de su mano. Se acostó pues Amnón y fingió que estaba enfermo. Y vino el rey a visitarle. Y dijo Amnón al rey, yo te ruego que venga mi hermana Tamar y haga delante de mí dos hojuelas para que coma yo de su mano. Y David envió a Tamar a su casa diciendo, ve ahora a casa de Amnón, tu hermano, y hazle de comer. Y fue Tamar a casa de su hermano Amnón, el cual estaba acostado. Y tomó harina y amasó, e hizo hojuelas delante de él, y las coció. Tomó luego la sartén y la sacó delante de él. Mas él no quiso comer. Y dijo a Amnón, echad fuera de aquí a todos. Y todos salieron de allí. Entonces Amnón dijo a Tamar, trae la comida a la alcoba para que yo coma de tu mano. Y tomando Tamar las hojuelas que había preparado, las llevó a su hermano Amnón a la alcoba. Y cuando ella se las puso delante para que comiese, asió de ella y le dijo, ven, hermana mía, acuéstate conmigo. Ella entonces le respondió, no, hermano mío, no me hagas violencia, porque no se debe hacer así en Israel. No hagas tal vileza. Porque, ¿a dónde iría yo con mi deshonra? Y aún tú serías estimado como uno de los perversos en Israel. Te ruego pues ahora que hables al rey, que él no me negará a ti. Mas él no la quiso oír, sino que pudiendo más que ella, la forzó y se acostó con ella.
Luego la aborreció Amnón con tan gran aborrecimiento que el odio con que la aborreció fue mayor que el amor con que la había amado. Y le dijo a Amnón, «Levántate y vete». Y ella le respondió, «No hay razón. Mayor mal es este de arrojarme que el que me has hecho». Mas él no la quiso oír, sino que llamando a su criado que le servía, le dijo, «Échame a esta fuera de aquí y cierra tras ella la puerta». Y llevaba ella un vestido de diversos colores, traje que vestían las hijas vírgenes de los reyes. Su criado, pues, la echó fuera y cerró la puerta tras ella. Entonces Tamar tomó ceniza y la esparció sobre su cabeza, y rasgó la ropa de colores de que estaba vestida, y puesta su mano sobre su cabeza, se fue gritando. Y le dijo su hermano Absalón, «¿Ha estado contigo tu hermano Amnón? Pues calla ahora, hermana mía, tu hermano es. No se angustie tu corazón por esto». Y se quedó Tamar desconsolada en casa de Absalón su hermano. Y luego que el rey David oyó todo esto, se enojó mucho. Mas Absalón no habló con Amnón ni malo ni bueno, aunque Absalón aborrecía a Amnón porque había forzado a Tamar su hermana. Aconteció pasados 2 años que Absalón tenía esquiladores en Baal Azor, que está junto a Efraín, y convidó a Absalón a todos los hijos del rey. Y vino Absalón al rey, y dijo, «He aquí tu siervo tiene ahora esquiladores. Yo ruego que venga el rey y sus siervos con tu siervo». Y respondió el rey a Absalón, «No, hijo mío, no vamos todos, para que no te seamos gravosos». Y aunque porfió con él, no quiso ir, mas le bendijo. Entonces dijo Absalón, «Pues si no, te ruego que venga con nosotros Amnón mi hermano». Y el rey le respondió, «¿Para qué ha de ir contigo?». Pero como Absalón le importunaba, dejó ir con él a Amnón y a todos los hijos del rey. Y Absalón había dado orden a sus criados, diciendo, «Os ruego que miréis cuando el corazón de Amnón esté alegre por el vino. Y al decir yo, herid a Amnón, entonces matadle, y no temáis, pues yo os lo he mandado. Esforzaos, pues, y sed valientes». Y los criados de Absalón hicieron con Amnón como Absalón les había mandado. Entonces se levantaron todos los hijos del rey, y montaron cada uno en su mula, y huyeron. Estando ellos aún en el camino, llegó a David el rumor que decía, «Absalón ha dado muerte a todos los hijos del rey, y ninguno de ellos ha quedado». Entonces levantándose David, rasgó sus vestidos, y se echó en tierra, y todos sus criados que estaban junto a él también rasgaron sus vestidos. Pero Jonadab, hijo de Simea, hermano de David, habló y dijo, «No diga mi señor que han dado muerte a todos los jóvenes hijos del rey, pues solo Amnón ha sido muerto, porque por mandato de Absalón esto había sido determinado desde el día en que Amnón forzó a Tamar su hermana. Por tanto, ahora no ponga mi señor el rey en su corazón ese rumor que dice, todos los hijos del rey han sido muertos, porque solo Amnón ha sido muerto». Y Absalón huyó. Entretanto, alzando sus ojos el joven que estaba de atalaya, miró, y aquí mucha gente que venía por el camino a sus espaldas, del lado del monte. Y dijo Jonadab al rey, «He allí los hijos del rey que vienen. Es así como tu siervo ha dicho». Cuando él acabó de hablar, he aquí los hijos del rey que vinieron, y alzando su voz, lloraron. Y también el mismo rey y todos sus siervos lloraron con muy grandes lamentos. Mas Absalón huyó y se fue a Talmai, hijo de Amiud, rey de Gesur. Y David lloraba por su hijo todos los días. Así huyó Absalón y se fue a Gesur y estuvo allá 3 años. Y el rey David deseaba ver a Absalón, pues ya estaba consolado acerca de Amnón que había muerto. Capítulo 14. Conociendo Joab, hijo de Sarvia, que el corazón del rey se inclinaba por Absalón, envió Joab a Tecoa y tomó de allá una mujer astuta y le dijo, «Yo te ruego que finjas estar de duelo, y te vistas ropas de luto, y no te unjas con óleo, sino preséntate como una mujer que desde mucho tiempo está de duelo por algún muerto. Y entrarás al rey, y le hablarás de esta manera». Y puso Joab las palabras en su boca. Entró pues aquella mujer de Tecoa al rey, y postrándose en tierra sobre su rostro, hizo reverencia y dijo, «Socorro, oh rey». El rey le dijo, «¿Qué tienes?». Y ella respondió, «Yo la verdad soy una mujer viuda y mi marido ha muerto. Tu sierva tenía 2 hijos, y los 2 riñeron en el campo, y no habiendo quien los separase, hirió el uno al otro y lo mató. Y aquí toda la familia se ha levantado contra tu sierva, diciendo, entrega al que mató a su hermano, para que le hagamos morir por la vida de su hermano a quien él mató, y matemos también al heredero. Así apagarán el ascua que me ha quedado, no dejando a mi marido nombre ni reliquia sobre la tierra». Entonces el rey dijo a la mujer, «Vete a tu casa, y yo daré órdenes con respecto a ti».
Y la mujer de Tecoa dijo al rey: Rey, señor mío, la maldad sea sobre mí y sobre la casa de mi padre, mas el rey y su trono sean sin culpa. Y el rey dijo: Al que hablare contra ti, tráelo a mí, y no te tocará más. Dijo ella entonces: Te ruego, oh rey, que te acuerdes de Jehová tu Dios, para que el vengador de la sangre no aumente el daño y no destruya a mi hijo. Y él respondió: Vive Jehová, que no caerá ni un cabello de la cabeza de tu hijo en tierra, y no te tocará más. Dijo ella entonces: Te ruego, oh rey, que te acuerdes de Jehová tu Dios, para que el vengador de la sangre no aumente el daño y no destruya a mi hijo.

no pueden volver a recogerse. Ni Dios quita la vida, sino que provee medios para no alejar de sí al desterrado. Y el haber yo venido ahora para decir esto al rey, mi señor, es porque el pueblo me atemorizó, y tu sierva dijo, hablaré ahora al rey, quizá él hará lo que su sierva diga. Pues el rey oirá para librar a su sierva de mano del hombre que me quiere destruir a mí y a mi hijo juntamente de la heredad de Dios. Tu sierva pues dice, sea ahora de consuelo la respuesta de mi señor el rey, pues que mi señor el rey es como un ángel de Dios para discernir entre lo bueno y lo malo. Así Jehová tu Dios sea contigo. Entonces David respondió y dijo a la mujer, yo te ruego que no me encubras nada de lo que yo te preguntare. Y la mujer dijo, hable mi señor el rey. Y el rey dijo, ¿no anda la mano de Joab contigo en todas estas cosas? La mujer respondió y dijo, vive tu alma, rey señor mío, que no hay que apartarse a derecha ni a izquierda de todo lo que mi señor el rey ha hablado, porque tu siervo Joab, él me mandó, y él puso en boca de tu sierva todas estas palabras. Para mudar el aspecto de las cosas, Joab tu siervo ha hecho esto, pero mi señor es sabio conforme a la sabiduría de un ángel de Dios para conocer lo que hay en la tierra. Entonces el rey dijo a Joab, he aquí yo hago esto, ve y haz volver al joven Absalón. Y Joab se postró en tierra sobre su rostro e hizo reverencia, y después que bendijo al rey dijo, hoy ha entendido tu siervo que he hallado gracia en tus ojos, rey señor mío, pues ha hecho el rey lo que su siervo ha dicho. Se levantó luego Joab y fue a Gesur y trajo a Absalón a Jerusalén. Mas el rey dijo, váyase a su casa y no vea mi rostro. Y volvió Absalón a su casa, y no vio el rostro del rey. Y no había en todo Israel ninguno tan alabado por su hermosura como Absalón. Desde la planta de su pie hasta su coronilla, no había en él defecto. Cuando se cortaba el cabello, lo cual hacía el fin de cada año, pues le causaba molestia, y por eso se lo cortaba, pesaba el cabello de su cabeza 200 siclos de peso real. Y le nacieron a Absalón 3 hijos, y una hija que se llamó Tamar, la cual era mujer de hermoso semblante. Y estuvo Absalón por espacio de 2 años en Jerusalén, y no vio el rostro del rey. Y mandó a Absalón por Joab para enviarlo al rey, pero él no quiso venir. Y envió aún por segunda vez, y no quiso venir. Entonces dijo a sus siervos, mirad, el campo de Joab está junto al mío, y tiene allí cebada. Id y prended de fuego. Y los siervos de Absalón prendieron fuego al campo. Entonces se levantó Joab y vino a casa de Absalón y le dijo, ¿por qué han prendido fuego tus siervos a mi campo? Y Absalón respondió a Joab, he aquí yo enviado por ti diciendo que vinieses acá con el fin de enviarte al rey para decirle, ¿para qué vine de Gesur? Mejor me fuera estar aún allá. Vea yo ahora el rostro del rey, y si hay en mi pecado, máteme. Vino pues Joab al rey y se lo hizo saber. Entonces llamó a Absalón, el cual vino al rey, e inclinó su rostro a tierra delante del rey. Y el rey besó a Absalón. Capítulo 15. Aconteció después de esto que Absalón se hizo de carros y caballos y 50 hombres que corriesen delante de él. Y se levantaba Absalón de mañana y se ponía a un lado del camino junto a la puerta. Y a cualquiera que tenía pleito y venía al rey a juicio, Absalón le llamaba y le decía, ¿de qué ciudad eres? Y él respondía, tu siervo es de una de las tribus de Israel. Entonces Absalón le decía, mira, tus palabras son buenas y justas, mas no tienes quien te oiga de parte del rey. Y decía Absalón, ¿quién me pusiera por juez en la tierra para que viniesen a mí todos los que tienen pleito o negocio, que yo les haría justicia? Y acontecía que cuando alguno se acercaba para inclinarse a él, él extendía la mano y lo tomaba y lo besaba. De esta manera hacía con todos los israelitas que venían al rey a juicio, y así robaba Absalón el corazón de los de Israel. Al cabo de 4 años aconteció que Absalón dijo al rey, yo te ruego me permitas que vaya a Hebrón a pagar mi voto que he prometido a Jehová. Porque tu siervo hizo voto cuando estaba en Gesur, en Siria, diciendo, si Jehová me hiciere volver a Jerusalén, yo serviré a Jehová. Y el rey le dijo, ve en paz. Y él se levantó y fue a Hebrón. Entonces envió a Absalón mensajeros por todas las tribus de Israel, diciendo, cuando oigáis el sonido de la trompeta diréis, Absalón reina en Hebrón. Y fueron con Absalón 200 hombres de Jerusalén convidados por él, los cuales iban en su sencillez sin saber nada. Y mientras Absalón ofrecía los sacrificios, llamó a Ahitofel gilonita, consejero de David, de su ciudad de Gilo. Y la conspiración se hizo poderosa, y aumentaba el pueblo que seguía a Absalón.

0: Y un mensajero vino a David diciendo, «El corazón de todo Israel se va tras Absalón». Entonces David dijo a todos sus siervos que estaban con él en Jerusalén, «Levantaos y huyamos, porque no podremos escapar delante de Absalón. Daos prisa a partir, no sea que apresurándose él nos alcance y arroje el mal sobre nosotros y hiera la ciudad a filo de espada». Y los siervos del rey dijeron al rey, «He aquí, tus siervos están listos a todo lo que nuestro señor el rey decida». El rey entonces salió con toda su familia en pos de él, y dejó el rey 10 mujeres concubinas para que guardasen la casa. Salió pues el rey con todo el pueblo que le seguía, y se detuvieron en un lugar distante. Y todos sus siervos pasaban a su lado, con todos los cereteos y peleteos, y todos los geteos, 600 hombres que habían venido a pie desde Gat.
1: Son las 7 en punto.
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0: nombre. Eso me está con mi ayer dramático que tiene solo debo al hijo del hombre. 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Mucho menos le hice caso a los comentarios frustrados de los amargados que juzgan, pero nada han llegado. 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Decidí ser un protagonista y no un espectador. Con mentalidad de conquista enfocado en mi visión. Así que por más improperios que en mi zona lance, identidad está muy clara, muy difícil que me alcance. 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Así que antes de abrir la boca, conoce la historia.
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yo te levanto, yo te sostengo, yo te guardo, yo sano tu corazón, te dice el Señor. Yo sano tu corazón, yo quito esa ceniza, yo quito esa arena, yo quito esos vestidos oscurecidos, grises en tu alma, y yo infundo luz y vida sobre ti.

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1: Muy buenos días, buenas tardes o buenas noches a todos nuestros hermanos y amigos en cualquier lugar del mundo. Que Dios bendiga sus vidas en este día, en el tiempo de reflexión de la palabra del Señor. La reflexión de hoy le hemos titulado cuatro cualidades que debe de tener todo servidor, o como dice el común denominador, todo líder. Pero en la iglesia no hay líderes, hermanos, solo habemos servidores, hombres y mujeres que amamos la obra de Dios y servimos a Dios con pasión y tesón. Vamos a comenzar leyendo la palabra del Señor en Éxodo, en el capítulo 18 y el versículo 21, para entrar ya en el tema. Éxodo, capítulo 18 y el versículo 21. Leemos la palabra del Señor en el nombre del Padre, del Hijo y de su Santo Espíritu. Además, escoge tú entre todo el pueblo varones de virtud, anote, temerosos de Dios, varones de verdad que aborrezcan la avaricia, apunte, y ponlo sobre el pueblo por jefes de millares, de centenas, de 50 y de 10. Vamos a detenernos ahí. Vemos en esta palabra y encontramos en ella cuatro cualidades que debe de tener todo buen servidor de Dios, o como dice, todo buen líder. Pero en la iglesia no hay líder, vemos servidores. Aquí en esta palabra encontramos esas cuatro cualidades que un buen servidor de Dios tiene que tener. Esos hombres y mujeres que son escogidos por Dios, esos hombres y mujeres servidores de Dios, deben de ser personas calificadas, personas que Dios escogió, que Dios capacitó, personas temerosas de Dios. Fíjense en este punto, personas de verdad que amen la verdad. Oiga, que amen la verdad. Personas que aborrezcan la avaricia. Y vamos a tratar de ver este tema a la luz de la palabra del Señor. Veamos la primera cualidad: personas capaces. En esto de las personas capaces, hermanos, debemos darnos cuenta que no son nuestras cualidades personales, sino esas que Dios pone en cada uno de nosotros. En esta primera cualidad que un servidor de Dios debe de tener, que es escogido por Dios, es esa capacidad divina. ¿Y por qué digo divina? Porque viene de parte de Dios para ejercer bien su función. Fíjese, Dios usa a cada uno según las capacidades que Él mismo le ha concedido. ¿Quién se las dio las capacidades? Dios se las dio. Y usted quiere venir a quitárselas. Dios les dio las capacidades. Y cuando leemos en esta palabra que Dios le ordenó a Moisés para que libertara a su pueblo, cuando estaba cautivo en Egipto, Moisés, sin saberlo, el Señor ya lo había capacitado para este trabajo. Y aquí siempre en Éxodo, en el capítulo 4, del versículo 1 al 17, lo podemos leer, podemos darnos cuenta de una realidad. Éxodo 4, de 1 al 17. Dice la palabra del Señor, es Éxodo 4, 1. Entonces Moisés respondió diciendo: he aquí que ellos no me creerán ni oirán mi voz, porque dirán: no te ha aparecido Jehová. Y Jehová dijo: ¿qué es eso que tienes en tu mano? Y él respondió: una vara. Él le dijo: échala en tierra. Y él la echó en tierra y se hizo una culebra, y Moisés huía de ella. Entonces Jehová dijo a Moisés: extiende tu mano y tómala por la cola. Y él extendió su mano y la tomó, y se volvió vara en su mano. Por esto creerán que se te ha aparecido Jehová, el Dios de tus padres, el Dios de Abraham, Dios de Isaac y Dios de Jacob. Le dijo además Jehová: mete ahora tu mano en tu seno. Y él metió la mano en su seno, y cuando la sacó, he aquí que su mano estaba leprosa como la nieve. Y dijo: vuelve a meter tu mano en tu seno. Y él volvió a meter su mano en su seno, y al sacarla de nuevo del seno, he aquí que se había vuelto como la otra carne. Vamos a leer hasta ahí, hermano, porque por factor tiempo. Pero vemos en esta palabra que no es la audacia, ni la astucia, ni los conocimientos que el hombre pueda tener como tal. Moisés sabía que él no tenía nada, que él como ser humano, como una persona común y corriente como nosotros, no podía hacer nada. Pero que cuando Dios lo escoge a usted, mi hermano, que cuando Dios nos escoge, Él nos capacita. Y cuando el Señor le muestra este acontecimiento a Moisés, que le dice que tienen la vara, y la vara se convierte en culebra, es porque es el poder de Dios manifestado en el hombre, en el escogido de Dios, el que va a actuar, ya no es él. Y de allí tiene usted que en estos dorados tiempos, cuando alguien se levanta y que no está acomodado con el modo de pensar y de actuar de los demás, usted se vuelve enemigo de él. Pero cuando usted está consciente de lo que Dios lo mandó a hacer, usted lo va a hacer pensando en agradar a Dios y no a los hombres. Y aquí Moisés se da, Dios le hace esto de la vara por la culebra, de meter la mano leprosa y volverla a meter y sanidad, es porque Dios escogió a Moisés y lo capacitó para hacer el trabajo de libertador que iba a ser para el pueblo de Israel. Dios, mis hermanos, amigos, lo va a capacitar a usted para poder servir a Dios. Mucha gente dice: ay, es que yo no acepto al Señor porque yo siento que no voy a poder. No, hermano, amigo, esto no es de que yo siento, sino que es dependencia de Dios absoluta. Es el Señor que nos capacita para servirle. Es el Señor que nos capacita para hacerle fiel. Es el Señor que nos prepara para la obra que nos ha encomendado. Yo se lo digo por mí, porque yo siempre le pregunto al Señor: ¿y por qué me has puesto tanto en la mano si yo creo que no estoy capacitado? Pero esto no se trata de lo que yo soy, sino de lo que Dios puede hacer a través de mí. Entonces, ahí viene un principio básico. Otro ejemplo claro de eso es el llamado de Pablo, que la mayoría de la iglesia lo conoce. Pablo era un perseguidor de la iglesia, un hombre que si no los mataba, él daba la autorización: háganlos, y perseguía a la iglesia y los destruía, y iba contra todo lo que se llamaba Cristo. Pero cuando Dios llamó a Pablo, el Señor lo llama para realizar la obra que Dios le tenía encomendada. ¿Por qué? ¿Por qué lo llama? Porque aún prefiriendo, portándose como enemigo de la iglesia, Dios ya lo había escogido, Dios ya lo había capacitado para la obra que le había encomendado. En el libro de Hechos, en el capítulo 9, todo el capítulo 9 habla de Pablo. Vámonos al Nuevo Testamento, Hechos capítulo 9. Gloria a Dios. Encontramos aquí, hermano, la historia de Pablo, del 1 al 16. Vamos a leer unos cuantos por el factor tiempo, volvemos. Dice la palabra del Señor así: Saulo, que es Pablo, respirando aún amenazas y muerte contra los discípulos del Señor, vino al sumo sacerdote y le pidió cartas para que las sinagogas de Damasco, para las sinagogas de Damasco, a fin de que se hallase algunos hombres o mujeres de este camino, o sea, de los cristianos, los trajese presos a Jerusalén. Mas yendo por el camino, aconteció que al llegar cerca de Damasco, repentinamente le rodeó un resplandor de luz del cielo. Y cayendo en tierra oyó una voz que le decía: Saulo, Saulo, ¿por qué me persigues? Él dijo: ¿Quién eres, Señor? Y le dijo: Yo soy Jesús, a quien tú persigues. Dura cosa te es dar cosas contra el aguijón. Él, temblando y temeroso, dijo: Señor, ¿qué quieres que yo haga? Y el Señor le dijo: Levántate y entra en la ciudad, y se te dirá lo que debes hacer. Gloria a Dios. Hermano, y aquí lee usted todo de ahí para abajo, que no se lo puedo leer todo por el tiempo. Encontramos a un hombre que odiaba a la iglesia. Encontramos a un hombre que era contra todo lo que se llama Cristo, pero que Dios lo tenía entre sus planos para servirle. Vemos que Dios ya lo tiene en ese plan y lo capacita para hacer el trabajo que el Señor le encomendó. Dios llamó a Pablo para realizar su obra, porque Pablo ya había sido capacitado para eso, hermanos. Es que hay que entender ese punto. Cuando Dios lo llama a usted, a mí, a todos los que ha llamado, Él ya nos capacitó para hacer lo que Dios quiere que hagamos. No podemos hacer lo mismo todo. En lo único que estamos de acuerdo es en que vamos a predicar la palabra de salvación a todos. Pero Dios nos encomendó un trabajo a cada uno, y lo que tenemos que hacer es cumplir. Yo solo cumplo el trabajo que Dios me encomendó a mí, y no lo hago pensando en si le va a gustar a alguien o no. Solamente quiero cumplir lo que Dios me mandó a hacer a mí, para qué me apartó. Y eso fue lo que hizo con Pablo. A Pablo ya lo había capacitado para hacer ese trabajo, para trabajar en el ministerio de la casa de Dios. Hermano, era necesario escoger hombres capaces. Hermano, si esto fuera tirado a la garduña, todo mundo lo pudiera hacer. Pero no. Ahí vemos a gente luchando, peleando y queriendo, y no pasa nada. ¿Por qué? Porque es necesario que Dios escoja hombres capaces. Y en la primera de Crónicas, capítulo 9 y el verso 13, encontramos una verdad. Fíjense, vámonos al Antiguo Testamento, primera de Crónicas. Gloria a Dios. Capítulo 9 y el versículo 13 dice la palabra de Dios así. Primera de Crónicas 9:13. Y sus hermanos, jefes de sus casas paternas en número de 1770 hombres muy eficaces en la obra del ministerio en la casa de Dios. ¿Para qué eran eficaces? En la obra del ministerio en la casa de Dios. Dios había capacitado a los levitas para ese trabajo. Dios ha capacitado a los que Él ha llamado y escogido para hacer el trabajo que el Señor les encomendó. Para ir a la guerra también, hermano. Es que en todo el sentido, para ir a la guerra también debían elegirse hombres capaces. Y siempre aquí en la primera de Crónicas, pero en el capítulo 12, versículo 33, encontramos esta palabra que dice. Primera de Crónicas 12:33. De Zabulón, 50,000 que salían a campaña prontos para la guerra, con toda clase de armas de guerra, dispuestos a pelear sin doblez de corazón. Hermano, y ahí puede leer usted de todas las tribus, cómo salían los hombres para la guerra, aquellos que eran capaces para luchar. Hombres sin doblez. Hombres que no tenían miedo. Y esto es lo que él necesita para el trabajo que Dios nos encomendó. No tenga miedo de hacer lo que Dios le mandó hacer. Porque Dios está con usted, Dios está con nosotros para hacer lo que Dios encomendó. ¿Que se va a levantar el enemigo? Déjelo. Déjelo. La pelea no es suya, la pelea es de Dios. La pelea no es de nosotros, la pelea es de Dios, pelea por nosotros. Tenemos que darnos cuenta de que Dios pelea por nosotros y nosotros tenemos que estar ahí, tomarla con calma, mejor hacer lo que Dios nos mandó hacer. Entonces, este primer punto es personas capaces. Veamos el segundo rápidamente, hermanos, tiempo vuela. Personas temerosas de Dios. Mira este punto importante. Un hombre, una mujer escogido por Dios, teme al Señor en su corazón. El temor del Señor es el principio de la sabiduría, dice Proverbios, capítulo 9 y el verso 10. Ahí está todo. En el temor que tenemos con nuestro Dios. Porque el temor es el principio de la sabiduría. Y eso, hermanos, amigos, es algo el que todo servidor de Dios escogido por Dios debe de tener. Y Deuteronomios capítulo 34, Deuteronomios capítulo 34, gloria a Dios, y el versículo 9 dice, y Josué hijo de Nun fue lleno del espíritu de sabiduría, porque Moisés había puesto sus manos sobre él. Y los hijos de Israel le obedecieron e hicieron como Jehová mandó a Moisés. Gloria a Dios. Aleluya. Hermano, amigo, como coloquialmente decimos, los grandes líderes de la Biblia, esos servidores que Dios tenía desde los principios, eran hombres temerosos de Dios. Y podemos encontrar cantidad de palabras en Génesis, hermano, 22:12, en Génesis 42:18, en Job capítulo 1 y el versículo 1, que se lo quiero leer para dejar algo establecido de esto. Job capítulo 1 y el versículo 1 dice, gloria a Dios, hubo en tierra de Uz un varón llamado Job, y era este hombre perfecto y recto, temeroso de Dios y apartado del mal. Gloria a Dios. Hermano, para poder servir a Dios, nosotros tenemos que ser temerosos de Dios. Tenemos que apartarnos del mal. Porque no cabe que un hijo de Dios le haga mal a otro. Deje que le hagan a usted lo que le quieran hacer, pero usted tranquilo. Porque usted es un servidor de Dios, usted no le hace mal a nadie. Eso es bien importante. Personas que sean temerosas de Dios al servicio de Dios en esta tierra. Que en la iglesia del Señor hayan hombres y mujeres que sean verdaderamente... ¿Por qué? ¿Por qué es necesario ser temeroso de Dios? Porque el ser temeroso de Dios lo va a apartar del mal. Esa es la mera verdad. En la Biblia, hermano, el temor de Dios se describe como un deber universal del ser humano. Y Eclesiastés capítulo 12 y el verso 13 nos lo dice. Eclesiastés capítulo 12 y el versículo 13 dice: el fin de todo el discurso oído es este: teme a Dios y guarda sus mandamientos, porque esto es el todo del hombre. Gloria a Dios. Ve ese punto. El fin de todo lo que se dice, el fin de todo lo que oímos, es ese: teme a Dios y guarda sus mandamientos, porque es el todo del hombre. Mi hermano, aquí encierra una verdad esta palabra de Dios. Que el temor de Dios lo es todo para nosotros. temor de Dios debe de ser, mis hermanos, mis amigos, el tesoro de un servidor de Dios. El temor de Dios debe ser el tesoro de un verdadero hijo de Dios que ama la obra de Dios. Ahora, si usted dice que es hijo de Dios y se anda llevando lo que no es suyo, y usted dice que es hijo de Dios y usted levanta falsos contra sus hermanos, contra sus pastores, no hay temor de Dios en usted, porque se le hace fácil alzar la voz, porque se le hace fácil señalar. Pero el verdadero hijo de Dios es temeroso de Dios. Sí, por eso es que el temor está considerado como un gran tesoro en un hijo de Dios, en un servidor de Dios. Isaías, en el capítulo 33 y el verso 6, Isaías lo ve así. Isaías 33, 6. Dice la palabra del Señor así: y reinarán en tus tiempos la sabiduría y la ciencia, y abundancia de salvación. El temor de Jehová será su tesoro. Aquí Isaías así lo clama, como que el temor del Señor será su tesoro. Nosotros, hermanos, tenemos que atesorar ese temor en nuestras vidas, que nos aparte del mal y hacer la voluntad de Dios contra todo lo que se levante. Ese temor de Dios debe ser el gran tesoro de ese servidor. Y la palabra de Dios en el Salmo 128:1 dice la palabra que bienaventurado. Déjeme leérselo mejor. Salmo 128:1. Gloria a Dios. Aleluya. Dice la palabra del Señor así: bienaventurado todo aquel que teme a Jehová, que anda en sus caminos. Oiga, hay una bendición, hay una bienaventuranza, hay algo especial en temer al Señor. Amigo, usted que me está escuchando, pero que todavía no le ha entregado su vida al Señor, aquí la palabra de Dios le da una bendición a todo aquel que teme a Jehová, a todo aquel que anda en sus caminos. Porque todo el mundo dice que no, si yo creo en Dios y temo a Dios. Sí, pero no anda en sus caminos. Andar en los caminos de Dios significa hacer la voluntad de Dios, cumplir los mandamientos, los preceptos que Dios ha establecido para la iglesia. Y tenemos que aprender eso. Bienaventurado es todo aquel que teme a Jehová, que anda en sus caminos. Usted encuentra a cualquier gente que usted le habla del Señor y le dice: no, si yo creo en Dios, usted, yo sé que Dios existe. Y yo sé que, no, mire, si uno tiene su temorcito, va. Pero no anda en los caminos del Señor. Porque andar en los caminos del Señor significa hacer la voluntad de Él. Significa hacer lo que Dios manda que hagamos. Entonces, eso es importante. Vámonos más rápido. Tercero, personas que de verdad amen la verdad. Vea, que se aparten de la mentira. Ahí vemos la iglesia arrastrada por la mentira en nuestros tiempos, hermano. Los líderes escogidos de Dios, los servidores escogidos por Dios, deben ser personas de verdad que amen la verdad. Y el Salmo 25:5, vámonos más rápido que el tiempo vuela. Salmo 25:5, hermano, dice la palabra de Dios así: encamíname en tu verdad y enséñame, porque tú eres el Dios de mi salvación. En ti he esperado todo el día. Gloria a Dios. Óigame, Dios es la verdad. Y Él está exigiendo que sus siervos, que sus hijos también sean personas de verdad. Y Deuteronomio en el capítulo 32 y el verso 4 nos da un ejemplo de eso. Deuteronomio 32, 4 dice la palabra del Señor así: Él es la roca cuya obra es perfecta. Atención, porque todos sus caminos son rectitud. ¿Oyó? Dios de verdad y sin ninguna iniquidad en Él. Es justo y recto. Gloria a Dios. Y el 5 dice que la corrupción no es suya. Por eso, cuando vemos en un área de la iglesia arrastrada en la corrupción, nos damos cuenta que no es la iglesia de Dios. Porque la corrupción no es de Dios. No. Eso tenemos nosotros que tomarlo muy en cuenta como iglesia. Cada uno, hermano de nosotros, debe hablar con la verdad con su prójimo. Y ahí tiene usted que la iglesia anda hablando solo porque oyó y repite, lleva un eco que va arrastrando perjuicio contra su propia vida. Porque cuando usted habla mal en contra de algo que es mentira, está actuando contra su propia vida. Cada uno debe hablar con su prójimo con la verdad. Efesios capítulo 4 y el verso 25, porque, y me voy a ir allá, me voy a saltar unos libros, porque el tiempo no me va a dar. Efesios capítulo 4 y el versículo 25 dice, gloria a Dios, dice la palabra de Dios así: por lo cual, desechando la mentira, hablad verdad cada uno con su prójimo, porque somos miembros los unos de los otros. Y hermano, y cuando vemos que en nuestro entorno, en la iglesia, a nuestro alrededor, hermano, nos damos cuenta de que se le olvidó que la palabra de Dios nos pide que desechemos la mentira y que hablemos verdad cada uno con su prójimo. Y de repente la iglesia cae en estar repitiendo mentiras. Y ahí es donde fallamos a la verdad. Ahí es donde nos damos cuenta que no está la verdad en nosotros. Hermano, mire, nada podemos hacer en contra de la verdad. Y la segunda de Corintios 13:8 dice que quien pertenece a Dios debe estar ceñido con la verdad. Eso es, ese es el que verdaderamente está con Dios. Y ahí tiene usted aquellas que las instituciones fulanas y comiéndose a todo el mundo. No hay verdad en ellos. Y eso es lo que realmente nos dice quién es hijo de Dios y quién no. Mucha gente cree que está haciendo la voluntad de Dios y está haciendo la voluntad del enemigo, repitiendo toda mentira que el enemigo le mandó. Nosotros tenemos que apegarnos a la verdad. Veamos el cuarto punto y último por el factor tiempo. Personas que aborrezcan la avaricia. Hombres y mujeres servidores de Dios que aborrezcan la avaricia. El servidor que es escogido por Dios aborrece. ¿Y qué significa aborrecer? O sea, que odia la avaricia. Hermanos, amigos, aquellos que aborrecen la avaricia abominan las ganancias deshonestas, atención, y por lo tanto son libres de la codicia y del amor del dinero, porque ese es el mal de esta humanidad, el amor al dinero. Fíjense bien en esto, y la primera carta a Timoteo capítulo 6 y el verso 10 lo ve así. Fíjense lo que dice Pablo a Timoteo, 6:10 de primera de Timoteo. Dice así: porque la raíz de todos los males es el amor al dinero, el cual codiciando algunos se extraviaron de la fe y fueron traspasados de muchos dolores. Gloria a Dios. Fíjense en eso. Hermanos, Jesús nos enseñó que debemos guardarnos de la avaricia. Y en Lucas, en el capítulo 12, hermano, y el versículo 15, vamos rápidamente a la palabra, hermano. Lucas, capítulo 12 y el verso 15, dice la palabra del Señor así. Y les dijo, el Señor hablando, hermano, y les dijo: mirad y guardaos de toda avaricia, porque la vida del hombre no consiste en la abundancia de los bienes que posee. Escuche eso. No es la vida del hombre en la abundancia de los bienes que posee. Y es tan importante entender eso. Y es tan importante estudiar esto. Hermanos, el que aborrece la avaricia, dice la palabra de Dios que va a prolongar sus días en el Proverbio 28:16. Y en la Biblia se compara la avaricia con el pecado de la idolatría. Colosenses 3:5, que se lo quiero leer ese, a ver si me da el chance. Colosenses capítulo 3 y el verso 5. Le digo, se lo quiero leer porque hay muchos que no lo quieren entender. Fíjate lo que dice. Colosenses 3:5. Haced morir pues lo terrenal en vosotros: fornicación, impureza, pasiones desordenadas, malos deseos y avaricia, que es idolatría. Gloria a Dios. Esta es la palabra de Dios. A mí no me mire con esos ojos de cordero tierno, es la palabra la que lo dice. La Biblia compara la avaricia con el pecado de la idolatría. Y a los falsos líderes, a los falsos servidores, solo los mueve la avaricia. Y la segunda de Pedro, en el capítulo 2 y el versículo 3, ahí nos habla que los verdaderos hombres de Dios viven con contentamiento y sin avaricia. Hebreos capítulo 13 y el verso 5. Quiero leérselo, hermano, rápidamente. Hebreos capítulo 13 y el verso 5, porque ahí es donde chocamos. Sean vuestras costumbres sin avaricia, contento con lo que tenéis ahora, porque Él dijo: no te desampararé ni te dejaré. Gloria a Dios. Aleluya. Mi hermano, estas tres virtudes: personas capaces para servir a Dios, personas temerosas de Dios en el servicio de Dios, personas que de verdad amen la verdad en la obra de Dios, personas que aborrezcan la avaricia, son los verdaderos servidores del Señor. Termino con esto diciéndole, hermano, que todo servidor de Dios, todo líder que posee estas cuatro cualidades, será apto para que Dios lo use y para llevar a cabo grandes obras para el Señor. Dios les bendiga, que la paz de Cristo sea.
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Capítulo 1. Aconteció después de la muerte de Saúl, que vuelto David de la derrota de los amalecitas, estuvo 2 días en Siclag. Al tercer día sucedió que vino uno del campamento de Saúl, rotos sus vestidos y tierra sobre su cabeza. Y llegando a David, se postró en tierra e hizo reverencia. Y le preguntó David, ¿de dónde vienes? Y él respondió, me he escapado del campamento de Israel. David le dijo, ¿qué ha acontecido? Te ruego que me lo digas. Y él respondió, el pueblo huyó de la batalla, y también muchos del pueblo cayeron y son muertos. También Saúl y Jonatán su hijo murieron. Dijo David a aquel joven que le daba las nuevas, ¿cómo sabes que han muerto Saúl y Jonatán su hijo? El joven que le daba las nuevas respondió, casualmente vine al monte de Gilboa, y hallé a Saúl que se apoyaba sobre su lanza, y venían tras él carros y gente de a caballo. Y mirando él hacia atrás me vio y me llamó, y yo dije, heme aquí. Y me preguntó, ¿quién eres tú? Y yo le respondí, soy amalecita. Él me volvió a decir, te ruego que te pongas sobre mí y me mates, porque se ha apoderado de mí la angustia, pues mi vida está aún toda en mí. Yo entonces me puse sobre él y le maté, porque sabía que no podía vivir después de su caída. Y tomé la corona que tenía en su cabeza y la argolla que traía en su brazo y las he traído acá a mi señor. Entonces David, haciendo de sus vestidos, los rasgó, y lo mismo hicieron los hombres que estaban con él. Y lloraron y lamentaron y ayunaron hasta la noche por Saúl y por Jonatán su hijo, por el pueblo de Jehová y por la casa de Israel, porque habían caído a filo de espada. Y David dijo a aquel joven que le había traído las nuevas, ¿de dónde eres tú? Y él respondió, yo soy hijo de un extranjero amalecita. Y le dijo David, ¿cómo no tuviste temor de extender tu mano para matar al ungido de Jehová? Entonces llamó David a uno de sus hombres y le dijo, ve y mátalo. Y él lo hirió y murió. Y David le dijo, tu sangre sea sobre tu cabeza, pues tu misma boca atestiguó contra ti diciendo, yo maté al ungido de Jehová. Y endechó David a Saúl y a Jonatán su hijo con esta endecha, y dijo que debía enseñarse a los hijos de Judá. He aquí que está escrito en el libro de Jaser. Ha perecido la gloria de Israel sobre tus alturas. ¿Cómo han caído los valientes? No lo anunciéis en Gat, ni deis las nuevas en las plazas de Ascalón, para que no se alegren las hijas de los filisteos, para que no salten de gozo las hijas de los incircuncisos. Montes de Gilboa, ni rocío ni lluvia caiga sobre vosotros, ni seáis tierras de ofrendas, porque allí fue desechado el escudo de los valientes, el escudo de Saúl, como si no hubiera sido ungido con aceite. Sin sangre de los muertos, sin grosura de los valientes, el arco de Jonatán no volvía atrás, ni la espada de Saúl volvió vacía. Saúl y Jonatán, amados y queridos, inseparables en su vida, tampoco en su muerte fueron separados. Más ligeros eran que águilas, más fuertes que leones. Hijas de Israel, llorad por Saúl, quien os vestía de escarlata con deleites, quien adornaba vuestras ropas con ornamentos de oro. ¿Cómo han caído los valientes en medio de la batalla? Jonatán, muerto en tus alturas. Angustia tengo por ti, hermano mío Jonatán, que me fuiste muy dulce. Más maravilloso me fue tu amor que el amor de las mujeres. ¿Cómo han caído los valientes? Han perecido las armas de guerra. Capítulo 2. Después de esto aconteció que David consultó a Jehová diciendo, ¿subiré a algunas de las ciudades de Judá? Y Jehová le respondió, sube. David volvió a decir, ¿a dónde subiré? Y él le dijo, a Hebrón. David subió allá y con él sus dos mujeres, Ahinoam jezreelita y Abigail, la que fue mujer de Nabal, el de Carmel. Llevó también David consigo a los hombres que con él habían estado, cada uno con su familia, los cuales moraron en las ciudades de Hebrón. Y vinieron los varones de Judá y ungieron allí a David por rey sobre la casa de Judá. Y dieron aviso a David diciendo, los de Jabes de Galaad son los que sepultaron a Saúl. Entonces envió David mensajeros a los de Jabes de Galaad diciéndoles, bendito seáis vosotros de Jehová, que habéis hecho esta misericordia con vuestro señor, con Saúl, dándole sepultura. Ahora pues, Jehová haga con vosotros misericordia y verdad, y yo también os haré bien por esto que habéis hecho. Esfuércense pues ahora vuestras manos y sed valientes, pues muerto Saúl vuestro señor, los de la casa de Judá me han ungido por rey sobre ellos. Pero Abner, hijo de Ner, general del ejército de Saúl,
tomó a Isboset, hijo de Saúl, y lo llevó a Mahanaim, y lo hizo rey sobre Galaad, sobre Jesuri, sobre Jezreel, sobre Efraín, sobre Benjamín y sobre todo Israel. De 40 años era Isboset, hijo de Saúl, cuando comenzó a reinar sobre Israel, y reinó 2 años. Solamente los de la casa de Judá siguieron a David. Y fue el número de los días que David reinó en Hebrón sobre la casa de Judá, 7 años y 6 meses. Abner, hijo de Ner, salió de Mahanaim a Gabaón con los siervos de Isboset, hijo de Saúl, y Joab, hijo de Sarvia, y los siervos de David salieron y los encontraron junto al estanque de Gabaón. Y separaron los unos a un lado del estanque y los otros al otro lado. Y dijo Abner a Joab, «Levántense ahora los jóvenes y maniobren delante de nosotros». Y Joab respondió, «Levántense». Entonces se levantaron y pasaron en número igual, 12 de Benjamín por parte de Isboset, hijo de Saúl, y 12 de los siervos de David. Y cada uno echó mano de la cabeza de su adversario y metió su espada en el costado de su adversario y cayeron a una. Por lo que fue llamado aquel lugar El Cat Azurim, el cual está en Gabaón. La batalla fue muy reñida aquel día, y Abner y los hombres de Israel fueron vencidos por los siervos de David. Estaban allí los 3 hijos de Sarvia, Joab, Abisai y Asael. Este Asael era ligero de pies como una gacela del campo. Y siguió Asael tras de Abner, sin apartarse ni a derecha ni a izquierda. Y miró atrás a Abner y dijo, ¿no eres tú Asael? Y él respondió, sí. Entonces Abner le dijo, apártate a la derecha o a la izquierda, y echa mano de alguno de los hombres y toma para ti sus despojos. Pero Asael no quiso apartarse de en pos de él. Y Abner volvió a decir a Asael, apártate de en pos de mí. ¿Por qué he de herirte hasta derribarte? ¿Cómo levantaría yo entonces mi rostro delante de Joab tu hermano? Y no queriendo él irse, lo hirió Abner con el regatón de la lanza por la 5ª costilla, y le salió la lanza por la espalda, y cayó allí y murió en aquel mismo sitio. Y todos los que venían por aquel lugar donde Asael había caído y estaba muerto, se detenían. Mas Joab y Abisai siguieron a Abner, y se puso el sol cuando llegaban al collado de Ama, que está delante de Gía, junto al camino del desierto de Gabaón. Y se juntaron los hijos de Benjamín en pos de Abner, formando un solo ejército, e hicieron alto en la cumbre del collado. Y Abner dio voces a Joab diciendo, ¿consumirá la espada perpetuamente? ¿No sabes tú que el final será amargura? ¿Hasta cuándo no dirás al pueblo que se vuelva de perseguir a sus hermanos? Y Joab respondió, vive Dios que si no hubieses hablado, el pueblo hubiera dejado de seguir a sus hermanos desde esta mañana. Entonces Joab tocó el cuerno, y todo el pueblo se detuvo, y no persiguió más a los de Israel, ni peleó más. Y Abner y los suyos caminaron por el Arabá toda aquella noche, y pasando el Jordán cruzaron por todo Bitrón, y llegaron a Mahanaim. Joab también volvió de perseguir a Abner, y juntando a todo el pueblo, faltaron de los siervos de David 19 hombres y Asael. Mas los siervos de David hirieron de los de Benjamín y de los de Abner a 360 hombres, los cuales murieron. Tomaron luego a Asael y lo sepultaron en el sepulcro de su padre en Belén. Y caminaron toda aquella noche Joab y sus hombres, y les amaneció en Hebrón. Capítulo 3. Hubo larga guerra entre la casa de Saúl y la casa de David, pero David se iba fortaleciendo y la casa de Saúl se iba debilitando. Y nacieron hijos a David en Hebrón. Su primogénito fue Amnón, de Ahinoam jezreelita. Su segundo, Kileab, de Abigail, la mujer de Nabal, el de Carmel. El tercero, Absalón, hijo de Maaca, hija de Talmai, rey de Gesur. El cuarto, Adonías, hijo de Agit. El quinto, Sefatías, hijo de Abital. El sexto, Itream, de Egla, mujer de David. Estos le nacieron a David en Hebrón. Como había guerra entre la casa de Saúl y la de David, aconteció que Abner se esforzaba por la casa de Saúl. Y había tenido Saúl una concubina que se llamaba Rispa, hija de Aja. Y dijo Isboset a Abner, ¿por qué te has llegado a la concubina de mi padre? Y se enojó Abner en gran manera por las palabras de Isboset y dijo, ¿soy yo cabeza de perro que pertenezca a Judá? Yo he hecho hoy misericordia con la casa de Saúl tu padre, con sus hermanos y con sus amigos, y no te he entregado en mano de David. ¿Y tú me haces hoy cargo del pecado de esta mujer? Así haga Dios a Abner y aún le añada, si como ha jurado Jehová a David, no haga yo así con él, trasladando el reino de la casa de Saúl
y confirmando el trono de David sobre Israel y sobre Judá, desde Dan hasta Beer-Seba. Y él no pudo responder palabra a Abner, porque le temía. Entonces envió a Abner mensajeros a David de su parte, diciendo, ¿de quién es la tierra? Y que le dijesen, haz pacto conmigo, y he aquí que mi mano estará contigo para volver a ti todo Israel. Y David dijo, bien, haré pacto contigo, mas una cosa te pido. No me vengas a ver sin que primero traigas a Mical, la hija de Saúl, cuando vengas a verme. Después de esto envió David mensajeros a Isboset, hijo de Saúl, diciendo, restitúyeme mi mujer Mical, la cual desposé conmigo por 100 prepucios de filisteos. Entonces Isboset envió y se la quitó a su marido Paltiel, hijo de Lais. Y su marido fue con ella, siguiéndola y llorando hasta Baurim. Y le dijo a Abner, anda, vuélvete. Entonces él se volvió. Y habló Abner con los ancianos de Israel, diciendo, hace ya tiempo procurabais que David fuese rey sobre vosotros. Ahora pues hacedlo, porque Jehová ha hablado a David, diciendo, por la mano de mi siervo David libraré a mi pueblo Israel de mano de los filisteos y de mano de todos sus enemigos. Habló también Abner a los de Benjamín, y fue también Abner a Hebrón a decir a David todo lo que parecía bien a los de Israel y a toda la casa de Benjamín. Vino pues Abner a David en Hebrón, y con él 20 hombres, y David hizo banquete a Abner y a los que con él habían venido. Y dijo Abner a David, yo me levantaré e iré, y juntaré a mi señor el rey a todo Israel, para que hagan contigo pacto, y tú reines como lo desea tu corazón. David despidió luego a Abner, y él se fue en paz. Y he aquí que los siervos de David y Joab venían del campo, y traían consigo gran botín. Mas Abner no estaba con David en Hebrón, pues ya lo había despedido, y él se había ido en paz. Y luego que llegó Joab y todo el ejército que con él estaba, fue dado aviso a Joab diciendo, Abner, hijo de Ner, ha venido al rey, y él le ha despedido y se fue en paz. Entonces Joab vino al rey y le dijo, ¿qué has hecho? He aquí Abner vino a ti, ¿por qué pues le dejaste que se fuese? Tú conoces a Abner, hijo de Ner, no ha venido sino para engañarte y para enterarse de tu salida y de tu entrada y para saber todo lo que tú haces. Y saliendo Joab de la presencia de David, envió mensajeros tras Abner, los cuales le hicieron volver desde el pozo de Sira, sin que David lo supiera. Y cuando Abner volvió a Hebrón, Joab lo llevó aparte en medio de la puerta para hablar con él en secreto. Y allí, en venganza de la muerte de Asael su hermano, le hirió por la quinta costilla y murió. Cuando David supo después esto, dijo, «Inocente soy yo y mi reino delante de Jehová para siempre de la sangre de Abner, hijo de Ner. Caiga sobre la cabeza de Joab y sobre toda la casa de su padre. Que nunca falte de la casa de Joab quien padezca flujo, ni leproso, ni quien ande con báculo, ni quien muera a espada, ni quien tenga falta de pan». Joab, pues, y Abisai su hermano, mataron a Abner, porque él había dado muerte a Asael, hermano de ellos, en la batalla de Gabaón. Entonces dijo David a Joab y a todo el pueblo que con él estaba, «Rasgad vuestros vestidos y ceñíos de cilicio, y haced duelo delante de Abner». Y el rey David iba detrás del féretro. Y sepultaron a Abner en Hebrón, y alzando el rey su voz, lloró junto al sepulcro de Abner, y lloró también todo el pueblo. Y endechando el rey al mismo Abner decía, ¿había de morir Abner como muere un villano? Tus manos no estaban atadas, ni tus pies ligados con grillos. Caíste como los que caen delante de malos hombres. Y todo el pueblo volvió a llorar sobre él. Entonces todo el pueblo vino para persuadir a David que comiera antes que acabara el día. Mas David juró diciendo, así me haga Dios y aún me añada, si antes que se ponga el sol gustare yo pan o cualquier otra cosa. Todo el pueblo supo esto y le agradó, pues todo lo que el rey hacía agradaba a todo el pueblo. Y todo el pueblo y todo Israel entendió aquel día que no había procedido del rey el matar a Abner, hijo de Ner. También dijo el rey a sus siervos, ¿no sabéis que un príncipe y grande ha caído hoy en Israel? Y yo soy débil hoy, aunque ungido rey, y estos hombres, los hijos de Sarvia, son muy duros para mí. Jehová dé el pago al que mal hace conforme a su maldad. Capítulo 4. Luego que oyó el hijo de Saúl que Abner había sido muerto en Hebrón, las manos se le debilitaron y fue atemorizado todo Israel. Y el hijo de Saúl tenía dos hombres, capitanes de bandas de merodeadores. El nombre de uno era Baana y el del otro Recab,
hijos de Rimón, Beerotita, de los hijos de Benjamín, porque Beerot era también contado con Benjamín, pues los Beerotitas habían huido a Gitaim y moran allí como forasteros hasta hoy. Y Jonatán, hijo de Saúl, tenía un hijo lisiado de los pies. Tenía 5 años de edad cuando llegó de Jezreel la noticia de la muerte de Saúl y de Jonatán, y su nodriza le tomó y huyó, y mientras iba huyendo apresuradamente, se le cayó el niño y quedó cojo. Su nombre era Mefiboset. Los hijos, pues, de Rimón Beerotita, Recap y Baana, fueron y entraron en el mayor calor del día en casa de Isboset, el cual estaba durmiendo la siesta en su cámara. Y aquí la portera de la casa había estado limpiando trigo, pero se durmió, y fue así como Recap y Baana, su hermano, se introdujeron en la casa. Cuando entraron en la casa, Isboset dormía sobre su lecho en su cámara, y lo hirieron y lo mataron y le cortaron la cabeza, y habiéndola tomado, caminaron toda la noche por el camino de la Arabá. Y trajeron la cabeza de Isboset a David en Hebrón, y dijeron al rey, «He aquí la cabeza de Isboset, hijo de Saúl, tu enemigo, que procuraba matarte. Y Jehová ha vengado hoy a mi señor el rey de Saúl y de su linaje». Y David respondió a Recab y a su hermano Baana, hijos de Rimón, Beerotita, y les dijo, «Vive Jehová que ha redimido mi alma de toda angustia, que cuando uno me dio nuevas diciendo, «He aquí Saúl ha muerto», imaginándose que traía buenas nuevas, yo lo prendí y le maté en Siclag en pago de la nueva. ¿Cuánto más a los malos hombres que mataron a un hombre justo en su casa y sobre su cama? Ahora pues, ¿no he de demandar yo su sangre de vuestras manos y quitaros de la tierra?» Entonces David ordenó a sus servidores, y ellos los mataron, y les cortaron las manos y los pies, y los colgaron sobre el estanque en Hebrón. Luego tomaron la cabeza de Isboset y la enterraron en el sepulcro de Abner en Hebrón. Capítulo 5. Vinieron todas las tribus de Israel a David en Hebrón y hablaron diciendo, «Henos aquí, hueso tuyo y carne tuya somos. Y aún antes de ahora, cuando Saúl reinaba sobre nosotros, eras tú quien sacabas a Israel a la guerra y lo volvías a traer. Además, Jehová te ha dicho, tú apacentarás a mi pueblo Israel y tú serás príncipe sobre Israel». Vinieron pues todos los ancianos de Israel al rey en Hebrón, y el rey David hizo pacto con ellos en Hebrón delante de Jehová, y ungieron a David por rey sobre Israel. Era David de 30 años cuando comenzó a reinar, y reinó 40 años. En Hebrón reinó sobre Judá 7 años y 6 meses, y en Jerusalén reinó 33 años sobre todo Israel y Judá. Entonces marchó el rey con sus hombres a Jerusalén contra los jebuseos que moraban en aquella tierra, los cuales hablaron a David diciendo, «Tú no entrarás acá, pues aún los ciegos y los cojos te echarán», queriendo decir, «David no puede entrar acá». Pero David tomó la fortaleza de Sión, la cual es la ciudad de David. Y dijo David aquel día, «Todo el que hiera a los jebuseos, suba por el canal y hiera a los cojos y ciegos aborrecidos del alma de David». Por esto se dijo, «Ciego ni cojo no entrará en la casa». Y David moró en la fortaleza, y le puso por nombre la ciudad de David, y edificó alrededor desde Milo hacia adentro. Y David iba adelantando y engrandeciéndose, y Jehová Dios de los ejércitos estaba con él. También Hiram, rey de Tiro, envió embajadores a David, y madera de cedro, y carpinteros, y canteros para los muros, los cuales edificaron la casa de David. Y entendió David que Jehová le había confirmado por rey sobre Israel, y que había engrandecido su reino por amor de su pueblo Israel. Y tomó David más concubinas y mujeres de Jerusalén, después que vino de Hebrón, y le nacieron más hijos e hijas. Estos son los nombres de los que le nacieron en Jerusalén: Samúa, Sobab, Natán, Salomón, Ibar, Elisúa, Nefeg, Jafía, Elisama, Eliada y Elifelet. Oyendo los filisteos que David había sido ungido por rey sobre Israel, subieron todos los filisteos para buscar a David, y cuando David lo oyó, descendió a la fortaleza. Y vinieron los filisteos y se extendieron por el valle de Refaim. Entonces consultó David a Jehová diciendo, «¿Iré contra los filisteos? ¿Los entregarás en mi mano?» Y Jehová respondió a David, «Ve, porque ciertamente entregaré a los filisteos en tu mano». Y vino David a Baal Perasim, y allí los venció David, y dijo, «Quebrantó Jehová a mis enemigos delante de mí como corriente impetuosa». Por esto llamó el nombre de aquel lugar Baal Perasim. Y dejaron allí sus ídolos, y David y sus hombres los quemaron.
Y los filisteos volvieron a venir y se extendieron en el valle de Refaim. Y consultando David a Jehová, él le respondió, «No subas, sino rodéalos, y vendrás a ellos enfrente de las balsameras. Y cuando oigas ruido como de marcha por las copas de las balsameras, entonces te moverás, porque Jehová saldrá delante de ti a herir el campamento de los filisteos». Y David lo hizo así como Jehová se lo había mandado, e hirió a los filisteos desde Geba hasta llegar a Geser. Capítulo 6. David volvió a reunir a todos los escogidos de Israel, 30,000. Y se levantó David y partió de Baala de Judá, con todo el pueblo que tenía consigo, para hacer pasar de allí el arca de Dios, sobre la cual era invocado el nombre de Jehová de los ejércitos, que mora entre los querubines. Pusieron el arca de Dios sobre un carro nuevo, y la llevaron de la casa de Abinadab, que estaba en el collado. Y Usa y Ahío, hijos de Abinadab, guiaban el carro nuevo. Y cuando lo llevaban de la casa de Abinadab, que estaba en el collado, con el arca de Dios, Ahío iba delante del arca. Y David y toda la casa de Israel danzaban delante de Jehová con toda clase de instrumentos de madera de haya, con arpas, salterios, panderos, flautas y címbalos. Cuando llegaron a la era de Nacón, Usa extendió su mano al arca de Dios y la sostuvo, porque los bueyes tropezaban. Y el furor de Jehová se encendió contra Usa, y lo hirió allí Dios por aquella temeridad, y cayó allí muerto junto al arca de Dios. Y se entristeció David por haber herido Jehová a Usa, y fue llamado a aquel lugar Pérez Usa, hasta hoy. Y temiendo David a Jehová aquel día dijo, ¿cómo ha de venir a mí el arca de Jehová? De modo que David no quiso traer para sí el arca de Jehová a la ciudad de David, y la hizo llevar David a casa de Obed-edom Geteo. Y estuvo el arca de Jehová en casa de Obed-edom Geteo 3 meses, y bendijo Jehová a Obed-edom y a toda su casa. Fue dado aviso al rey David diciendo, Jehová ha bendecido la casa de Obed-edom y todo lo que tiene a causa del arca de Dios. Entonces David fue y llevó con alegría el arca de Dios de casa de Obed-edom a la ciudad de David. Y cuando los que llevaban el arca de Dios habían andado 6 pasos, él sacrificó un buey y un carnero engordado. Y David danzaba con toda su fuerza delante de Jehová, y estaba David vestido con un efod de lino. Así David y toda la casa de Israel conducían el arca de Jehová con júbilo y sonido de trompeta. Cuando el arca de Jehová llegó a la ciudad de David, aconteció que Mical, hija de Saúl, miró desde una ventana y vio al rey David que saltaba y danzaba delante de Jehová, y le menospreció en su corazón. Metieron pues el arca de Jehová y la pusieron en su lugar en medio de una tienda que David le había levantado. Y sacrificó David holocaustos y ofrendas de paz delante de Jehová. Y cuando David había acabado de ofrecer los holocaustos y ofrendas de paz, bendijo al pueblo en el nombre de Jehová de los ejércitos. Y repartió a todo el pueblo y a toda la multitud de Israel, así a hombres como a mujeres, a cada uno un pan y un pedazo de carne y una torta de pasas. Y se fue todo el pueblo, cada uno a su casa. Volvió luego David para bendecir su casa. Y saliendo Mical a recibir a David, dijo, «¿Cuán honrado ha quedado hoy el rey de Israel, descubriéndose hoy delante de las criadas de sus siervos, como se descubre sin decoro un cualquiera?». Entonces David respondió a Mical, «Fue delante de Jehová quien me eligió en preferencia a tu padre y a toda tu casa, para constituirme por príncipe sobre el pueblo de Jehová, sobre Israel. Por tanto, danzaré delante de Jehová, y aún me haré más vil que esta vez, y seré bajo a tus ojos». Pero seré honrado delante de las criadas de quienes has hablado. Y Mical, hija de Saúl, nunca tuvo hijos hasta el día de su muerte. Capítulo 7. Aconteció que cuando ya el rey habitaba en su casa, después que Jehová le había dado reposo de todos sus enemigos en derredor, dijo el rey al profeta Natán, «Mira ahora, yo habito en casa de cedro, y el arca de Dios está entre cortinas». Y Natán dijo al rey, «Anda y haz todo lo que está en tu corazón, porque Jehová está contigo». Aconteció aquella noche que vino palabra de Jehová a Natán, diciendo, «Ve y di a mi siervo David, así ha dicho Jehová. ¿Tú me has de edificar casa en que yo more? Ciertamente no he habitado en casas desde el día en que saqué a los hijos de Israel de Egipto hasta hoy, sino que he andado en tienda y en tabernáculo. Y en todo cuanto he andado con todos los hijos de Israel, ¿he hablado yo palabra a alguna de las tribus de Israel, a quien haya mandado apacentar a mi pueblo de Israel, diciendo, ¿por qué no me habéis edificado casa de cedro? Ahora pues dirás así a mi siervo David, así ha dicho Jehová de los ejércitos,
Yo te tomé del redil de detrás de las ovejas para que fueses príncipe sobre mi pueblo, sobre Israel. Y he estado contigo en todo cuanto has andado, y delante de ti he destruido a todos tus enemigos, y te he dado nombre grande, como el nombre de los grandes que hay en la tierra. Además, yo fijaré lugar a mi pueblo Israel y lo plantaré, para que habite en su lugar y nunca más sea removido, ni los inicuos le aflijan más, como al principio, desde el día en que puse jueces sobre mi pueblo Israel. Y a ti te daré descanso de todos tus enemigos. Asimismo, Jehová te hace saber que Él te hará casa. Y cuando tus días sean cumplidos, y duermas con tus padres, yo levantaré después de ti a uno de tu linaje, el cual procederá de tus entrañas, y afirmaré su reino. Él edificará casa a mi nombre, y yo afirmaré para siempre el trono de su reino. Yo le seré a él padre, y él me será a mí hijo. Y si él hiciere mal, yo le castigaré con vara de hombres y con azotes de hijos de hombres. Pero mi misericordia no se apartará de él como la aparté de Saúl, al cual quité de delante de ti. Y será afirmada tu casa y tu reino para siempre delante de tu rostro, y tu trono será estable eternamente. Conforme a todas estas palabras, y conforme a toda esta visión, así habló Natán a David. Y entró el rey David y se puso delante de Jehová y dijo, «Señor Jehová, ¿quién soy yo y qué es mi casa para que tú me hayas traído hasta aquí? Y aún te ha parecido poco esto, Señor Jehová, pues también has hablado de la casa de tu siervo en lo porvenir. ¿Es así como procede el hombre, Señor Jehová? ¿Y qué más puede añadir David hablando contigo? Pues tú conoces a tu siervo, Señor Jehová. Todas estas grandezas has hecho por tu palabra y conforme a tu corazón, haciéndolas saber a tu siervo. Por tanto, tú te has engrandecido, Jehová Dios, por cuanto no hay como tú, ni hay Dios fuera de ti, conforme a todo lo que hemos oído con nuestros oídos. ¿Y quién como tu pueblo, como Israel, nación singular en la tierra? Porque fue Dios para rescatarlo por pueblo suyo, y para ponerle nombre, y para hacer grandezas a su favor, y obras terribles a tu tierra, por amor de tu pueblo que rescataste para ti de Egipto, de las naciones y de sus dioses. Porque tú estableciste a tu pueblo Israel por pueblo tuyo para siempre, y tú, oh Jehová, fuiste a ellos por Dios. Ahora pues, Jehová Dios, confirma para siempre la palabra que has hablado sobre tu siervo y sobre su casa, y haz conforme a lo que has dicho. Que sea engrandecido tu nombre para siempre, y se diga, Jehová de los ejércitos es Dios sobre Israel, y que la casa de tu siervo David sea firme delante de ti. Porque tú, Jehová de los ejércitos, Dios de Israel, revelaste al oído de tu siervo diciendo, yo te edificaré casa. Por esto tu siervo ha hallado en su corazón valor para hacer delante de ti esta súplica. Ahora pues, Jehová Dios, tú eres Dios, y tus palabras son verdad, y tú has prometido este bien a tu siervo. Ten ahora a bien bendecir la casa de tu siervo, para que permanezca perpetuamente delante de ti, porque tú, Jehová Dios, lo has dicho, y con tu bendición será bendita la casa de tu siervo para siempre. Capítulo 8. Después de esto aconteció que David derrotó a los filisteos y los sometió, y tomó David a Metegama de mano de los filisteos. Derrotó también a los de Moab, y los midió con cordel, haciéndolos tender por tierra. Y midió dos cordeles para hacerlos morir, y un cordel entero para preservarles la vida. Y fueron los moabitas siervos de David, y pagaron tributo. Asimismo derrotó David a Hadadezer, hijo de Rehob, rey de Soba, al ir este a recuperar su territorio al río Éufrates. Y tomó David de ellos 1,700 hombres de a caballo y 20,000 hombres de a pie. Y desjarretó David los caballos de todos los carros, pero dejó suficientes para 100 carros. Y vinieron los sirios de Damasco para dar ayuda a Hadadezer, rey de Soba. Y David hirió de los sirios a 22,000 hombres. Puso luego David guarnición en Siria de Damasco, y los sirios fueron hechos siervos de David, sujetos a tributo. Y Jehová dio la victoria a David por dondequiera que fue. Y tomó David los escudos de oro que traían los siervos de Hadadezer, y los llevó a Jerusalén. Asimismo de Beta y de Berotai, ciudades de Hadadezer, tomó el rey David gran cantidad de bronce. Entonces oyendo Toi, rey de Amad, que David había derrotado a todo el ejército de Hadadezer, envió Toi a Joram su hijo al rey David para saludarle pacíficamente y para bendecirle, porque había peleado con Hadadezer y lo había vencido, porque Toi era enemigo de Hadadezer. Y Joram llevaba en su mano utensilios de plata, de oro y de bronce, los cuales el rey David dedicó a Jehová,
con la plata y el oro que había dedicado de todas las naciones que había sometido, de los sirios, de los moabitas, de los amonitas, de los filisteos, de los amalecitas y del botín de Hadadezer, hijo de Rehob, rey de Soba. Así ganó David fama. Cuando regresaba de derrotar a los sirios, destrozó a 18,000 edomitas en el Valle de la Sal. Y puso guarnición en Edom, por todo Edom puso guarnición, y todos los edomitas fueron siervos de David. Y Jehová dio la victoria a David por dondequiera que fue. Y reinó David sobre todo Israel, y David administraba justicia y equidad a todo su pueblo. Coab, hijo de Sarvia, era general de su ejército, y Josafat, hijo de Ailud, era cronista. Sadoc, hijo de Aitob, y Ahimelec, hijo de Abiatar, eran sacerdotes. Seraías era escriba. Benaía, hijo de Joyada, estaba sobre los ereteos y peleteos. Y los hijos de David eran los príncipes. Capítulo 9. Dijo David, ¿ha quedado alguno de la casa de Saúl a quien haga yo misericordia por amor de Jonatán? Y había un siervo de la casa de Saúl que se llamaba Siba, al cual llamaron para que viniese a David. Y el rey le dijo, ¿eres tú Siba? Y él respondió, tu siervo. El rey le dijo, ¿no ha quedado nadie de la casa de Saúl a quien haga yo misericordia de Dios? Y Siba respondió al rey, aún ha quedado un hijo de Jonatán lisiado de los pies. Entonces el rey le preguntó, ¿dónde está? Y Siba respondió al rey, he aquí está en casa de Maquir, hijo de Amiel, en Lodebar. Entonces envió el rey David y le trajo de la casa de Maquir, hijo de Amiel, de Lodebar. Y vino Mefiboset, hijo de Jonatán, hijo de Saúl, a David, y se postró sobre su rostro e hizo reverencia. Y dijo David, Mefiboset. Y él respondió, he aquí tu siervo. Y le dijo David, no tengas temor, porque yo a la verdad haré contigo misericordia por amor de Jonatán tu padre, y te devolveré todas las tierras de Saúl tu padre, y tú comerás siempre a mi mesa. Y él inclinándose dijo, ¿quién es tu siervo para que mires a un perro muerto como yo? Entonces el rey llamó a Siba, siervo de Saúl, y le dijo, todo lo que fue de Saúl y de toda su casa, yo lo he dado al hijo de tu señor. Tú pues le labrarás las tierras, tú con tus hijos y tus siervos, y almacenarás los frutos, para que el hijo de tu señor tenga pan para comer. Pero Mefiboset, el hijo de tu señor, comerá siempre a mi mesa. Y tenía Siba 15 hijos y 20 siervos. Y respondió Siba al rey, conforme a todo lo que ha mandado mi señor el rey a su siervo, así lo hará tu siervo. Mefiboset, dijo el rey, comerá a mi mesa como uno de los hijos del rey. Y tenía Mefiboset un hijo pequeño que se llamaba Micaía. Y toda la familia de la casa de Siba eran siervos de Mefiboset. Y moraba Mefiboset en Jerusalén, porque comía siempre a la mesa del rey, y estaba lisiado de ambos pies. Capítulo 10. Después de esto aconteció que murió el rey de los hijos de Amón, y reinó en lugar suyo Hanún su hijo. Y dijo David, yo haré misericordia con Hanún, hijo de Naas, como su padre la hizo conmigo. Y envió David sus siervos para consolarlo por su padre. Mas llegados los siervos de David a la tierra de los hijos de Amón, los príncipes de los hijos de Amón dijeron a Hanún su señor, ¿te parece que por honrar David a tu padre te ha enviado consoladores? ¿No ha enviado David sus siervos a ti para reconocer e inspeccionar la ciudad para destruirla? Entonces Hanún tomó los siervos de David, les rapó la mitad de la barba, les cortó los vestidos por la mitad hasta las nalgas y los despidió. Cuando se le hizo saber esto a David, envió a encontrarles porque ellos estaban en extremo avergonzados. Y el rey mandó que les dijeran, quedaos en Jericó hasta que os vuelva a nacer la barba y entonces volved. Y viendo los hijos de Amón que se habían hecho odiosos a David, enviaron los hijos de Amón y tomaron a sueldo a los sirios de Bet-Rehob y a los sirios de Soba, 20,000 hombres de a pie, del rey de Maaca, 1,000 hombres, y de Is-Tob, 12,000 hombres. Cuando David oyó esto, envió a Joab con todo el ejército de los valientes. Y saliendo los hijos de Amón se pusieron en orden de batalla a la entrada de la puerta. Pero los sirios de Soba, de Rehob, de Is-Tob y de Maaca estaban aparte en el campo. Viendo pues Joab que se le presentaba la batalla de frente y a la retaguardia, entresacó de todos los escogidos de Israel y se puso en orden de batalla contra los sirios. Entregó luego el resto del ejército en mano de Abisai su hermano y lo alineó para encontrar a los amonitas. Y dijo, si los sirios pudieren más que yo, tú me ayudarás. Y si los hijos de Amón pudieren más que tú, yo te daré ayuda.
Esfuérzate y esforcémonos por nuestro pueblo y por las ciudades de nuestro Dios, y haga Jehová lo que bien le pareciere. Y se acercó Joab y el pueblo que con él estaba para pelear contra los sirios, mas ellos huyeron delante de él. Entonces los hijos de Amón, viendo que los sirios habían huido, huyeron también ellos delante de Abisai y se refugiaron en la ciudad. Se volvió pues Joab de luchar contra los hijos de Amón y vino a Jerusalén. Pero los sirios, viendo que habían sido derrotados por Israel, se volvieron a reunir. Y envió a Hadad Ezer e hizo salir a los sirios que estaban al otro lado del Éufrates, los cuales vinieron a Elam, llevando por jefe a Sobac, general del ejército de Hadad Ezer. Cuando fue dado aviso a David, reunió a todo Israel, y pasando el Jordán vino a Elam. Y los sirios se pusieron en orden de batalla contra David y pelearon contra él. Mas los sirios huyeron delante de Israel. Y David mató de los sirios a la gente de 700 carros y 40,000 hombres de a caballo. Hirió también a Sobac, general del ejército, quien murió allí. Viendo pues todos los reyes que ayudaban a Hadad Ezer cómo habían sido derrotados delante de Israel, hicieron paz con Israel y le sirvieron. Y de allí en adelante los sirios temieron ayudar más a los hijos de Amón. Capítulo 11. Aconteció al año siguiente, en el tiempo que salen los reyes a la guerra, que David envió a Joab y con él a sus siervos y a todo Israel, y destruyeron a los amonitas y sitiaron a Rabá. Pero David se quedó en Jerusalén. Y sucedió un día, al caer la tarde, que se levantó David de su lecho y se paseaba por el terrado de la casa real. Y vio desde el terrado a una mujer que se estaba bañando, la cual era muy hermosa. Envió David a preguntar por aquella mujer y le dijeron: aquella es Betsabé, hija de Eliam, mujer de Urías heteo. Y envió David mensajeros y la tomó, y vino a él, y él durmió con ella. Luego ella se purificó de su inmundicia, y se volvió a su casa. Y concibió la mujer, y envió a hacerlo saber a David, diciendo: estoy encinta. Entonces David envió a decir a Joab: envíame a Urías heteo. Y Joab envió a Urías a David. Cuando Urías vino a él, David le preguntó por la salud de Joab, y por la salud del pueblo, y por el estado de la guerra. Después dijo David a Urías: desciende a tu casa y lava tus pies. Y saliendo Urías de la casa del rey, le fue enviado presente de la mesa real. Mas Urías durmió a la puerta de la casa del rey con todos los siervos de su señor, y no descendió a su casa. E hicieron saber esto a David, diciendo: Urías no ha descendido a su casa. Y dijo David a Urías: ¿no has venido de camino? ¿Por qué, pues, no descendiste a tu casa? Y Urías respondió a David: el arca e Israel y Judá están bajo tiendas, y mi señor Joab y los siervos de mi señor en el campo. ¿Y había yo de entrar en mi casa para comer y beber y a dormir con mi mujer? Por vida tuya y por vida de tu alma, que yo no haré tal cosa. Y David dijo a Urías: quédate aquí aún hoy, y mañana te despacharé. Y se quedó Urías en Jerusalén aquel día y el siguiente. Y David lo convidó a comer y a beber con él hasta embriagarlo. Y él salió a la tarde a dormir en su cama con los siervos de su señor, mas no descendió a su casa. Venida la mañana, escribió David a Joab una carta, la cual envió por mano de Urías. Y escribió en la carta diciendo: poned a Urías al frente en lo más recio de la batalla, y retiraos de él para que sea herido y muera. Así fue que cuando Joab sitió la ciudad, puso a Urías en el lugar donde sabía que estaban los hombres más valientes. Y saliendo luego los de la ciudad, pelearon contra Joab, y cayeron algunos del ejército de los siervos de David, y murió también Urías heteo. Entonces envió Joab e hizo saber a David todos los asuntos de la guerra, y mandó al mensajero diciendo: cuando acabes de contar al rey todos los asuntos de la guerra, si el rey comenzare a enojarse y te dijere: ¿por qué os acercasteis demasiado a la ciudad para combatir? ¿No sabíais lo que suelen arrojar desde el muro? ¿Quién hirió a Abimelec, hijo de Jerobaal? ¿No echó una mujer del muro un pedazo de una rueda de molino y murió en Tebes? ¿Por qué os acercasteis tanto al muro? Entonces tú le dirás: también tu siervo Urías heteo es muerto. Fue el mensajero y llegando contó a David todo aquello a que Joab le había enviado. Y dijo el mensajero a David: prevalecieron contra nosotros los hombres que salieron contra nosotros al campo, bien que nosotros les hicimos retroceder hasta la entrada de la puerta. Pero los flecheros tiraron contra tus siervos desde el muro, y murieron algunos de los siervos del rey. Y murió también tu siervo Urías heteo. Y David dijo al mensajero: así dirás a Joab: no tengas pesar por esto, porque la espada consume,
ora a uno, ora a otro. Refuerza tu ataque contra la ciudad hasta que la rindas, y tú aliéntate». Oyendo la mujer de Urías que su marido Urías era muerto, hizo duelo por su marido. Y pasado el luto, envió David y la trajo a su casa, y fue ella su mujer, y le dio a luz un hijo. Mas esto que David había hecho fue desagradable ante los ojos de Jehová. Capítulo 12. Jehová envió a Natán a David, y viniendo a él le dijo: «Había dos hombres en una ciudad, el uno rico y el otro pobre. El rico tenía numerosas ovejas y vacas, pero el pobre no tenía más que una sola corderita que él había comprado y criado, y que había crecido con él y con sus hijos juntamente, comiendo de su bocado y bebiendo de su vaso y durmiendo en su seno, y la tenía como a una hija. Y vino uno de camino al hombre rico, y éste no quiso tomar de sus ovejas y de sus vacas para guisar para el caminante que había venido a él, sino que tomó la oveja de aquel hombre pobre y la preparó para aquel que había venido a él». Entonces se encendió el furor de David en gran manera contra aquel hombre y dijo a Natán: «Vive Jehová, que el que tal hizo es digno de muerte, y debe pagar la cordera con cuatro tantos, porque hizo tal cosa y no tuvo misericordia». Entonces dijo Natán a David: «Tú eres aquel hombre. Así ha dicho Jehová, Dios de Israel: yo te ungí por rey sobre Israel, y te libré de la mano de Saúl, y te di la casa de tu señor y las mujeres de tu señor en tu seno. Además te di la casa de Israel y de Judá, y si esto fuera poco, te habría añadido mucho más. ¿Por qué, pues, tuviste en poco la palabra de Jehová, haciendo lo malo delante de sus ojos? A Urías heteo heriste a espada y tomaste por mujer a su mujer, y a él lo mataste con la espada de los hijos de Amón. Por lo cual ahora no se apartará jamás de tu casa la espada, por cuanto me menospreciaste y tomaste la mujer de Urías heteo para que fuese tu mujer. Así ha dicho Jehová: he aquí, yo haré levantar el mal sobre ti de tu misma casa, y tomaré tus mujeres delante de tus ojos, y las daré a tu prójimo, el cual yacerá con tus mujeres a la vista del sol. Porque tú lo hiciste en secreto, mas yo haré esto delante de todo Israel y a pleno sol». Entonces dijo David a Natán: «Pequé contra Jehová». Y Natán dijo a David: «También Jehová ha remitido tu pecado. No morirás. Mas por cuanto con este asunto hiciste blasfemar a los enemigos de Jehová, el hijo que te ha nacido ciertamente morirá». Y Natán se volvió a su casa. Y Jehová hirió al niño que la mujer de Urías había dado a David, y enfermó gravemente. Entonces David rogó a Dios por el niño. Y ayunó David y entró y pasó la noche acostado en tierra. Y se levantaron los ancianos de su casa y fueron a él para hacerlo levantar de la tierra, mas él no quiso ni comió con ellos pan. Y al séptimo día murió el niño. Y temían los siervos de David hacerle saber que el niño había muerto, diciendo entre sí: «Cuando el niño aún vivía, le hablábamos y no quería oír nuestra voz. ¿Cuánto más se afligirá si le decimos que el niño ha muerto?». Mas David, viendo a sus siervos hablar entre sí, entendió que el niño había muerto, por lo que dijo David a sus siervos: «¿Ha muerto el niño?». Y ellos respondieron: «Ha muerto». Entonces David se levantó de la tierra y se lavó y se ungió y cambió sus ropas y entró a la casa de Jehová y adoró. Después vino a su casa y pidió y le pusieron pan y comió. Y le dijeron sus siervos: «¿Qué es esto que has hecho? Por el niño, viviendo aún, ayunabas y llorabas, y muerto él te levantaste y comiste pan». Y él respondió: «Viviendo aún el niño, yo ayunaba y lloraba, diciendo: ¿quién sabe si Dios tendrá compasión de mí y vivirá el niño? Mas ahora que ha muerto, ¿para qué he de ayunar? ¿Podré yo hacerle volver? Yo voy a él, mas él no volverá a mí». Y consoló David a Betsabé su mujer, y llegándose a ella, durmió con ella, y ella le dio a luz un hijo, y llamó su nombre Salomón, al cual amó Jehová, y envió un mensaje por medio de Natán profeta. Así llamó su nombre Jedidías, a causa de Jehová. Joab peleaba contra Rabá de los hijos de Amón, y tomó la ciudad real. Entonces envió Joab mensajeros a David, diciendo: «Yo he puesto sitio a Rabá, y he tomado la ciudad de las aguas. Reúne pues ahora al pueblo que queda, y acampa contra la ciudad, y tómala, no sea que tome yo la ciudad y sea llamada de mi nombre». Y juntando David a todo el pueblo, fue contra Rabá y combatió contra ella, y la tomó. Y quitó la corona de la cabeza de su rey, la cual pesaba un talento de oro, y tenía piedras preciosas, y fue puesta sobre la cabeza de David, y sacó muy grande botín de la ciudad. Sacó además a la gente que estaba en ella, y los puso a trabajar con sierras, con trillos de hierro y hachas de hierro, y además los hizo trabajar en los hornos de ladrillos.
y lo mismo hizo a todas las ciudades de los hijos de Amón. Y volvió David con todo el pueblo a Jerusalén. Capítulo 13. Aconteció después de esto que, teniendo Absalón, hijo de David, una hermana hermosa que se llamaba Tamar, se enamoró de ella Amnón, hijo de David. Y estaba Amnón angustiado hasta enfermarse por Tamar, su hermana, pues por ser ella virgen, le parecía a Amnón que sería difícil hacerle cosa alguna. Y Amnón tenía un amigo que se llamaba Jonadab, hijo de Simea, hermano de David, y Jonadab era hombre muy astuto. Y este le dijo: «Hijo del rey, ¿por qué de día en día vas enflaqueciendo así? ¿No me lo descubrirás a mí?» Y Amnón le respondió: «Yo amo a Tamar, la hermana de Absalón, mi hermano». Y Jonadab le dijo: «Acuéstate en tu cama y finge que estás enfermo. Y cuando tu padre viniere a visitarte, dile: te ruego que venga mi hermana Tamar para que me dé de comer y prepare delante de mí alguna vianda, para que al verla yo la coma de su mano». Se acostó pues Amnón y fingió que estaba enfermo. Y vino el rey a visitarle. Y dijo Amnón al rey: «Yo te ruego que venga mi hermana Tamar y haga delante de mí dos hojuelas para que coma yo de su mano». Y David envió a Tamar a su casa diciendo: «Ve ahora a casa de Amnón, tu hermano, y hazle de comer». Y fue Tamar a casa de su hermano Amnón, el cual estaba acostado. Y tomó harina y amasó, e hizo hojuelas delante de él, y las coció. Tomó luego la sartén y la sacó delante de él. Mas él no quiso comer. Y dijo a Amnón: «Echad fuera de aquí a todos». Y todos salieron de allí. Entonces Amnón dijo a Tamar: «Trae la comida a la alcoba para que yo coma de tu mano». Y tomando Tamar las hojuelas que había preparado, las llevó a su hermano Amnón a la alcoba. Y cuando ella se las puso delante para que comiese, asió de ella y le dijo: «Ven, hermana mía, acuéstate conmigo». Ella entonces le respondió: «No, hermano mío, no me hagas violencia, porque no se debe hacer así en Israel. No hagas tal vileza. Porque ¿a dónde iría yo con mi deshonra? Y aún tú serías estimado como uno de los perversos en Israel. Te ruego pues ahora que hables al rey, que él no me negará a ti». Mas él no la quiso oír, sino que pudiendo más que ella, la forzó y se acostó con ella. Luego la aborreció Amnón con tan gran aborrecimiento, que el odio con que la aborreció fue mayor que el amor con que la había amado. Y le dijo a Amnón: «Levántate y vete». Y ella le respondió: «No hay razón. Mayor mal es este de arrojarme que el que me has hecho». Mas él no la quiso oír, sino que llamando a su criado que le servía, le dijo: «Échame a esta fuera de aquí y cierra tras ella la puerta». Y llevaba ella un vestido de diversos colores, traje que vestían las hijas vírgenes de los reyes. Su criado pues la echó fuera y cerró la puerta tras ella. Entonces Tamar tomó ceniza y la esparció sobre su cabeza, y rasgó la ropa de colores de que estaba vestida, y puesta su mano sobre su cabeza, se fue gritando. Y le dijo su hermano Absalón: «¿Ha estado contigo tu hermano Amnón? Pues calla ahora, hermana mía, tu hermano es. No se angustie tu corazón por esto». Y se quedó Tamar desconsolada en casa de Absalón, su hermano. Y luego que el rey David oyó todo esto, se enojó mucho. Mas Absalón no habló con Amnón ni malo ni bueno, aunque Absalón aborrecía a Amnón porque había forzado a Tamar, su hermana. Aconteció pasados 2 años que Absalón tenía esquiladores en Baal Azor, que está junto a Efraín, y convidó a Absalón a todos los hijos del rey. Y vino Absalón al rey, y dijo: «He aquí, tu siervo tiene ahora esquiladores. Yo ruego que venga el rey y sus siervos con tu siervo». Y respondió el rey a Absalón: «No, hijo mío, no vamos todos, para que no te seamos gravosos». Y aunque porfió con él, no quiso ir, mas le bendijo. Entonces dijo Absalón: «Pues si no, te ruego que venga con nosotros Amnón, mi hermano». Y el rey le respondió: «¿Para qué ha de ir contigo?». Pero como Absalón le importunaba, dejó ir con él a Amnón y a todos los hijos del rey. Y Absalón había dado orden a sus criados diciendo: «Os ruego que miréis cuando el corazón de Amnón esté alegre por el vino. Y al decir yo: herid a Amnón, entonces matadle y no temáis, pues yo os lo he mandado. Esforzaos pues y sed valientes». Y los criados de Absalón hicieron con Amnón como Absalón les había mandado. Entonces se levantaron todos los hijos del rey y montaron cada uno en su mula y huyeron. Estando ellos aún en el camino, llegó a David el rumor que decía: «Absalón ha dado muerte a todos los hijos del rey, y ninguno de ellos ha quedado». Entonces levantándose David, rasgó sus vestidos, y se echó en tierra, y todos sus criados que estaban junto a él también rasgaron sus vestidos.
Pero Jonadab, hijo de Simea, hermano de David, habló y dijo: No diga mi señor que han dado muerte a todos los jóvenes hijos del rey, pues solo Amnón ha sido muerto, porque por mandato de Absalón esto había sido determinado desde el día en que Amnón forzó a Tamar su hermana. Por tanto, ahora no ponga mi señor el rey en su corazón ese rumor que dice: Todos los hijos del rey han sido muertos, porque solo Amnón ha sido muerto. Y Absalón huyó. Entretanto, alzando sus ojos el joven que estaba de atalaya, miró, y aquí mucha gente que venía por el camino a sus espaldas, del lado del monte. Y dijo Jonadab al rey: He allí los hijos del rey que vienen. Es así como tu siervo ha dicho. Cuando él acabó de hablar, he aquí los hijos del rey que vinieron, y alzando su voz, lloraron. Y también el mismo rey y todos sus siervos lloraron con muy grandes lamentos. Mas Absalón huyó y se fue a Talmai, hijo de Amiud, rey de Gesur. Y David lloraba por su hijo todos los días. Así huyó Absalón y se fue a Gesur y estuvo allá 3 años. Y el rey David deseaba ver a Absalón, pues ya estaba consolado acerca de Amnón que había muerto. Capítulo 14. Conociendo Joab, hijo de Sarvia, que el corazón del rey se inclinaba por Absalón, envió Joab a Tecoa y tomó de allá una mujer astuta y le dijo: Yo te ruego que finjas estar de duelo y te vistas ropas de luto y no te unjas con óleo, sino preséntate como una mujer que desde mucho tiempo está de duelo por algún muerto. Y entrarás al rey y le hablarás de esta manera. Y puso Joab las palabras en su boca. Entró pues aquella mujer de Tecoa al rey, y postrándose en tierra sobre su rostro, hizo reverencia y dijo: Socorro, oh rey. El rey le dijo: ¿Qué tienes? Y ella respondió: Yo a la verdad soy una mujer viuda y mi marido ha muerto. Tu sierva tenía 2 hijos, y los 2 riñeron en el campo, y no habiendo quien los separase, hirió el uno al otro y lo mató. Y aquí toda la familia se ha levantado contra tu sierva, diciendo: Entrega al que mató a su hermano, para que le hagamos morir por la vida de su hermano a quien él mató, y matemos también al heredero. Así apagarán el ascua que me ha quedado, no dejando a mi marido nombre ni reliquia sobre la tierra. Entonces el rey dijo a la mujer: Vete a tu casa, y yo daré órdenes con respecto a ti. Y la mujer de Tecoa dijo al rey: Rey, señor mío, la maldad sea sobre mí y sobre la casa de mi padre, mas el rey y su trono sean sin culpa. Y el rey dijo: Al que hablare contra ti, tráelo a mí, y no te tocará más. Dijo ella entonces: Te ruego, oh rey, que te acuerdes de Jehová tu Dios, para que el vengador de la sangre no aumente el daño y no destruya a mi hijo. Y él respondió: Vive Jehová, que no caerá ni un cabello de la cabeza de tu hijo en tierra. Y la mujer dijo: Te ruego que permitas que tu sierva hable una palabra a mi señor el rey. Y él dijo: Habla. Entonces la mujer dijo: ¿Por qué pues has pensado tú cosa semejante contra el pueblo de Dios? Porque hablando el rey esta palabra, se hace culpable él mismo, por cuanto el rey no hace volver a su desterrado. Porque de cierto morimos, y somos como aguas derramadas por tierra, que no pueden volver a recogerse. Ni Dios quita la vida, sino que provee medios para no alejar de sí al desterrado. Y el haber yo venido ahora para decir esto al rey, mi señor, es porque el pueblo me atemorizó, y tu sierva dijo: Hablaré ahora al rey, quizá él hará lo que su sierva diga. Pues el rey oirá para librar a su sierva de mano del hombre que me quiere destruir a mí y a mi hijo juntamente de la heredad de Dios. Tu sierva pues dice: Sea ahora de consuelo la respuesta de mi señor el rey, pues que mi señor el rey es como un ángel de Dios para discernir entre lo bueno y lo malo. Así Jehová tu Dios sea contigo. Entonces David respondió y dijo a la mujer: Yo te ruego que no me encubras nada de lo que yo te preguntare. Y la mujer dijo: Hable mi señor el rey. Y el rey dijo: ¿No anda la mano de Joab contigo en todas estas cosas? La mujer respondió y dijo: Vive tu alma, rey señor mío, que no hay que apartarse a derecha ni a izquierda de todo lo que mi señor el rey ha hablado, porque tu siervo Joab, él me mandó, y él puso en boca de tu sierva todas estas palabras. Para mudar el aspecto de las cosas, Joab tu siervo ha hecho esto, pero mi señor es sabio conforme a la sabiduría de un ángel de Dios para conocer lo que hay en la tierra. Entonces el rey dijo a Joab: He aquí yo hago esto, ve y haz volver al joven Absalón. Y Joab se postró en tierra sobre su siervo ha hecho esto, pero mi señor es sabio conforme a la sabiduría de un ángel de Dios para conocer lo que hay en la tierra. Entonces el rey dijo a Joab: He aquí yo hago esto.

0: admirado por su hermosura como Absalón. Desde la planta de su pie hasta su coronilla no había en él defecto. Cuando se cortaba el cabello, lo cual hacía el fin de cada año, pues le causaba molestia y por eso se lo cortaba, pesaba el cabello de su cabeza 200 siclos de peso real. Y le nacieron a Absalón 3 hijos y una hija que se llamó Tamar, la cual era mujer de hermoso semblante. Y estuvo Absalón por espacio de 2 años en Jerusalén y no vio el rostro del rey. Y mandó a Absalón por Joab para enviarlo al rey, pero él no quiso venir. Y envió aún por segunda vez y no quiso venir. Entonces dijo a sus siervos: Mirad, el campo de Joab está junto al mío y tiene allí cebada. Id y prended de fuego. Y los siervos de Absalón prendieron fuego al campo. Entonces se levantó Joab y vino a casa de Absalón y le dijo: ¿Por qué han prendido fuego tus siervos a mi campo? Y Absalón respondió a Joab: He aquí yo he enviado por ti diciendo que vinieses acá con el fin de enviarte al rey para decirle: ¿Para qué vine de Gesur? Mejor me fuera estar aún allá. Vea yo ahora el rostro del rey, y si hay en mí pecado, máteme. Vino pues Joab al rey y se lo hizo saber. Entonces llamó a Absalón, el cual vino al rey, e inclinó su rostro a tierra delante del rey. Y el rey besó a Absalón. Capítulo 15. Aconteció después de esto que Absalón se hizo de carros y caballos y 50 hombres que corriesen delante de él. Y se levantaba Absalón de mañana y se ponía a un lado del camino junto a la puerta. Y a cualquiera que tenía pleito y venía al rey a juicio, Absalón le llamaba y le decía: ¿De qué ciudad eres? Y él respondía: Tu siervo es de una de las tribus de Israel. Entonces Absalón le decía: Mira, tus palabras son buenas y justas, mas no tienes quien te oiga de parte del rey. Y decía Absalón: ¿Quién me pusiera por juez en la tierra para que viniesen a mí todos los que tienen pleito o negocio, que yo les haría justicia? Y acontecía que cuando alguno se acercaba para inclinarse a él, él extendía la mano y lo tomaba y lo besaba. De esta manera hacía con todos los israelitas que venían al rey a juicio, y así robaba Absalón el corazón de los de Israel. Al cabo de 4 años aconteció que Absalón dijo al rey: Yo te ruego me permitas que vaya a Hebrón a pagar mi voto que he prometido a Jehová. Porque tu siervo hizo voto cuando estaba en Gesur, en Siria, diciendo: Si Jehová me hiciere volver a Jerusalén, yo serviré a Jehová. Y el rey le dijo: Ve en paz. Y él se levantó y fue a Hebrón. Entonces envió Absalón mensajeros por todas las tribus de Israel, diciendo: Cuando oigáis el sonido de la trompeta diréis: Absalón reina en Hebrón. Y fueron con Absalón 200 hombres de Jerusalén convidados por él, los cuales iban en su sencillez sin saber nada. Y mientras Absalón ofrecía los sacrificios, llamó a Ahitofel gilonita, consejero de David, de su ciudad de Gilo. Y la conspiración se hizo poderosa, y aumentaba el pueblo que seguía a Absalón. Y un mensajero vino a David diciendo: El corazón de todo Israel se va tras Absalón. Entonces David dijo a todos sus siervos que estaban con él en Jerusalén: Levantaos y huyamos, porque no podremos escapar delante de Absalón. Daos prisa a partir, no sea que apresurándose él nos alcance y arroje el mal sobre nosotros y hiera la ciudad a filo de espada. Y los siervos del rey dijeron al rey: He aquí, tus siervos están listos a todo lo que nuestro señor el rey decida. El rey entonces salió con toda su familia en pos de él. Y dejó el rey 10 mujeres concubinas para que guardasen la casa. Salió pues el rey con todo el pueblo que le seguía, y se detuvieron en un lugar distante. Y todos sus siervos pasaban a su lado, con todos los cereteos y peleteos, y todos los geteos, 600 hombres que habían venido a pie desde Gat,
1: son iban las delante 11 del rey. En punto.
0: Y dijo el rey a Itai geteo:

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0: a Dios con todo su corazón. Nosotros Puerto Rico somos gente bendecida. Somos gente que Dios nos ha puesto en un lugar muy bonito. Pero llegar a lugares donde muchos no saben vivir. Comí en la casa de una persona que nos invitó. Aquella casa no tenía losa, no tenía las paredes, no estaban empañadas, no tenía techo. Y nos hicieron la mejor comida que usted se puede imaginar. Básicamente es lo mismo que hace el Señor. Nosotros a veces tenemos nuestro corazón embaratado, nuestra casa está regada. Pero Dios viene a cenar contigo hoy. No sé cuándo se sabe este coro, pero dice más o menos así.
1: Y si me acompañas en la barca,

Yo no me voy a ir de aquí sin decir esta palabra muy importante. Yo sé que va a llegar a tu vida. Que va a llegar a tu vida. Marcos 4:35. No te sientes, no te sientes. Marcos 4:35. Jesús le dice a sus discípulos: pasemos al otro lado. Muchos saben por lo que yo estoy diciendo, ¿verdad? Pasemos al otro lado. Esa es la palabra que él, junto a los discípulos y algunas otras embarcaciones, se fueron a la mar. Y dice la palabra que se desató una fuerte tormenta. Los discípulos se desesperaron, gritaron, corrieron y fueron hasta donde Jesús. Jesús estaba durmiendo en el cabezal de la barca, estaba descansando. Cuando ellos van donde Jesús, Jesús, nos estamos hundiendo, tú no vas a hacer nada por nosotros. Jesús les dice: qué poca fe ustedes tienen. Qué poca fe ustedes tienen. ¿Tú sabes qué es lo más increíble de esto? Que Jesús se levanta, manda a callar a los vientos, inmediatamente todo queda a la normalidad. Inmediatamente todo queda a la normalidad. Y es en este momento cuando los discípulos dicen: ¿quién es este que aún los vientos le obedecen? La palabra que yo te quiero traer es la siguiente. Los discípulos en la historia de la Biblia son las únicas personas que han estado más cerca de Jesús. Son las personas que presenciaron todos los milagros que Jesús hizo durante mucho tiempo. Y en ese momento no sabían quién era Jesús. No sabían quién era Jesús. La pregunta que yo te hago en esta noche: ¿cuánto conoces a Jesús? ¿Conoce más la religión o conoce más la relación con Dios? Ellos habían visto a Jesús haciendo milagros durante mucho tiempo, pero en ese momento no sabían quién era Jesús. Sin embargo, Jesús sabía quién era su padre. ¿Por qué? Porque estaba durmiendo. Estaba durmiendo mientras pasaba la tormenta. Y lo que quiero traerte esta noche es lo siguiente.

este es el consejo para todos los amigos. Aquellos que les gusta el guaro, la cucha, la marihuana. Aquellos que les gusta dejarle morado los ojos a su esposa. Aquí te va tu consejo, mi amigo.

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Vamos sobre el tema número 5. Les voy a hablar de la multiplicación de la maldad. Génesis 6:1. El tema se llama la multiplicación de la maldad. ¿Qué dijeron? Ay, nos va a hablar de... Quisiera hablarles de la multiplicación de la otra que dicen por ahí. Pero ¿qué es lo que se va a multiplicar? Vamos a ver. Vamos a Génesis capítulo 6, versículo 1. Este es el tema número 5, la multiplicación de la maldad. Dice así: aconteció que cuando comenzaron los hombres a multiplicarse sobre la faz de la tierra, y les nacieron hijas, y viendo los hijos de Dios que las hijas de los hombres eran hermosas, tomaron para sí mujeres, escogiendo entre todas. Y dijo Jehová: no contenderá mi espíritu con el hombre para siempre, porque ciertamente él es carne, mas serán sus días 120 años. Había gigantes en la tierra en aquellos días, y también después que se llegaron los hijos de Dios a las hijas de los hombres y les engendraron hijos. Estos fueron los valientes que desde la antigüedad fueron varones de renombre. Y vio Jehová que la maldad de los hombres era mucha en la tierra, y que todo designio del pensamiento del corazón de ellos era de continuo solamente el mal. El versículo 1 y 2 habla de cómo se empezó a multiplicar los hombres sobre la faz de la tierra, y cómo los hijos de Dios vieron que las hijas de los hombres eran hermosas y se llegaron a ellas. Hay dos interpretaciones a este versículo 2 respecto a quiénes eran los hijos de Dios que vieron a las hijas de los hombres. Hay dos interpretaciones. Una es que dice que los hijos de Dios aquí son los hijos del linaje de Set. ¿Se acuerdan que Set era el sustituto, era un temeroso de Dios? Entonces hay esta interpretación que los hijos de Dios aquí se refiere a los hijos de la descendencia del linaje de Set. Y la otra interpretación es que fueron ángeles caídos que se materializaron, como lo hicieron en Sodoma y Gomorra, ¿se acuerdan? Eran con forma humana, y que tuvieron relaciones sexuales con mujeres, y de esta manera pervirtieron la genética humana. Y este fue el resultado, y como resultado nacieron los gigantes. Bien, de estas dos interpretaciones, la segunda es la que tiene más sustento bíblico. Este pasaje nos enseña que aquí aparecieron las perversiones sexuales. Y en Génesis 6:4 le voy a leer en una versión Biblia al Día lo que dice respecto a los hijos de Dios con los hijos de los hombres. Dice: al unirse los hijos de Dios con las hijas de los seres humanos y tener hijos con ellas, nacieron gigantes que fueron los famosos héroes de antaño. A partir de entonces hubo gigantes, digan gigantes. Fíjense, como producto de esas uniones hubo gigantes en la tierra. Ahora, la segunda interpretación de que eran ángeles caídos que tuvieron relaciones sexuales con las mujeres humanas tiene más apoyo bíblico. Por ejemplo, en Job 1:6, ahí leamos cómo lo presenta. Dice: un día vinieron a presentarse delante de Jehová los hijos de Dios, entre los cuales vino también, ¿quién? Satanás. Entonces aquí comenzamos a vislumbrar que hijos de Dios se refiere a los ángeles. Ahora, déjeme leerle la versión Biblia al Día sobre Job 1:6 y vea cómo lo traduce. Llegó el día en que los ángeles debían de hacer acto de presencia ante el Señor, y con ellos se presentó también Satanás. Entonces vemos que cómo menciona la Biblia que los hijos de Dios eran ángeles. Bien, dice que producto de esta unión y estos híbridos, nacieron unos híbridos, nacieron los gigantes, dice. Y la palabra gigantes
viene del hebreo nefilim, nefilim. Y nefilim, que se traduce gigantes, significa, ponga atención, violentos, toscos, agresivos, despiadados. Es decir, los seres que nacieron de esa unión eran seres que la palabra en hebreo enfatiza no tanto la idea de grande estatura, sino de la ferocidad desenfrenada de estos seres impíos, atrevidos, que destruían todo a su paso. Eran asesinos, eran violentos, agresivos, despiadados. Porque fíjate cómo compagina el contexto en el versículo 5, Génesis 6:5 dice: y vio Jehová que la maldad de los hombres era mucha. Entonces, todo concuerda en el panorama de la Biblia, o hasta lo que la Biblia nos puede revelar, de cómo la maldad comenzó a multiplicarse. Entonces dice: vio Jehová que la maldad de los hombres era mucha en la tierra, y que todo designio de los pensamientos del corazón de ellos era de continuo el mal. En este versículo 5 quiero rescatar tres palabras que para mí son fundamentales: maldad, designio y pensamientos. Esas tres. La primera, maldad. Vio Jehová que la maldad de los hombres era mucha. Esta palabra, maldad, se traduce del hebreo ra'a, doble A, ra'a, y significa ser, o hacer lo malo. O sea, eran seres malos, que hacían lo malo. Pero la palabra ra implica maldad física, y concuerda con la definición de nefilim, violentos físicamente, agresivos. Entonces habla de una maldad física, pero también moral, depravada. Y aquí ya entra la palabra designios. Designio viene del hebreo yetzer, y significa propósito. O sea, todos los propósitos de estos seres violentos y agresivos significa yetzer, propósito, intento. Todos sus intentos, todo lo que ellos hacían, planeaban, vivían, eran pensamientos del corazón de ellos. ¿Cómo eran? De continuo el mal. Y aquí pensamientos es una palabra hebrea que se las debo, está muy difícil de pronunciar, que significa plan, significa determinación, maquinación. Entonces, estos seres cuya genética fue distorsionada eran hombres violentos, agresivos, despiadados, eran malos, física y moralmente. Su propósito siempre era hacer la maldad. Todo el intento que ellos hacían de hacer cualquier cosa era de continuo el mal. Sus planes eran malos, su determinación, maquinaban cosas malas y peores y cuánta cosa. Bueno, versículo 6 de Génesis 11. Producto de la maldad de esos seres que nacieron de esa unión perversa, Génesis 6:11 dice: y se corrompió la tierra delante de Dios, y estaba la tierra llena de violencia. ¿Ven cómo concuerda todo? ¿Me van siguiendo? Ok. ¿Cómo estaba la tierra? Corrompida y llena de violencia. Aquí hay dos palabras que quiero rescatar que son importantes: corromper y violencia. Esta palabra corromper viene del hebreo chakhat, cuya raíz significa arruinar, dañar. Entonces, se corrompió delante de la tierra delante de Dios, significa que estos seres lo que hacían era arruinar todo, dañaban todo física y moralmente. Y como consecuencia, la tierra se llenó de violencia, y violencia se traduce del hebreo con K al principio, jamás, y significa, escuchen, ganancia injusta. Es decir, que ellos para ganar, tener dinero, qué sé yo, hacían violencia, secuestraban, asesinaban, significa afrentaban a todo el mundo, agraviar significa. También se traduce como crueldad, eran crueles,
cometían rapiña, robaban. Y luego hay una definición que es desnudar, significa que eran violadores estos seres. Era terrible cómo la tierra había llegado en ese tiempo a su nivel más bajo. Génesis 6, versículo 12. Y miró Dios la tierra, y he aquí que estaba corrompida, porque toda carne había corrompido su camino sobre la tierra. Esta frase, toda carne, significa todos los seres humanos. Se corrompieron, se llenaron de violencia y maldad. Génesis 6:13. Dijo pues Dios a Noé, al que había hallado gracia delante de él: he decidido el fin de todo ser, porque la tierra está llena de violencia a causa de ellos. Pero ese ellos es una definición, es una alusión a los gigantes. ¿Entiende? Que luego ellos, la gente, la demás gente que había allí, les siguieron los pasos, los mismos caminos. Dice: y he aquí que yo los destruiré con la tierra. Entonces, una de las señales de los tiempos de Noé fue la multiplicación de la maldad. ¿Me está siguiendo? Ahora, vamos a ver qué dijo Jesús en Mateo 24:12. Mateo 24:12. Dice así: y por haberse multiplicado, significa aumentado, significa abundado, y por haberse multiplicado, ¿qué? La maldad, el amor de muchos se enfriará. Aquí hay tres palabras que quiero rescatar: maldad, amor y enfriar. La primera, por haberse multiplicado la maldad. Aquí maldad se tradujo de un vocablo griego que es anomia, anomia. Y anomia significa sin ley, significa anarquía, significa ilegalidad. Es decir, que en los tiempos previos al regreso de Jesús serían como los días de Noé. Pero aquí el escritor del Evangelio, Mateo en este caso, utiliza anomia, que significa sin ley, anarquía y legalidad. ¿Qué significa eso? Que la gente que habitará, que vivirá en los últimos tiempos, será gente sin ley, anárquica, que cometerán todo tipo de ilegalidades. Habrá un rechazo total a las leyes, no solo civiles, sino morales, espirituales. Entonces, los últimos tiempos, según la Biblia, serán de anarquía. ¿Por qué? Por la gente sin ley, que hará lo que le da su gana, como en los días de Noé. Y esto, este tipo de hombres sin ley, que no solo no tienen la ley de Dios, o estarán en las iglesias y dirán: sí, Dios, Dios, pero oyen la palabra y dicen: bueno, sí, así dice, pero se me hace muy exagerado. Y en realidad es gente que nunca se sometió a la palabra de Dios, son ley para sí mismos. Son esos que dicen: a mí nadie me dice lo que yo debo de hacer. Gente anárquica, sin ley. ¿Y cuántos conocen gente así? Entonces, este tipo de personas sin ley, a eso se refiere maldad. Porque al no tener ley que nos gobierne, pues es una anarquía. Van conduciendo en las calles, se pasan los altos en rojo, los semáforos en rojo, se pasan, se meten en sentido contrario, violan las leyes. O sea, dicen: ah, a mí me vale, dice, yo soy no sé quién, y mi amigo es el gobernador, y luego aquí el gobernador hasta mienta a la mamá. Es impresionante lo que estamos viendo, vergonzoso. Pero lo único que me habla la Biblia es la verdad. Gente sin ley, ley de Dios sobre ellos, no, hombre, ¿cuál ley? Son gente sin ley. Mira, segunda de Timoteo capítulo 3, versículo 1. Segunda Timoteo 3, 1. Yo se los voy a leer en la versión Biblia en lenguaje sencillo.
para ahorrarme un poco de tiempo porque tengo muchas cosas que decirles. Yo se las voy a leer de entrada, así, directo, en esta versión. Habla de las personas que vivirán en los últimos días. Ponga atención, nada más anótela. Usted conoce estas escrituras, o vaya siguiéndome allí, pero vaya escuchando con atención cómo dice esta versión, que está muy bien explicada. Dice así: también debes saber que en los últimos días, antes que llegue el fin del mundo, la gente enfrentará muchas dificultades. Habrá gente egoísta, interesada solamente en ganar más y más dinero. También habrá gente orgullosa que se creerá más importante que los demás. No respetarán a Dios, ni obedecerán a sus padres, sino que serán malagradecidos e insultarán a todos. Serán crueles y se llenarán de odio, dirán mentiras, serán violentos e incapaces de dominar sus pasiones y deseos. Odiarán lo que es bueno. No se podrá confiar en ellos, porque esos orgullosos actuarán sin pensar, arrebatados. En vez de obedecer a Dios, harán lo que les venga en gana. Dirán que aman y respetan a Dios, pero con su conducta demostrarán lo contrario. No te hagas amigo de esa clase de gente. Entonces, por haberse multiplicado la maldad, la segunda palabra es el amor de muchos. El amor. Aquí amor viene de una palabra muy familiar para nosotros los cristianos, viene del griego agape. Y agape significa amar al máximo, con la máxima intensidad, que es el tipo de amor que Dios tuvo hacia nosotros. De tal manera amó Dios con tal intensidad que no pudo dejarnos ahí, porque su amor lo movió a darnos un Salvador. De tal manera amó Dios al mundo que ha dado, dio. Entonces, aquí amor habla precisamente del amar al máximo. En este caso a Dios, amarlo con todo nuestro ser, pero también a nuestro prójimo como a nosotros mismos. Ahora fíjate, ¿cómo dice aquí que será la gente llena de maldad, sin ley? Dirán que aman a Dios, pero sus hechos demuestran otra cosa. Entonces, aquí amor también se traduce por celo. Es decir, así como Dios tiene celo por su pueblo y quiere que nada más sea de él. Ustedes saben que dice la Biblia que Dios es celoso, no admite que tengas otro Dios. No son los celos como los humanos, porque Él es santo. Nuestros celos son pecaminosos, pero tiene que haber una palabra que describa el amor que Él nos tiene. Entonces, cuando alguno que dice que es cristiano coquetea con otro Dios o con algún becerro de oro, está provocando a celos a Dios. Como si una mujer casada le coquetea a otro hombre, está provocando a celos al marido, ¿no es cierto? Entonces, aquí también amor significa celo, celo. Entonces, por haberse multiplicado la gente sin ley, el amor máximo que le debemos a Dios y al ser humano, y el celo por Dios y las cosas de Dios y su palabra, ¿qué? Se enfriará. Y la palabra enfriará viene del griego suco. Y este vocablo significa enfriar soplando. Como cuando tú soplas a un plato de sopa que está muy caliente y comienzas a soplar, ¿no? Y luego otra. O sea, es un proceso en que tú estás soplando. Y esto habla entonces de que por multiplicarse la maldad de la gente sin ley, gente perversa y mala, el amor a Dios y el amor al prójimo se enfriará. ¿Por qué? Porque hay un soplo de maldad sobre todos los seres humanos que viene del mismo infierno. Un soplo de perversión de todo tipo que viene soplando cada vez con más intensidad sobre el mundo. Pero ese mismo soplo de maldad entrará a la iglesia, según Pablo lo asegura en 2 de Timoteo. Porque esos hombres que él está narrando habla de gente que tendrán apariencia de piedad, pero negarán su eficacia. Y la gente en el mundo no tiene apariencia de piedad, ¿eh? Esos son desvergonzados.
Entonces, ¿de quién está hablando? De gente dentro de la iglesia que tienen apariencia de piedad, pero dicen, que convierten en libertinaje la gracia de nuestro Dios. Entonces, aquí Jesús está asegurando que por haberse multiplicado la maldad, se perderá el celo por Dios. El celo por su palabra es de las distinciones más escabrosas que hay ahorita, más tenebrosas, que no hay celo por Dios, hermanos. No hay celo por la palabra de Dios. ¿Por qué será? Porque los hombres sin ley, la gente sin ley, mira, muchos, no todos, pero de esos que se autonombran apóstoles y profetas, son gente sin ley. Todos quieren que se les sometan a ellos. Tú pregúntales, ¿y tú a quién te sometes? A Dios, te dicen. Ey, edad, como decimos los jalisquillos. Será como en los días de Noé. Hermanos, otra vez les quiero recordar, el fin está más cerca de lo que pensamos. Viene una pregunta que siempre ha inquietado a los seres humanos, y sobre todo los que no creen, y alguno que otro despistado cristiano. ¿Por qué Dios no destruye la maldad? Dicen. Bueno, respuesta. Dios siempre ha sido paciente con la maldad del hombre, siempre. La Biblia asegura, según el apóstol Pedro, que no quiere que ninguno perezca, sino que todos, ¿qué? Procedan al arrepentimiento. ¿Por qué Dios no destruye la maldad? Porque Él sabe que al destruir la maldad, tiene que destruirla junto con el ser humano. Por eso se espera. El ejemplo más claro, el mismo diluvio, hermanos. No puede destruir la maldad sin que destruya al hombre junto con la maldad. Porque ya la maldad es parte de sus genes del ser humano. La única manera de librarnos de la maldad es arrepintiéndonos de nuestros pecados, lavándonos en la sangre del Cordero, convirtiéndonos, creyendo en el Evangelio y caminar con el Señor el camino angosto. Esa es la única manera de librarnos de la maldad que arrastra a todo el mundo. Si confesamos nuestros pecados, Él es fiel y justo para perdonarnos y limpiarnos ¿de qué? De toda maldad. Entonces nosotros, los verdaderos creyentes, no somos gente sin ley. Aunque sigo siendo el rey, diría el otro, anomo. Nosotros tenemos la ley de Dios que gobierna nuestro corazón, ¿no es cierto? La palabra de Dios debe gobernar nuestro corazón y nuestra vida. Y entendiendo que también las leyes terrenales debemos de respetarlas, nada que me paso los altos y que soy hijo del rey y que no sé qué, y que yo, las leyes de Dios están sobre las del mundo y que yo hago lo que quiero. Así no es el asunto. Entonces, un día, por otro lado, sin duda, sucederá lo que le sucedió a la gente del diluvio. Serán destruidos junto con su maldad. Sin embargo, vamos a ver una respuesta bíblica también, por qué Dios no es paciente, no queriendo que ninguno perezca. Vamos a Romanos capítulo 2, versículo 3. Allí Pablo está discutiendo acerca de que judíos y gentiles, todos están bajo pecado. No hay un justo ni aún uno. Y los judíos pensaban que porque ellos recibieron la ley, ellos tenían más... ya automáticamente ellos eran salvos, y no era verdad. Pablo está argumentándoles aquí en la epístola a los romanos que todos están bajo pecado. Romanos 3, por cuanto todos pecaron, ¿están destituidos de qué? Entonces los judíos pensaban que porque eran hijos de Abraham, ellos escapaban, y Pablo les dice, Romanos 2, 3, ¿y piensas esto, oh hombre, que tú escaparás del juicio de Dios? Versículo 4, ¿o menosprecias las riquezas de su benignidad, paciencia y longanimidad, ignorando que su benignidad te guía al arrepentimiento? Escuchen, aquí hay cuatro palabras que vamos a rescatar, y quiero dar una brevísima explicación. Las cuatro palabras de este versículo 4 son benignidad, paciencia, longanimidad,
Y la cuarta es ignorancia. La primera, benignidad. ¿Ignoras que su benignidad? Esta palabra se traduce de krestotes, que viene de una raíz griega. Y krestotes significa la disposición benigna del corazón de Dios. La disposición que Dios tiene en su corazón de darnos buenas cosas, de hacernos el bien. Ahora, contrastamos esa benignidad con la maldad de la gente del tiempo de Noé y cómo eran los designios de su corazón. Solamente, ¿qué? El mal. Ahí se distingue la benignidad de Dios, ¿sí? Contrasta tremendamente. La segunda palabra que rescatamos aquí es la palabra paciencia. Y paciencia se traduce de anoque, que es una paciencia distinta a la que nosotros vamos obteniendo. Aquí anoque significa soportar, pero es un término que subraya el contenerse por medio de un acto de clemencia, retrasar el castigo. Esta es la paciencia de Dios, ¿sí? Que soporta, se contiene porque es un Dios clemente y benigno y retrasa el castigo. ¿Por qué? Esperando que la gente se arrepienta. La tercera palabra es longanimidad. Y esta palabra viene de macrotumia. Macrotumia. Y esta palabra significa extensión de la paciencia. Significa paciencia en extremo. Es decir, no solo Dios es paciente y clemente y misericordioso, bueno, benigno, y detiene el castigo esperando que todos se arrepientan, sino que su longanimidad, es decir, su paciencia al extremo. ¿Será bueno Dios? Entonces Pablo dice, tú ignoras su benignidad, su paciencia y longanimidad, la ignoras. Y aquí la palabra ignorancia viene del griego agnoeo, que significa ignorancia por falta de información, pero también significa ignorancia por falta de inteligencia. Tiene esas dos implicaciones. Entonces nosotros podemos ser ignorantes por falta de información, pero también ignorantes por falta de usar el cerebro. ¿Ah? Por ejemplo, si un cristiano quiere conocer la sabiduría de Dios, tiene que estudiar la palabra de Dios. ¿Cuántos dicen así debe de ser? Pero algunos en su ignorancia dicen, no, ¿para qué estudiar? ¡Ay, eso que el griego! ¡Ay, la letra mata! Dicen, ¡ah, qué! La letra mata, dice. ¿Sabes a qué se refiere ahí con la letra mata? La ley. Nada más lean el contexto. Entonces, por ignorantes, ignoramos un montón de cosas. Y en el caso de lo que está diciendo aquí, se puede ignorar la benignidad de Dios, la paciencia, la longanimidad. Por eso es que a veces vemos que un cantante, que un pastor, un ministro, un cristiano ahí en la iglesia, no hombre, es un demonio. Se porta como Enoch, pero el hijo de Caín. Y como Lamec, el que tenía dos mujeres. Y luego no pasa nada. Y no pasa nada. Y sigue predicando, y sigue dando show y todo. Y tú dices, pues no debe ser tan malo lo que hace. Porque pues mira, Dios no le hace nada. Dios no lo disciplina. Hay dos respuestas a esto. Dios a sus hijos disciplina. Pero los que no son sus hijos no los disciplina. No tiene nada que ver con ellos. Esa es una. No son sus hijos. Por eso no los disciplina y los deja. ¿Sí? Y la otra es que precisamente por su benignidad, paciencia y longanimidad está retrasando el castigo. Pero la Biblia dice, tu pecado te alcanzará. Ahí está. Entonces, juegan e ignoran y abusan de la benignidad, la paciencia y la longanimidad de Dios. Le pregunto, 120 años de espera de parte de Dios, ¿no se le hace a usted una gran cantidad de años? 120 años esperando que la predicación de Noé produjera el arrepentimiento en los corazones de esa gente mala. Eso se llama benignidad de Dios, paciencia y longanimidad, pero todavía está corto ahí.
Hace casi 2000 años que Jesús pisó esta tierra. Es decir, en esos 2000 años el Señor ha sido benigno, paciente y con múltiple longanimidad, esperando que los hombres se arrepientan. Eso se llama amor y paciencia de Dios. Déjeme darle algunas estadísticas sobre la multiplicación de la maldad. Trataré de ser lo más claro y ágil posible. Estas estadísticas nos van a mostrar el notable crecimiento del índice de maldad en los últimos 30 años. Por ejemplo, en México, yo voy a hablar aquí de nuestro país, en México, narcotráfico. En los últimos 50 años, el narcotráfico en nuestro país ha crecido, escúcheme, 2000%. En 2007 hubo 2.673 personas ejecutadas por cuestiones de delincuencia organizada, el narcotráfico, pues, 2.673 personas. Eso fue en 2007. En 2008, el año pasado, hubo 5.630 ejecutados, 14 personas por día. Es decir, que los asesinatos del narcotráfico crecieron en un año 110.6%. Lo que va de enero del 2009 ya está rebasando los 200 ejecutados. Chihuahua es el estado con más muertes violentas por ejecución del narcotráfico. 2006 ejecutados en 2008. Ciudad Juárez es la ciudad de México que tuvo más ejecutados, más violencia, 1.633 muertos por violencia por parte del narcotráfico murieron en Ciudad Juárez. Los analistas dicen que Ciudad Juárez es la ciudad más violenta del mundo. Escuche bien lo que voy a decir a continuación. Y eso que ataron al espíritu de narcotráfico. Allí vive uno de los atadores más famosos que hay. ¿Qué responden a eso? ¿Qué pasó? Se quedaron bien callados. ¿Qué pasó? ¿Alguien me pudiera explicar? Aborto. La Organización Mundial de la Salud oficialmente estima que cada año se practican en el mundo 46 millones de abortos. Avivamiento, ¿no? Esas son las cifras oficiales, pero las no oficiales estiman 60 millones de abortos al año en el mundo. Bien, México. Se dice que hay aproximadamente 500 mil abortos al año. En el mundo hay 198 países, de los cuales 71 países han despenalizado el aborto. Cada día se añaden más países a esta nueva tendencia de despenalizar el aborto. Actualmente, legalizar el aborto es síntoma de modernidad y de avance social. Despenalizarlo es signo de atraso. Y hay una inconsistencia y una contradicción en los legisladores. Hace poco un gobernador de Coahuila, para ser precisos, él dijo que los secuestradores y los asesinos violentos debían de ser ejecutados con pena de muerte. Entonces, en las distintas cámaras, en la federal y en las de cada estado, los senadores, los diputados, los legisladores pusieron el grito en el cielo, salvo algunos que otros de X partidos, y dijeron: ¿cómo es posible? No podemos retroceder, dicen ellos, a la barbarie, a ejecutar a los asesinos o a los secuestradores. Bueno, esos mismos que se oponen a una ley de pena de muerte fueron los mismos que aprobaron el aborto. Pues ellos dijeron: no podemos nosotros hacer una ley que pena de muerte a los secuestradores,
Pero sí vamos a hacer una ley de pena de muerte, dejárselo a la mamá de libertad que diga, que la mamá diga pena de muerte a mi hijo. Eso sí pueden hacerlo. Es gente sin ley, hermano. Los mismos que hacen la ley la violan. ¿Por qué? Porque no son nacidos de nuevo. ¿Tú crees que es? Fíjate, hay cristianos que no, a mí Dios me dijo que voy a ser el presidente de México, dicen. Ah, no, está bien, presidente de México. Ok, llegas a ser presidente de México. ¿Qué vas a pastorear? ¿Cuántos testigos de Jehová vas a pastorear? O a gobernar, mejor dicho. ¿Cuántos mormones vas a gobernar? O sea, ¿creen que por el hecho de que un presidente supuestamente sea cristiano ya va a ser la gran cosa? Escuchen, hermanos, nada más hay que usar un poquito la inteligencia y decir, a ver, ¿cómo le va a ser? Porque un gobernador tiene que gobernar parejo para el homosexual y el heterosexual, ¿sí o no? Pero si es evangélico, ¿qué va a hacer con la iglesia católica? ¿O con los testigos de Jehová o los mormones? ¿Qué va a hacer? ¿Ustedes creen que se puede gobernar, mejor dicho? ¿Se puede gobernar por más cristiano que sea un gobernador? Muchos cristianos en ese idealismo platónico asumen que así es como se va a establecer el reino de Dios aquí en la tierra. Eso se llama ignorancia por falta de información o de no utilizar la inteligencia. Puro sentido común, hermano. Divorcio, ya dimos algunas cifras, nada más mencionaré unas cuantas cosas. Mejor seguimos, ya en la otra enseñanza ya hablamos un poco del divorcio, cómo se ha multiplicado, cómo se ha, en fin. Adulterio. De acuerdo con los datos estadísticos de encuestas en los Estados Unidos, arrojan que entre el 50 y el 70% de los hombres del 30 al 50% de las mujeres han sido infieles en algún momento de su vida matrimonial en los Estados Unidos. Las informaciones indican que los índices de infidelidad van aumentando entre las mujeres. Es decir, ya no es una característica propia del varón. Ya no solo es Lamec, sino también es Ada, la oscura. ¿Se acuerdan? ¿Era la oscura? Bueno, seguimos. Era la otra, ok. Entonces, fíjate. Esto, por ejemplo, mira. En 1980, una revista en los Estados Unidos, dedicada para la mujer, encontró que el 50% de las mujeres que ellos encuestaron había tenido por lo menos una infidelidad en su vida. Esto fue en 1980. El 50%, ¿eh? En 1987, otro estudio descubrió que el 70% de las mujeres casadas en sus primeros 5 años ya habían sido infieles. Entonces, las estimaciones dan cuenta que el 80% de los matrimonios sufren en los Estados Unidos alguna vez una experiencia de infidelidad. El 80%, hermano. De acuerdo con el Centro Nacional de Estadísticas Sanitarias en los Estados Unidos, todos los meses se divorcian aproximadamente 100,000 parejas, lo cual significa 50% de los casamientos. Es decir, solo sobrevive uno de cada dos matrimonios. Del número de parejas fracasadas, se calcula que el 65% llega a la separación por causa de adulterio. Las investigaciones acerca del tema agregan otros datos interesantes. Por ejemplo, se disparan en las aventuras de infieles, se disparan en los tiempos de Navidad y Año Nuevo, cuando nació Jesús, aleluya. Y según estas encuestas, están asociadas con las diversiones, el incremento del consumo de drogas y bebidas embriagantes. Y pues darle la bienvenida a la Navidad, y feliz Navidad, y el Año Nuevo,
y se disparan los adulterios. Qué contradicción, ¿no? ¿Y qué me dicen del adulterio cibernético? Yo conozco casos de cristianos, ya no del mundo, que empezaron a chatear. Déjenme decirles algo a los pastores. Desaparezcan el Messenger. Yo sé lo que les digo, hermanos. No lo usen. Pueden usarlo con algún hermano, con algún hombre, pero escúchenme bien. Yo lo tengo clausurado, yo no lo uso. Y me llegan un montón, y que me escuchen los que están oyendo alrededor del mundo. No me manden, mira mis fotos, no quiero ver tus fotos. ¿Me oíste? Quiero ser tu amiga, no quiero ser tu amiga, ni te conozco, menos ver tus fotos. Nunca abro esos correos, nunca los abro. No, y el otro día me regañaron, ¿eh? Usted está obligado porque es persona pública, no se niegue que... Lo borré y dije, anomo. Mucho cuidado, hermanos. Hay una fascinación en ese tipo de situaciones. ¿Cuántos jóvenes han caído en ese error? Un montón, y de cristianos. Yo ya conozco, he tratado divorcios porque él o ella empezaron a chatear y encontraron al que todos los oye, y al amable, al que, ay sí, pobrecita, y se empezaron a enamorar. Según ellos, se citaron en algún lugar, en algún país X o ciudad, y ay, tú eres el hombre y la mujer que Dios tenía para mí. Se divorciaron y los unió el internet. Los casó el internet. Así está la cosa, hermanos. Pornografía en todas las modalidades: sadismo bestial, niños, bebés, etcétera, etcétera. Acuérdense que estamos hablando por multiplicarse la maldad. Se dice que en California hay un lugar que se llama el Valle de San Fernando, y le llaman la capital mundial de la pornografía, porque ahí se produce más del 80%. El 12% de los sitios en internet son sobre pornografía. Esto significa 6 millones de páginas están en el internet que ofrecen pornografía de todo tipo. El 25% de las búsquedas en internet que la gente hace son acerca de pornografía. El 35% de las descargas que la gente hace en su computadora son de pornografía. Cada día se generan 266 nuevas páginas de pornografía. O sea, mientras yo estoy hablando ahorita, ya van 2, 4, 5. 5. Sexo es la palabra más buscada en internet. Estos son datos del mismo, del Google y todos esos, ¿sí? Es la palabra que más buscan. De toda la búsqueda que hay, ponen sexo. El 72% de los consumidores de pornografía son hombres. El 70% de visitas a estas páginas se hacen en horarios, fíjese qué interesante, de 9 a 5 de la tarde, o sea, en horas de oficina. La industria de la pornografía genera 18 mil millones de dólares en los Estados Unidos. 18 mil millones de dólares. 100 mil millones de dólares a nivel mundial. 100 mil millones de dólares. La explotación de la sensualidad, ¿ya se fijaron? 72 millones de personas visitan al año páginas de pornografía. Más de 20 mil imágenes de pornografía infantil se suben cada día a las páginas. Esto significa que 20% de toda la pornografía en internet implica a niños y hasta bebés. Hermanos, aquí, y conocí un caso aquí muy cercano, de un pastor
que violaba a 3 niñas de su congregación. Lo denunciaron hasta cuando eran jovencitas y ya cansadas. Así está. La pornografía infantil genera anualmente más de 3.500 millones de dólares en los Estados Unidos. 20.000 millones de dólares genera la pornografía infantil. Actualmente está registrado que la pornografía es motivo de divorcio porque las esposas encuentran al esposo viendo pornografía. Pero ahí va lo más grave. La pornografía dentro de la iglesia, metida entre los cristianos. Una encuesta que hizo una página, si la quiere anotar, se llama ChristianNet, ChristianNet.com. Y ahí hay mucha información. Es una página cristiana. Ellos hicieron una encuesta y encontraron que muchos cristianos tienen problemas con la pornografía. Los resultados indican que de 1,000 cristianos encuestados, el 50% eran hombres. Y el 20% de las mujeres aceptaron tener problemas con la pornografía. Las investigaciones demostraron que el 60% de las mujeres que contestaron el estudio o las preguntas confesaron ser culpables de tener y caer constantemente en este tipo de adicciones. El 40% del total de las mujeres encuestadas por esta página cristiana confesó haber estado implicada en pecado sexual. Y el 20% de las mujeres que van a la iglesia reconocieron que miran pornografía. Estas cifras son sorprendentes, puesto que uno tradicionalmente se pensaba que el hombre era el que era más de, el más mirón, pues. Siempre se ha dicho, con cierta razón, pero ahora ya no es lo mismo, que el hombre siempre se estimula por lo que ve. Pues ya no. Ya las mujeres, como ya se liberaron, también quieren otro tipo de sensaciones. Entonces, fíjate, el asunto es que estas cifras son sorprendentes porque uno pues no puede esperar que este tipo de adicciones se den entre hombres y mujeres que van a las iglesias cristianas. Se profesan evangélicos nacidos de nuevo, pero tienen prácticas terribles, porque se supone que por su fe, por lo que creen, pues ellos se apartan de todo eso, ¿no? Pero fíjate que la fuente de estas cuestiones, de este asunto, es la accesibilidad que el internet ofrece para entrar en la pornografía. Ustedes no se imaginan el cúmulo de correos que recibo. Pastor, dicen, tengo problemas con la pornografía en la computadora, ¿qué hago? Pues apágala. ¿O qué quieres que te diga? Es que por multiplicarse la maldad, hermanos, el amor de muchos, ¿qué? Se enfriará. Entonces, fíjate, en 2001, dice esta página cristiana, hicieron un anuncio en internet y ellos insertaron una pregunta allí que decía: ¿está usted prisionero de la pornografía? Si usted lo está, le tenemos la solución, decía. Jesucristo es la respuesta. Entonces ellos reportan que la campaña arrojó las siguientes cifras: que casi 10.000 personas en unas horas escribieron para reconocer que tenían problemas de pornografía. Eso fue en 2001. En 2006, que es lo más cercano, esta misma página recibió
casi 10,000 contactos al mes con personas que reconocían que tenían esta adicción y que pedían ayuda. El asunto es este, que la mayoría asisten a iglesias cristianas. Pero todavía eso no es lo peor. Lo peor es que también le preguntaron a pastores que si ellos tenían este problema. Y aproximadamente el 30% de todos los pastores encuestados aceptaron tener problemas con la pornografía. 30%. Yo le compartí aquí a un pastor que viene de California. Me decía, no, pastor, ya subió. Sí, porque esto es en 2006. Para el 2008, ya las cifras casi están llegando al 50%. Mira, yo he estado en eventos de varones en muchos lugares. Y cuando se toca un tema, un día yo toqué un tema parecido. Y cuando hago el llamado, es impresionante, casi todos pasaron. ¡Órale, qué onda, man! ¿Pero los hubieras visto danzar una hora antes? Y hasta le hacen con estilito. No tiene nada malo gozarse en la presencia de Dios, pero a la hora de... Digo, gracias a Dios que hubo una respuesta, pero tú ya no sabes más. ¿Pero qué onda? ¿Y qué después de todo eso? Lo que pasa es que a la gente no la guían en los caminos de Dios, no les hablan de santidad, no les hablan de renovación de entendimiento. Ah, pero tienen las manos llenas de polvo de oro. Pero aficionados muchos de ellos a la pornografía y a las perversiones de todo tipo. Hace años tratamos un caso extremo de una persona que quería divorciarse porque su marido la había engañado. Cuando se le preguntó, ¿qué pasó? Dice, no, pues es que lo que pasó, pues no sé cómo describirlo, dice, porque mi esposo no se metió con una mujer. Yo dije, y se metió con un hombre. Ay, y luego me dice, ni con un hombre. Ah, caray. Yo dije, no me digas que con una angelita caída. Dice, no, se metió con la perrita que tenemos ahí en el patio. ¿Y vieran cómo levantaba las manos el tipo? Hasta diezmaba. ¿Qué onda con eso? Si se vieran el rostro, préstame una cámara. Me gustaría tomarles una fotografía. Qué tremendo. Génesis capítulo 6, versículo 5. Génesis 6, 5. Y vio Jehová que la maldad de los hombres era mucha en la tierra, y que todo designio de los pensamientos del corazón de ellos era de continuo solamente el mal. Y se arrepintió Jehová de haber hecho hombre en la tierra, y le dolió en su corazón. Esa perversión, esa maldad, tenía que ver mucho con la inmoralidad sexual, hermanos, con las perversiones. Porque esos gigantes fueron producto de una perversión, de una alteración genética. Ustedes deben de tener ya cierta información acerca de lo que es la clonación. ¿Sí? Entonces, pongan mucha atención. Se dice, se cree, hasta ahorita no es oficial, de que ya hay seres humanos clonados. O sea, que su genética fue alterada, el óvulo, el espermatozoide fue alterada, fue trabajada. Lo quieres güerito, con ojos azules, todo fue fríamente calculado. Entonces, se dice que ya hay gente clonada. No es oficial porque los gobiernos no lo van a aceptar. Pero pongan mucha atención. Si existe esa alteración genética, sin duda, yo no tengo la menor duda, de que esos híbridos va a ser gente de lo peor. Se les va a escapar de las manos genética
Sin duda, yo no tengo la menor duda de que esos híbridos va a ser gente de lo peor.

0: su madre. Igualita estaban las fotos ahí. Bueno, ¿qué? ¿Qué? Fue gemelita, ¿no? Era un clon. Estaba clonada de la lana, tomaron una célula y de ahí manipularon y salió la ovejita. Bueno, no recuerdo exactamente el monto de tiempo, pero en un par de años la Dolly se murió. ¿Y saben de qué se murió? De vejez. O sea, se murió de viejita. ¿Cómo de viejita a los 2 años? Si su promedio no es de 2 años de una oveja. Lo que pasa es que algo falló. Y en ese caso fue que se manifestó por la vejez prematura. Pero imagínate, ¿se acuerdan que la Biblia? Bueno, yo sé que hay mucho de simbólico allí, pero en fin, voy a mencionarlo. No estoy asegurando que así es, pero es posible, ¿no? Estoy especulando ciertamente. Pero lo que vio Juan, que hombres con cara de águila y que cara de y que no sé qué y que no serían clonados, porque vivió gente muy fea, ¿sí o no? Toda la mitología griega te pone al centauro, te pone a monstruos, la mitad hombre, mitad caballo, cara de señora embarazada, otros con cara de aficionada a las chivas, en fin, una serie de desparpajos genéticos que tú dices, bueno, a ver, ¿cómo está? ¿Qué sucedió en el Génesis? Una alteración genética. Surgieron seres perversos. ¿Sabes qué dicen los genetistas? Que los hijos de los alcohólicos son más propensos a caer en el alcoholismo, porque ha sido, la maldad se ha arraigado tanto que ya hay genes con los cuales nace la gente con propensión a este tipo de situaciones. Entonces imagínate, ¿cuál es la solución para esa gente? ¿Una terapia cristiana? ¿Saben que muchos asientos en las iglesias hoy parecen el diván de los psicólogos en el consultorio? En lugar de asientos para que, así normales, tienen divanes que se acuesten ahí para que el pastor los terapee. Saca el campeón que hay en ti. Tú no eres malo, tú eres bueno.
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0: son las 5 en punto.
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1: Dios le bendiga, Dios le bendiga. Buenos días, buenas tardes o buenas noches en cualquier parte. Gloria al Señor, donde usted ya está atento, gloria a Dios, a esta hora. Gloria al Señor, damos honra y gloria al Señor, porque el Señor es bueno y misericordioso. Gloria al Señor, su palabra dice que Él es lento para la ira y grande en misericordia. Damos honra y gloria al Señor.
0: 95, 10, 84, 82, 89,
1: porque Dios los ha bendecido en este día. Dios te bendiga, Dios te bendiga, Dios te bendiga, Dios te bendiga. Gloria a Dios, aleluya. Damos la honra y la gloria al Señor. Señor, en el nombre de Jesús, en esta mañana maravillosa, Padre, te venimos pidiendo delante de ti, Señor amado, que seas tú, Dios mío, tomando el control, Padre eterno, de todo lo que en esta mañana, Padre, vamos a hacer, Dios mío. Te pedimos, Señor, que seas tú obrando, Señor. Que seas tú llenando, Padre eterno, todo aquello que nos estorba, aquello que nos aflige, aquello que trae angustia, aquello que trae dolor. Padre, en el nombre poderoso de Jesucristo de Nazaret, te pedimos, Señor amado, que tomes el control absoluto, Dios eterno, de todas las cosas, Padre, en el nombre poderoso de Cristo Jesús. Te damos gloria y honra, Padre, porque tú eres digno, Señor, digno de adorar, digno de exaltar tu nombre. Y gracias te damos por este tiempo, Dios eterno, un tiempo maravilloso, Padre, que podemos, aleluya, dar alabanza, dar gloria, dar, Señor, en el nombre de Jesús, bendito y alabado sea tu nombre, Padre eterno. Gracias por este tiempo, Señor, maravilloso, Padre eterno, aleluya. Bendice, Señor, bendice, Padre, nuestra entrada. Bendice, Señor, nuestra salida en esta hermosa mañana, Padre. Mira aquellos que están escuchándonos, Dios mío, que ya muy temprano, Jehová eterno, nos escuchan, Padre, en este tiempo de oración, un tiempo de clamor, un tiempo de donde podemos venir delante de ti, Dios mío, y darte gloria y honra, Padre. Muchas gracias te damos, Señor, por este tiempo maravilloso, Jehová eterno. Muchas gracias, Dios amado. Te adoramos, Señor. Señor, y te exaltamos en esta hora, Padre eterno. Porque podemos venir y darte toda la alabanza, la gloria, Señor, en el nombre de Jesús de Nazaret, Padre. Glorifícate, Dios mío, en esta mañana. Una mañana que podemos estar, Señor, confiadamente, que tú eres, Señor, nuestro pronto auxilio en medio de las dificultades, en medio de las tormentas, en medio de la angustia, en medio del dolor, Padre. Muchas gracias te damos, Señor eterno. Gracias, Dios amado, aleluya. Mi alma te alaba, Señor. Mi alma te glorifica en esta mañana, Padre. Oh, mi Dios eterno, aleluya. Glorifícate en esta mañana, Señor. Glorifícate en esta mañana, Padre. Porque te hemos, Señor, Padre, buscado temprano, como dice tu palabra. Temprano yo te buscaré. Gloria a Dios, aleluya. En esta hermosa mañana, Padre, te damos honra, gloria, Señor. A ti, Señor amado, tú que te mereces toda la honra y toda la gloria en esta mañana, Padre. Señor, gracias por este tiempo, Dios mío. Gracias, Dios amado, por este tiempo. Padre, en el nombre de Jesús de Nazaret, Padre, presentamos esta radio, Señor. Presentamos cada utensilio, Padre. Presentamos cada uno, Señor, de los que en esta radio, Padre, son partícipes de esta bendición. Padre, en el nombre poderoso de Jesús de Nazaret, Dios mío, te pedimos, Señor amado, aleluya, que entres, Señor, a nuestras vidas en esta mañana, que entres a nuestro corazón en esta mañana, Señor. Oh, mi alma te alaba, Señor amado, aleluya. Señor, en el nombre de Jesús de Nazaret, Padre, te pedimos, Señor amado, que tú seas, Señor, Dios mío, aleluya, que tú seas, Señor amado, Señor, en esta mañana, gloria a Dios, aleluya, queremos, Señor, entrar a un momento de reflexión contigo, Señor. Oh, mi Dios amado, aleluya, glorifícate en esta mañana, Padre eterno, glorifícate en esta mañana, Señor amado, aleluya, porque tu palabra dice, Señor, que son nuevas, Señor, tu misericordia cada mañana, Padre eterno, aleluya. En esta mañana, Padre, presentamos a aquellos que ya están dispuestos a poder escucharte, Señor, a poder clamar, Padre tanto, aleluya, a poder estar delante de ti, Señor, en esta mañana, Señor amado. Aquellos que dices, aquí estoy, Señor, en esta mañana, Señor, aquellos que han puesto su confianza plena, Señor, en ti, Padre eterno. Aquellos, Señor, que han dispuesto su corazón en esta mañana de poder venir y de poder estar delante de ti, Señor, aleluya. Padre, aleluya, delante de ti para darte gloria y para darte honra, Padre Santo, aleluya. Señor, glorifícate en esta mañana, Señor. Glorifícate en esta mañana, Padre Santo, aleluya. Bendito y alabado sea tu nombre en esta mañana, Señor. Tu palabra dice en San Mateo capítulo 26, versículo 39. Yendo un poco más adelante, se postró sobre tierra y orando diciendo, Padre mío, si es posible, pasa de mí esta copa, pero que no sea lo que yo quiero, sino lo que tú quieras. Gloria al Señor. Acercándose fue, dice Hebreos 4:16, que nos acerquemos pues confiadamente al trono de su gracia para alcanzar misericordia y hallar gracia para el oportuno socorro. Gloria al Señor. En esta hora maravillosa, solamente, Señor, te pedimos que seas tú y tu bondad, Señor, en cada uno de nosotros. Padre, en esta mañana, aquellos, Señor, que están enfermos, te los traigo a este altar en esta mañana, Señor. Aquellos que están afligidos, mi alma te alaba. Aquellos que están angustiados, Señor, en esta mañana. Aquellos que amanecieron, Señor amado, quizás derrotados, quizás diciendo, no, no hay esperanza. Pero en esta mañana, Señor, en esta hermosa mañana, Dios mío, te pedimos confianza, Señor, que queremos en medio de las adversidades y del dolor, Padre, confiar plenamente en ti, Señor amado. Te pedimos, Señor, que tú seas, Señor amado, en cada corazón, en cada vida, Señor, en esta mañana. Espíritu de Dios, toma el control de aquellos que hoy, Señor, están enfermos, Padre eterno. Aquellos, Padre, que la angustia viene a sus vidas en esta mañana, Señor. Padre, en el nombre de Jesús, no importa en cualquier parte, Señor, donde los estén escuchando. No importa en cualquier parte, Dios amado, donde nos estén escuchando. En esta mañana, Señor, venimos delante del trono de tu gracia y rendimos toda honra y toda gloria a ti, Padre. Toma el control, Padre Santo. Aquellos que están con dolor de hueso, aquellos que están con dolor de cuerpo, Padre. Aquellos, Padre, con esa migraña, Señor. Aquellos que están pasando problemas del azúcar, Señor, de cáncer, de sida, Padre, en el nombre de Jesús. Dolor en sus riñones, sus pulmones, Padre, por el poder de la palabra, Señor, declaramos en el nombre de Jesús de Nazaret, que tu palabra dice, Señor, que tú te llevaste todas nuestras enfermedades en la cruz del Calvario, y por tus llagas hemos sido nosotros curados. Padre, en esta mañana, Señor, toma el control de aquel que está enfermo, Señor. Mira, Padre, la parte alta, Señor. Mira esa aldea, Señor, aleluya, que le hemos proclamado, Señor. Señor, para Cristo, Señor amado, en la aldea, Señor, de Aguabuena, Padre. Bendice Aguabuena, Señor. Bendice Aguabuena, Padre eterno. Oh, mi alma alaba tu nombre, Señor eterno. Señor, Padre, que en Aguabuena se levanten hombres, mujeres, Señor, clamando, clamando, Señor, clamando por una esperanza, clamando, Señor, Padre, por algo, Señor, aleluya, mi alma te alaba, Señor. Señor, oramos por cada uno de los hermanos, Señor, en la fe, que en Aguabuena, Señor amado, aleluya, están, Padre, para fortalecer y glorificar tu nombre en esta mañana, Señor. En el nombre de Jesús de Nazaret, Padre, glorifícate en esta mañana, Señor. Glorifícate en esta mañana, Padre Santo, aleluya. Mi alma alaba tu nombre, Jehová. Dios mío eterno, en esta mañana, Señor, solamente te pedimos, Dios mío, que seas tú obrando, Señor amado. Que seas tú, Padre, en cada vida, Señor amado. Mira esa aflicción de mis hermanos ahí en Aguabuena, Padre eterno. Glorifícate en esta mañana, Señor. Padre, en el nombre de Jesús de Nazaret, Padre, aleluya. Toma el control, Señor, de aquel hermano que está siendo azotado, Señor. En el nombre de Jesús. Aquel que tiene, Señor, problemas de hernia, Padre, en el nombre de Jesús de Nazaret, Padre, Señor, deshace toda hernia, deshace todo problema en su hueso. Padre, mira aquellos niños que están enfermos, Señor. Te pedimos que seas tú, Señor amado, Señor, en esta hora, Padre, en esta mañana, Señor, una mañana de bendición, una mañana, Señor, donde podemos exaltar tu nombre, donde podemos darle gloria y honra, Señor. Padre, que tú te lo mereces, Dios mío amado. Toma el control en esta mañana, Señor. Toma el control en esta mañana, Padre. Padre amado, el Salmo 55, 17, amado, ponle en tu corazón en esta mañana. Dice, tarde y mañana y mediodía oraré y clamaré y él oirá mi voz. Tarde y mañana, y a mediodía, oiga cómo dice, tarde y mañana y a mediodía oraré y clamaré y él oirá mi voz. Gloria a Dios, aleluya. Dios está atento a escuchar la voz, hermano amado, del que clama, porque su palabra dice en Jeremías capítulo, gloria al Señor, aleluya, bendito sea el nombre del Señor Jesucristo, aleluya, en esta hora. Y vamos a, hermano, a creer en esa palabra, gloria a Dios, aleluya. Una palabra que cambia, hermano, de mañana y de tarde, dice el salmista, clamaré y él oirá mi voz, gloria al Señor, aleluya. Dice el Jeremías 33:6. He aquí, yo les traeré sanidad y medicina, y los curaré, y les revelaré abundancia de paz y de verdad. Dios traerá sanidad y medicina, y los curaré, dice el Señor en esta mañana. Y traeré sanidad. Gloria al Señor. Bendito sea el nombre del Señor Jesucristo. Y en Jeremías 33:3 dice, clama a mí y yo te responderé y te enseñaré cosas grandes y ocultas que tú no conoces. Dios va a revelar su gloria. Gloria al Señor. He aquí, dice Jeremías 6:33:6, traeré sanidad y medicina. Los curaré y les revelaré abundancia, paz y de verdad. Y de verdad, gloria al Señor. O sea que Dios, usted que está afligido, Dios va a traer abundancia, paz. Bendito y alabado sea el nombre del Señor. Usted que está atento, hermano, allí en Santo Domingo, gloria al Señor. Alabamos y glorificamos el santo nombre de Israel en esta mañana. Bendice, Señor, a cada israelita, a cada uno de tu pueblo, Señor, en esta mañana. Señor, en el nombre poderoso de Jesús de Nazaret, Padre, bendice, Señor, las familias, Señor amado. Las familias, Señor, aquellas que están, Señor, pasando problemas económicos en esta mañana. Aquellas familias, Señor, que están pasando problemas económicos en esta mañana. Toma el control, Señor, en esta mañana, Padre eterno. Aleluya. Que seas tú, Señor, Padre, en esta mañana, Señor eterno. Aleluya. Tomando el control, mi Dios eterno. Tomando el control en esta mañana, Padre. Toma el control, mi Cristo del cielo, en esta mañana. Señor, Padre, que seas tú en cada familia, Señor. En aquellas, Señor, que están, Padre, aleluya. Aquellas que están pasando, Señor, aleluya, Señor, situaciones difíciles con sus hijos, Padre. Aquellas, Señor, aleluya, que quizás, Señor, amado, aleluya, están pasando, Padre, dificultades de salud, Señor. En esta mañana te presentamos las familias. Las familias, Señor, es el punto principal de esta mañana. Las familias, Señor, Padre, en esta mañana, aquellas que están allá afuera de nuestras fronteras, aquellas familias que están en la Unión Americana, en Estados Unidos de Norteamérica, oramos, Señor, por nuestras familias, Señor amado. Bendice nuestras familias, Señor. Bendice nuestras familias, Padre eterno, aleluya. Señor, en esta mañana, Padre, aleluya. Oramos, Señor, Padre, por ese remanente, Señor, de familias que hay en la aldea de Río Chiquito, Señor. Bendice a cada una de ellas, Padre eterno. Padre, aquellas que son fieles con nosotros, Señor. Padre, con la 91.3, Señor amado. Padre, en esta mañana, Señor, presento la vida, Señor, de una radio escucha, Señor amado, atenta, dispuesta siempre, Señor, escuchando, Señor, esta radio, Padre, la vida, Señor, de mi hermana Consuelo, ahí en Río Chiquito, Padre, bendice sus familias, bendice sus hijos, Señor, bendice su compañero de hogar, Padre eterno, Señor, sus nietos, sus bisnietos, Padre, en el nombre de Jesús. Bendice la vida de mi hermana Consuelo, Señor, hasta Río Chiquito, Padre, en el nombre de Jesús de Nazaret, Padre eterno. Señor, gracias te damos por esa familia, Señor. Gracias, Padre, porque mi hermana Consuelo está creyendo, Señor, lo que dice, Señor, aleluya, Padre, Hechos 16:31. Cree en el Señor Jesucristo y serás salvo tú y tu casa, gloria al Señor. Oramos por las familias, Señor. Esas familias que están ahí, Señor amado, en la aldea de Río Chiquito, Padre. A los hermanos, Señor, bendecimos sus familias en esta mañana. Declaramos que la bendición del cielo declaramos en el nombre de Jesús, en el nombre de Jesús, un diluvio de bendiciones para cada familia, para cada familia en esta mañana, en el nombre de Jesús de Nazaret. Declaramos bendición y vida eterna en esta mañana sobre cada familia, sobre cada una de ellas, Padre, en esta mañana, Señor. Porque tu palabra dice, Señor amado, Padre, en el nombre de Jesús, que el que busca haya, Señor, y el que pide recibe, Padre eterno, aleluya. En el nombre de Jesús de Nazaret, Padre, oh, mi alma alaba tu nombre, Señor. Tú eres bueno, Señor amado. Tu palabra dice que tú eres misericordioso, Señor, lento para la ira y grande en misericordia, Señor. Por eso clamamos, Señor, aleluya, en esta mañana. Clamamos fielmente, Dios mío, en el nombre de Jesús de Nazaret, Padre, en esta hermosa mañana, Señor. Creemos, Padre eterno, aleluya. Creemos en tu palabra, Señor. Creemos, Padre eterno, que tú eres el Todopoderoso, mi Dios eterno. Aleluya. Y en esta mañana, Señor eterno, aleluya, declaramos, Señor, cielos abiertos, Dios mío. Cielos abiertos, Padre, en el nombre de Jesús. Aquellas familias, Señor, en esta mañana. Aquellas familias, Padre Santo, aleluya, en esta mañana, Señor. Señor, en el nombre poderoso de Jesús de Nazaret, estamos en un tiempo de clamor, Señor amado. Bendice la familia, Señor. Padre, en el nombre de Jesús de Nazaret, Padre, declaramos la bendición del Padre, del Hijo y del Espíritu Santo en cada familia, Señor amado, aleluya. En el nombre de Jesús de Nazaret, Padre, solamente te pedimos, Señor, que tú seas, Señor, en cada familia en esta mañana, Señor. En el nombre de Jesús de Nazaret, Padre, solamente glorifícate en esta mañana, Señor. En el nombre de Jesús. En el nombre de Jesús de Nazaret, Padre, te pedimos, Señor, que seas tú, Señor, obrando, Señor amado, en cada vida, Señor eterno. Gracias te damos, Señor. Gracias, Señor amado, aleluya. Gracias, Señor eterno, aleluya. Te adoramos y te exaltamos en esta mañana, Señor. Te exaltamos en esta mañana, Señor eterno, porque tú eres bueno, Señor, y tú eres misericordioso, Jehová, lento para la ira y grande en misericordia en esta mañana, Señor. Solamente te pedimos que seas tú, Señor, obrando en nuestras vidas, Señor, obrando en cada vida, Señor eterno, aleluya. Te pedimos, Dios eterno, que tú seas en nosotros, Señor. En el nombre de Jesús de Nazaret, Padre, glorifícate en esta mañana, Señor. Glorifícate en esta mañana maravillosa, Padre. Oramos, Señor, por las familias pastorales, mi Dios amado. Oramos por las familias pastorales, Dios eterno. Que seas tú en cada familia pastoral, Dios mío, en cualquier parte de los que nos están escuchando, mi Dios eterno. Señor, aleluya, mi alma te alaba, Señor. Declaramos que la bendición del Todopoderoso, Señor, lo ilumina, Señor, lo restaura, Padre, en el nombre de Jesús de Nazaret, Padre. Te pedimos, Señor, por cada familia pastoral, Señor amado. Mira, Señor, la familia pastoral de mi hermano pastor, Señor amado, aleluya. De mi hermano pastor Juan Benítez, Señor amado. Oramos por su familia. Oramos, Padre, aleluya. Padre, por Manuel Guerra, Señor amado, aleluya. Padre, por Boris, Señor amado, aleluya. Oramos por su familia, Señor. Por mi hermano Melvin, Señor. Por cada pastor, Señor, aleluya. En la parte, Señor, de este municipio, Dios eterno. Aleluya, oramos, Señor, por la vida de Juan Cano, Padre eterno, por la vida, Señor, de Benito Castro, Señor, en el nombre poderoso de Jesús de Nazaret, Padre. Oramos, Señor, por la vida del pastor Wilfredo Guardado, de David Lara, Señor, de Ernesto Alemán, Padre, por el poder de tu palabra, por la vida del pastor César Palma, Señor, la vida del hermano Jorge Pinto, Señor amado, aleluya. Bendice cada familia pastoral en esta mañana. Señor, quizás están pasando angustia. Quizás están pasando por un momento de escasez. Fortalece la vida de estos varones que tú tienes, Señor. Señor amado, aleluya. Que tú tienes delante de ti, Señor eterno. Señor, en el nombre de Jesús de Nazaret, Padre. Glorifícate en esta mañana, Señor. Glorifícate y restaura, Padre, a cada varón, Señor. A cada uno de ellos, Padre eterno. Señor, restaura cada varón, Señor, que tú has levantado, Señor amado, con poder y con gloria, Padre eterno, aleluya. En el nombre de Jesús de Nazaret, Padre. En el nombre de Jesús de Nazaret, Dios mío. Oh, mi alma alaba tu nombre, Señor. Oh, Dios eterno, aleluya. Te adoramos, te adoramos, te adoramos. Te adoramos, te adoramos. Te adoramos, Señor. Te exaltamos en esta mañana, Padre. Oh, mi Dios eterno, aleluya. Tú eres bueno, Señor. Tu palabra dice que eres misericordioso, Jehová. Lento para la ira y grande en misericordia. Y en esta mañana, Señor, oramos, Señor amado, aleluya. Para que seas tú, Señor, en cada corazón, en cada vida. Oh, Dios eterno, aleluya. Seas tú, Señor, en esta mañana. Seas tú, Dios, en esta mañana. Seas tú, Padre, en este día. Bendiciendo familias pastorales. Bendiciendo la vida de la familia pastoral, Señor. En el nombre de Jesús. Oh, mi alma alaba tu nombre, Dios eterno. Toma el control, Señor, de mi vida. Señor, en el nombre de Jesús de Nazaret, Padre. Bendice la vida de cada uno de los hermanos, Señor. De la aldea de Tegucigalpita. De sus vidas, de sus familias. Señor, en el nombre poderoso de Cristo Jesús, Padre. Oramos en esta mañana, Señor. Y te pedimos salvación y vida, Señor. Para cada familia. Para cada uno de ellos, Señor amado, aleluya. Para que ellos puedan entender el propósito, Señor. La cual tú les has llamado, Señor amado. Señor, fortalece cada familia, Señor. En este tiempo maravilloso. Padre, este día te lo presentamos a ti, Señor. Mira que hay familias que ya, Señor, están yendo, Señor, a sus trabajos. Y yendo para sus empleos. Señor, en el nombre de Jesús de Nazaret, Padre, te pedimos, Jehová eterno, que tú seas, Señor, en cada familia, Señor, en cada uno de ellos, Padre amado, en el nombre de Jesús de Nazaret, Padre, glorifícate en esta mañana, Señor, en esta mañana maravillosa, Padre eterno, aleluya. En esta mañana, Señor, gloriosa, mi Dios eterno, aleluya. Donde podemos ir delante de ti, Señor. Padre eterno, aleluya. Y encontrarlo, Señor. Contigo, Padre eterno, mi alma te alaba, Señor. Oh, Dios eterno, aleluya. Bendito sea tu nombre en esta mañana, Señor. Bendito y alabado. Sea tu nombre en esta mañana, Padre eterno. Porque tú eres bueno y misericordioso, Jehová. Tu palabra dice que eres lento para la ira y grande en misericordia, mi Dios eterno. Aleluya. Dios eterno. Señor, gracias por este tiempo maravilloso, Padre, que tú nos invitas, Señor, y que tú, Padre Santo, podemos estar delante de ti en esta hora, mi Dios amado, aleluya. Podemos clamar al Señor delante de ti, Señor amado, y llenar al Señor y bendecir cada familia, Padre eterno, aleluya. Señor, en el nombre de Jesús, oh mi Dios amado, aleluya. Dios eterno, aleluya. Gracias por este tiempo maravilloso, Señor, que podemos, Señor, presentarnos delante de ti, Señor amado. Presentarnos delante de ti, Señor, aleluya. Y poder pedir, Señor, el clamor, Padre Santo. Un clamor, Señor, aleluya. Donde podemos orar por la familia, Señor, de la tierra. Donde podemos, Señor, pedirte, Padre eterno, aleluya, que seas tú en cada familia, Señor. En cada vida, Padre eterno, aleluya. Solamente glorifícate en esta hora, mi Dios. Solamente glorifícate, Señor amado. Oh Dios eterno, aleluya. Bendito y alabado sea tu nombre en esta hora, Padre. Porque tú eres bueno, Señor, y misericordioso, Padre eterno. Tu palabra dice que eres lento para la ira y grande en misericordia en esta mañana. Gracias te damos, Señor, por las familias pastorales, Señor amado. En el nombre de Jesús de Nazaret, Padre. Gracias, Espíritu de Dios, por cada familia en esta mañana. En esta hermosa mañana, Señor. Te pedimos, Dios eterno, que tú seas, Señor, en el nombre de Jesús, en el nombre poderoso de Jesús de Nazaret, Padre, bendice, Señor, a cada uno, Señor amado, en el nombre de Jesús de Nazaret, Padre, te pedimos, Señor, que entre, Dios mío, a cada corazón, Padre eterno, en esta mañana. En esta mañana, Señor, oramos por aquellos, por aquellas familias, Señor, destruidas en alcohol, aquellas que están metidas en drogas, aquella, Señor, aquella madre que le pide, Señor, cada día, cada mañana, Señor, y tú escuchas el clamor de esa mujer por sus hijos, Señor, porque ella cree, Señor, ella confía en ti, Padre tanto, esa mujer, Señor, que está clamando, Padre, está confiando, Señor, en medio, Señor, de una situación difícil. Padre, en el nombre de Jesús, oramos, Señor, por esos jóvenes, Señor, metidos en drogas. Aquellos jóvenes que están destruyendo familias. Aquellos que están en alcohol, en droga, Padre. Aquellos, Señor, metidos en los vicios, en esas circunstancias difíciles de la vida. Padre, oramos en esta mañana, Señor. Te pedimos sabiduría, te pedimos entendimiento, Señor, para que puedas tú, Señor amado, obrar en cada vida en esta mañana, Padre. Oh Dios amado, aleluya. Dios todopoderoso, a ti te damos honra, a ti te damos gloria en esta hora, Padre. En el nombre poderoso de Jesús. Y clamamos y clamamos y no nos cansamos de pedir, porque Dios es quien restaura la juventud, es quien restaura a los jóvenes, es quien restaura, Señor, aquel alcohólico. Aquel drogadicto, aquel que está envuelto en vicio, en maldades. Oh Señor amado, aleluya. Oh Señor eterno, aleluya. Te pedimos, Señor amado, que seas tú, Señor, aleluya, mi Dios amado, aleluya. Bendito y alabado sea tu nombre en esta hora, mi Dios amado. Señor, te pedimos, Señor, que sea tú, Señor,

Señor, en el nombre de Jesús de Nazaret, Padre, solamente te pedimos, Señor, que seas tú, Señor, en cada uno, Señor amado. Mira aquellos jóvenes, Señor, perdidos, jóvenes, Señor, envueltos, Padre, en mentiras. Señor, aquellos jóvenes, Señor, aleluya, aún, Señor amado, atados bajo los vicios, atados bajo las circunstancias, Señor. Aquellos, Señor, que en esta mañana, Padre, han creído, Señor, Padre, en lo que le ofrece, Señor, Padre, el mundo, Señor amado, aleluya. Creemos en esta mañana, Señor, que eres tú, Señor, que obra, Señor, en circunstancias difíciles, Señor amado, aleluya. Bendito y alabado sea tu nombre en esta hora, Padre eterno. Oh, que tú eres bueno, Señor. Oh, Padre eterno, aleluya. Tú eres maravilloso y eres digno de ser alabado, Señor. Padre, en el nombre de Jesús de Nazaret, Padre, en el nombre de Jesús, Señor amado, aleluya. Y podemos ver y podemos venir delante de ti, Señor, y darte toda honra y toda gloria, Señor, en el nombre de Jesús de Nazaret. Padre, gracias te damos, Señor, por este tiempo maravilloso, Padre. Glorifícate en esta hora, mi Dios amado, aleluya. Glorifícate en esta hora, mi Dios eterno, aleluya. Gracias te damos, Señor, por un tiempo maravilloso, Señor, donde podemos venir delante de ti, Señor amado, creer confiadamente, Señor, que tú eres, Señor, aleluya, nuestro pronto auxilio, Señor, en medio de las dificultades, en medio, Señor, de los problemas, Padre, aleluya. Tú eres, Señor, en el nombre de Jesús de Nazaret, Padre. ¿Quién, Señor amado? Aleluya. Padre, en el nombre de Jesús, en el nombre poderoso de Cristo Jesús, Padre, solamente te pedimos, Señor, que glorifiques, Señor, aleluya, en el nombre de Jesús. En esta mañana, Señor amado, en esta mañana maravillosa, mi Dios eterno, te adoramos y te exaltamos en esta mañana, Señor, porque tú eres bueno y misericordioso, Padre eterno. Tu palabra es fiel, verdadera, Señor. Oh, mi alma alaba tu nombre, Señor eterno. Padre, en el nombre de Jesús de Nazaret, en el nombre de Jesús, estamos muy contentos y muy agradecidos cada mañana contigo, Señor, porque Él es bueno y Él es misericordioso, Padre. En esta mañana te pedimos, Señor, por la vida de mi hermano Elías Pineda, Señor, que tú traigas fortaleza, que tú traigas fortaleza, Señor, a su vida, que tú traigas, Señor, la fortaleza, Señor, aleluya, fuerza, Señor, como la del águila, Señor, en el nombre de Jesús, rejuvenece, fortalece, Señor, la vida, Señor, de Elías Pineda, Padre eterno, aleluya. Solamente oramos y confiamos, Señor, quizás no lo conozcamos, no conozcamos su situación, no conozcamos, Señor, lo que Él, Padre, o por qué está pasando, pero solo te pedimos a ti, como el Dios nuestro, el Dios verdadero, que toma el control, Padre, de la vida de este varón. Señor, en el nombre de Jesús de Nazaret, Padre, solamente te pedimos, Señor, que seas tú obrando en la vida, Señor, de mi hermano Elías, Señor, Padre eterno, aleluya, de mi hermano Elías Pineda, Padre eterno, aleluya. Solamente te pedimos que seas tú glorificando tu nombre en esta hora, Padre Santo, aleluya. Glorifícate, Señor, en la vida de mi hermano Elías Pineda en esta hora, Padre. Oh, Señor eterno, aleluya. Obra, Señor, en la vida
de mi hermano Elías, Señor Pineda, Padre, en esta hora, Padre eterno, aleluya. Señor eterno, solamente glorifícate en esta hora, Padre Santo, aleluya. Glorifícate en esta hora, mi Dios eterno, aleluya. Que podemos entrar delante de ti, Señor, y darte toda gloria y toda honra, Padre. En esta hora, Padre, te pedimos por la vida de mi hermana, Señor, aleluya. Padre, mi hermana María, Señor eterno, aleluya. Toma el control en esta hora, Padre, de la vida de mi hermana María, Señor eterno, aleluya. Toma el control en esta hora, Padre, de la vida de mi hermana María, Señor, en el nombre de Jesús de Nazaret, Padre eterno. Solamente te pedimos que sea tú tomando el control, Señor amado, Señor de mi hermana, Señor, en el nombre de Jesús de Nazaret, Padre. Glorifícate en esta hora, mi Dios amado, aleluya. Y toma el control, Señor, de mi hermana María, Padre, en el nombre de Jesús de Nazaret, Dios eterno, aleluya. Toma el control, Señor eterno, en el nombre de Jesús de Nazaret, Padre. Solamente glorifícate en esta hora, mi Dios eterno, por la vida de mi hermana María, Padre, aleluya. Te pedimos, Señor, fortaleza. Te pedimos, Señor, que sea tú, Padre eterno, en esta hora, Señor. Padre, protección para mi hermana María, Señor, en esta hora. Padre, fortaleza su vida, Padre. Mi hermana Juana, Señor amado. Juana María, Padre eterno, aleluya. Por mi hermano, Señor Isis Pineda, sanidad y fortaleza. Por la vida de mi hermana Isis Pineda, Señor eterno, aleluya. Oramos en esta mañana que tú traigas sanidad, oh Señor, a su vida en esta mañana. Que tú puedas traer fortaleza a su vida en esta mañana, Padre. Oh Señor eterno, aleluya. Solamente glorifícate en esta mañana, Señor. Glorifícate en esta mañana, Padre. Oh, mi alma alaba tu nombre en esta mañana, Señor. Bendito y alabado sea tu nombre, Señor, en esta mañana. Gracias te damos, Señor, por la fortaleza que tú traes, Señor, a la vida de mi hermana, Señor. Padre eterno, Isis Pineda, Padre Santo, aleluya. Glorifícate en esta mañana, Señor. Glorifícate en esta mañana, Padre Santo, aleluya. Bendito y alabado sea tu nombre en esta mañana, Señor. Bendito y alabado sea tu nombre en esta mañana, Padre eterno, aleluya. Bendito y alabado sea tu nombre en esta mañana, Padre, porque podemos clamar al Señor, podemos orar, Dios mío, por la vida, Señor, en el nombre de Jesús de Nazaret, Padre, de mi hermana Isis Pineda en esta mañana. También te presentamos la vida, Señor, de mi hermano Carlos Flores en esta mañana, Señor. Carlos Flores, Padre, para que tú fortalezcas su vida, traigas salvación en el nombre de Jesús de Nazaret por la vida de este varón, Señor. Mi hermano Ronnie Chávez, Señor, protección y fortaleza en el nombre de Jesús de Nazaret, Padre. Glorifícate en esta mañana, Señor. Manuel Díaz, bendice a su familia. Bendice su entrada y su salida, Padre. Oramos por la vida, Señor, de Manuel Díaz en esta mañana. Por la vida de mi hermana María Pérez. Trae salvación a la vida de mi hermana María Pérez. A la vida de mi hermano Manuel Díaz. Mi alma te alaba, Señor. Aleluya, en esta hora maravillosa. Oramos, Señor, por la vida de Manuel Díaz. Padre, trae fortaleza. Trae, Señor amado, aleluya, bendición hasta que sobre y abunde en la vida, Señor, de mi hermano, Señor amado, aleluya, de mi hermano Manuel Díaz, Padre. Oramos por la vida de Junior Bardales en esta mañana, la vida de Junior Bardales en esta mañana, para que traigas tu salvación
a la vida de él, Padre. Bendice este varón en ese lugar donde él está, Padre. En ese ejército, Señor, donde tú lo tienes sirviendo a esta nación. Padre, bendice la vida de este varón, Señor. Un militar que te sirve, Dios mío. Aleluya. Tú puedas traer, Señor, amado. Mira la bondad de este varón, de Junior Bardales, en el nombre de Jesús. Oramos por la vida de Carlos Flores, Señor, en el nombre de Jesús de Nazaret, Padre. Oramos, Señor, aleluya. Padre Santo, aleluya, por la vida de Carla Flores. Señor, en el nombre de Jesús, fortalece. Señor, aleluya. Padre, mi hermana, Señor, oramos, Señor, por la vida de Joseph Naún Ramírez. Padre, en esta mañana, Señor, lo ponemos en tus manos, Señor amado. Ponemos en tus manos, Señor amado. Aleluya. La vida de Joseph Naún Ramírez, Padre, para que tú lo levantes, Señor, en el nombre de Jesús de Nazaret, Padre. Bendice la vida de este niño, Señor, en el nombre de Jesús. Trae sanidad, oiga, fortaleza a la vida de mi hermano, Señor Junior Bardales, en esta mañana, en el nombre de Jesús de Nazaret, Padre. Solamente te pedimos, Señor, que tú seas fortaleciendo su vida. Que tú seas fortaleciendo, Señor, Padre, sus huesitos, Señor amado, aleluya. Fortalece la vida de mi hermano, Señor, en esta mañana. Oh, Señor eterno, aleluya. Glorifícate, Señor, en esta mañana, Padre. Te damos honra, gloria, alabanza, Dios mío, por la vida, Señor, de mi hermano Naún, Señor, aleluya. Padre, bendice la vida de este varón, Señor eterno. Porque eres bueno, Señor, eres misericordioso, Jehová. Tu palabra dice que eres lento para la ira y grande en misericordia, Señor amado, aleluya. Oramos, Señor, y te pedimos fortaleza, Señor, por cada vida en esta mañana, en el nombre de Jesús de Nazaret, Padre. Te pedimos que seas tú, Señor, llenando las vidas en esta mañana, en el nombre de Jesús. Y aún por aquellos, Señor, que están ahí, Padre, enfermos, que quizás no tienen cómo, Señor. Padre, pero en esta mañana, tu palabra dice que tú eres el que provee toda aflicción, el que provee en toda escasez. Tú eres nuestro Dios, Señor. Lo creemos en esta mañana. Lo confesamos en esta mañana. No dudamos de tu palabra, Señor, en esta mañana. Porque tú eres nuestro pronto auxilio. Porque tú eres nuestro pronto auxilio. Pedro le dijo al Señor, ¿a quién iremos? Señor, si solo tú tienes palabra de vida eterna. Señor, mira a estos hermanos que hemos traído a este altar en esta mañana. Y aún, Señor amado, oramos, Señor, por aquellos que aún, Padre, quizás no los acordemos de ellos en este momento. Pero te pedimos fortaleza, Señor, salvación, en el nombre de Jesús de Nazaret. Muchas gracias te damos por este tiempo, Señor. Gracias por este tiempo maravilloso, Padre. En el nombre de Jesús de Nazaret, Padre, a ti damos gloria. A ti te damos honra y alabanza, Señor amado. Gracias por darnos esa fortaleza de poder estar, Señor, frente a la cabina de esta radio, en el nombre de Jesús. Muchas gracias, Señor amado. Gracias, Señor. Guarda nuestro camino, Señor. Guarda nuestra entrada y nuestra salida en esta mañana, en el nombre poderoso de Jesús de Nazaret. A ti sea honra, a ti sea la gloria, Señor. Tu palabra dice, Padre, que tú no compartes tu gloria con nadie. Señor, recibe toda la honra y toda la gloria, Señor. Gracias, Padre. Gracias, Hijo. Y gracias, Espíritu Santo. Amén. Amén. Gloria.

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3: Dios te bendiga, Dios te bendiga. Gloria al Señor, buenos días, buenas tardes o buenas noches en cualquier parte que nos escuchan. Gloria al Señor, los bendecimos en esta mañana en el nombre del Padre, del Hijo y del Espíritu Santo. Queremos compartir una palabra de reflexión en esta hora. Gloria al Señor, y queremos compartir, y hemos traído un tema que quizás tú no hayas escuchado con algunos predicadores, y tú dices, no, pues eso yo lo escuché. Gloria al Señor, pero queremos compartir en esta mañana, porque esto es lo que Dios ha puesto en nuestro corazón. Gloria al Señor, en esta mañana, bendito sea el Señor. Y queremos compartir el tema, el arrepentimiento. Gloria al Señor, porque muchos tienen conceptos de qué es un arrepentimiento. Gloria al Señor, un arrepentimiento, bendito sea el Señor, alabado sea el Señor, es dejar en estas cortas palabras lo que tú estás haciendo y venir y pedirle perdón a Dios, acercarte a Él, gloria al Señor, y decirle: Señor, ya no quiero seguir con lo que antes estaba viviendo, y poder venir al Señor, y el Señor, gloria al Señor, te recibe con sus brazos abiertos. Alabado sea el nombre del Señor. Poder venir delante de Él y poder decir: Señor, yo ya no puedo con lo que ando haciendo. Gloria al Señor. Y quiero leer la palabra del Señor. Bendito sea el Señor. Y quiero leer el Evangelio según San Mateo, capítulo 3, versículo 8. Leo la palabra como está escrita. Dice la palabra: Haced pues frutos dignos de arrepentimiento. Gloria al Señor. Hacer fue pues frutos, dice, gloria al Señor, el Evangelio según San Mateo, capítulo 3, versículo 8. Para usted que sigue la lectura, gloria al Señor. Hacer pues frutos dignos de arrepentimiento. Hoy en día ha estado la gente, gloria al Señor, con una falta de conocimiento y un profundo libertinaje hoy en día. La gente no tiene temor de Dios. La gente, amado hermano, amigo, necesitamos arrepentirnos y poder llegar a la plenitud de Cristo, y poder llegar al trono de su gracia, y poder decirle: Señor, me arrepiento.

0: arrepiento de todo lo que estoy haciendo. Pero la gente hoy en día no tiene temor. Ha salido alguien por ahí que se viste como un judío y se viste con una túnica blanca y se viste, hermano, como representante de Jesús en la tierra, para hacer libertinaje, desorden, y ya no tiene temor. La gente no tiene temor a Dios. La gente necesita arrepentirse. La gente, hermano, aleluya, necesita buscar al Señor y venir delante de Él, gloria a Dios, y encontrar, hermano amado, bendito sea el nombre del Señor, un encuentro personal con Cristo. ¿Cuántas veces dice la palabra del Señor? Le dijo a Israel el Señor: los quise juntar como la gallina ajunta sus polluelos, pero nunca quisiste. Israel, hermano, usted lo conoce como un pueblo que no quiere obedecer a Dios. Otros dicen un pueblo rebelde. Otros dicen un pueblo malagradecido. Pero Israel, hermano amado, aleluya, Dios trata con Israel en el desierto. Bendito sea Dios. Y Dios quiere que cada uno de ellos pueda entender el propósito. El propósito por la cual, gloria al Señor, Él los saca de la esclavitud para llevarlos a una tierra que fluye leche y miel, a un lugar mejor, pero con una condición que había que entender, que Israel tenía que entender, que tenía que arrepentirse y dejar, gloria al Señor, de estar siguiendo a dioses ajenos y venir a representar, hermano, a presentarse delante del Todopoderoso. Bendito sea el nombre del Señor. Hermano, hay muchos, gloria al Señor, que han venido con un arrepentimiento, digo yo, ficticio, porque sus frutos dicen lo contrario de como Él dice que está arrepentido. Hay muchos que dicen: yo ya estoy arrepentido. Pero dentro del corazón de ellos hay dioses ajenos. Gloria al Señor. Israel tenía ese pequeño problema. Israel se arrepintió mientras Dios lo sacaba de la esclavitud. Hay mucha gente que dice, y escúcheme bien en esta hora, hay mucha gente que ha dicho y dice, si Dios me levanta de esta cama, yo me voy a arrepentir y voy a hacer frutos dignos de arrepentimiento. Hermanos, amados, amigos, y cuando ya están felices, cuando ya Dios los levanta, cuando ya Dios los restaura, porque yo conozco gente que Dios ha sanado de sida, yo conozco gente que Dios ha sanado de cáncer, yo conozco gente que ha estado postrado o postrada y Dios la ha levantado. Conozco gente, gloria al Señor, que se ha apartado delante de Dios después de estar en una silla de ruedas, porque su arrepentimiento era ficticio, era de mentira. La Biblia dice, hermano, que nos arrepintamos de todo corazón delante de Dios. No un arrepentimiento al momento. Le llamo arrepentimiento de microondas, porque son arrepentimientos ficticios. La gente, gloria al Señor, quiere que Dios le ayude. Israel quería que Dios le ayudara y lo sacó de la esclavitud. Y cuando estaban delante de Él, hermano, ¿qué Dios no hizo por Israel? ¿Qué Dios no ha hecho por usted, amigo? ¿Qué Dios no hizo por Israel? Cuando ellos necesitaban agua, les produjo agua en el desierto. Cuando necesitaban comida, les daba codornices, el maná del cielo. Amado, comida del cielo. Bendito sea el nombre del Señor. Pero Israel no se había arrepentido de todo corazón. Israel no se había arrepentido de todo corazón. A Israel le faltaba un encuentro personal con Cristo. Gloria al Señor. Bendito sea Dios. Mateo 9:3 dice: Id pues y aprender lo que significa misericordia. Quiero y no sacrificio, porque no he venido a llamar justos, sino pecadores al arrepentimiento. Dios no ha venido a llamar justos. En otras palabras, Él no ha venido a buscar, hermano, gente sana, sino gente enferma, espiritualmente hablando. Pero Él dice, hermano, en Mateo 9:3, Id pues y aprender lo que significa misericordia. Quiero, no sacrificio, porque no he venido a llamar justos, sino pecadores. Oiga esta palabra: al arrepentimiento. Porque, hermano, sabe, necesitamos volvernos al Señor. Porque hoy en día la gente, hermano amado, perdió el temor. Necesita arrepentirse con todo su corazón. Hay gente que está en la iglesia y no se ha arrepentido. Hay gente que vive dentro de las cuatro paredes, hermano, día y noche. Son los primeros en la iglesia. Son los primeros en las primeras bancas. Y no se han arrepentido. Dirá usted, hermano, ya va mal. Ya va mal porque está hablando. No, hermano. Esa es la realidad. Eso es lo que pasa hoy en día. Necesitamos arrepentirnos de todo nuestro corazón. ¿Y sabe por qué la gente no se arrepiente de corazón? Porque guarda, hermano, guarda cosas dentro del corazón. Y yo digo siempre, y lo digo hoy, delante del mundo, a través de la 91.3, a través de la 106.9, gloria al Señor, Radio Celestial, y todo aquel que me está escuchando, hermano, necesitamos sacar a aquello que te está pudriendo dentro del corazón, hermano, aleluya, y empezar a dar fruto digno de arrepentimiento. A eso Dios nos ha mandado. Porque Dios quiere, hermano, aleluya, salvarte. Dios quiere que vivas bien. Pero si sí necesita Él, amado hermano, que tú des fruto digno de arrepentimiento. Juan el Bautista, gloria al Señor, en Lucas 3:3, gloria a Dios, dice: Y Él fue por toda la región continuo al Jordán, predicando el bautismo del arrepentimiento. ¿Para qué, hermano? Para perdón de pecados. Para perdón de pecados. Juan decía en el desierto: arrepiéntanse para perdón de pecados. Eso es, hermano, arrepentirse. Cuando los arrepentimos, gloria al Señor, automáticamente. Oiga, esto es como la computadora, que están programadas. Automáticamente Dios limpia nuestra vida, quita el pecado. Pero tenemos que arrepentirnos, hermano, de todo corazón. Dice que Él no vino a llamar hermanos justos, sino vino, hermano, a llamar pecadores al arrepentimiento. Gloria al Señor. Bendito sea el Señor. Y Hechos capítulo 11, versículo 18 dice: entonces, oídas estas cosas, callaron y glorificaron a Dios diciendo: de manera que también a los gentiles ha dado Dios arrepentimiento para vida. Oyendo estas cosas, callaron, glorificaron a Dios diciendo: de manera que también a los gentiles ha dado Dios arrepentimiento para vida. Necesitamos, amados hermanos, venir y arrepentirnos delante de Dios. Arrepentirnos de todo corazón delante de Dios. ¿Sabe cuál fue el problema de Pedro? El problema de Pedro era que él, cuando el Señor lo encuentra y lo halla a Pedro, Pedro se había arrepentido. Porque quizás las palabras de Jesús lo convencieron. Quizás el milagro de los peces, cuando le dijo Pedro: boga mar adentro. Quizás eso lo convenció a Pedro. Y dijo: no, este es el Mesías. O este es el que estamos esperando. O qué sé yo, dijo, este tipo me sorprendió. Pero Pedro, hermano, le faltaba algo pequeño. Algo quizás que mucha gente lo mira como insignificante. ¿Sabe cómo se llama eso? Se llama arrepentimiento. Pedro había confesado, había creído, pero Pedro no se había arrepentido. Porque el arrepentimiento trae limpieza al alma. El arrepentimiento trae limpieza al alma. Cuando usted, hermano, amigo, y yo nos arrepentimos de todo corazón, entonces hay limpieza en nuestra alma. Ya usted ya no está condenando a nadie. Ya usted ya no está pensando cómo vive el hermano. Mi alma te alaba. Ya usted ya no anda señalando. Ya usted hace lo que la palabra de Dios dice: que el sabio calla, gloria a Dios, y el necio, si calla, es tomado por sabio. Gloria al Señor. Necesitamos, hermanos, encontrarnos con Jesús. Recuerde, amado, que ya estamos viviendo los últimos tiempos. El tiempo final está, hermano, pronto. Ya estamos en la recta final. Pero quiero decirte algo, amigo. Amigo, gloria al Señor. Quiero decirte algo, mujer que me estás escuchando. Hombre que te has apartado de Cristo, usted que se ha apartado de Cristo, le quiero decir algo en esta mañana. Pon esta palabra, póngala en su corazón en esta mañana. Gloria a Dios, aleluya. ¿Sabe qué? Hay oportunidad todavía. Hay esperanza. Porque mientras hay vida, hay esperanza. Gloria al Señor. Mientras hay vida, hay esperanza. Mi alma te alaba. Hay esperanza todavía para poder confesar a Jesús y arrepentirnos de todo corazón. Gloria al Señor. Necesitamos hacer ese gran paso. Necesitamos hacer ese gran paso de arrepentirnos delante de Dios y decirle: Señor, te entrego mi vida. Te entrego mi vida, Dios mío. Aleluya. Te entrego mi vida, Dios eterno. Aleluya. Y entonces, hermano, amado, Dios, hermano, vamos a encontrar cuál es el camino de la bondad de Dios. Gloria al Señor. Y podemos encontrar, hermano, amado, ¿sabe qué? El camino correcto para poder llegar a Jesús y poder decirle al Señor: Señor, aquí está mi vida. Aquí está mi vida, Padre eterno. Aquí está mi vida, Señor amado. Gloria al Señor, aleluya. Pero necesitamos arrepentirnos con todo nuestro corazón. Alabado sea el nombre del Señor. Sigue diciendo Mateo 3:11. Dice, yo a la verdad os bautizo con agua, dijo Juan, para arrepentimiento. Pero viene tras mí, cuyo calzado no soy digno de llevar. Es más poderoso que yo. Él os bautizará en Espíritu Santo y fuego. Gloria a Dios. Él os bautizará, dice Juan, en Espíritu Santo y fuego. Pero necesitamos, hermano amado, llegar al arrepentimiento de pecados. Porque el arrepentimiento, hermano, limpia el alma. Segunda de Pedro, capítulo 3, verso 9. Dice el Señor no retarda su promesa. Según algunos la tienen por tardanza, sino que Él es paciente para con nosotros, no queriendo que ninguno perezca, sino que todos procedan al arrepentimiento. El Señor no retarda su promesa. El Señor no retarda su promesa, como algunos la tienen por tardanza, sino que Él es paciente para con nosotros. No quiere que ninguno perezca, sino que todos procedamos al arrepentimiento. Hay oportunidad, familia. Hay oportunidad, joven. Tú que te estás destruyendo en la droga, tú que estás destruyendo en el alcohol, todavía hay esperanza. Mientras hay vida, hay esperanza. Gloria al Señor. Hay esperanza de arrepentimiento. Hay esperanza para que tú vengas a Cristo. Las puertas se abren cada día. Hay hombres, mujeres que Dios ha levantado. Dios ha levantado, aleluya, predicando este evangelio poderoso, predicando esta palabra de poder. Bendito y alabado sea su nombre. Creemos, amados hermanos, amigos, que Cristo viene pronto y necesitamos venir a Él de todo corazón y podernos apartar del pecado y podernos arrepentir. La palabra de Dios dice que si confesamos nuestro pecado, Él es fiel y justo para perdonar nuestro pecado. Gloria al Señor. Y en Romanos capítulo 10, versículo 9, dice que si confesamos al Señor con nuestro corazón y los apartamos, gloria al Señor, del pecado, seremos salvos. Porque con el corazón se cree para justicia, mas con la boca se confiesa para salvación. Aleluya. Y eso es lo que necesitamos entender. Necesitamos apartarnos del pecado. Necesitamos apartarnos, amado, del pecado y venir a Cristo, que Él es nuestro único y suficiente Salvador. Gloria al Señor. Quizás yo no entendía cómo era eso de arrepentirse. Quizás empecé, aleluya, a experimentar un arrepentimiento quizás ficticio. Pero a través, hermano, de que Dios va haciendo milagros, maravillas en mi vida, gloria al Señor, entendí el propósito que Dios tenía conmigo. Porque muchas veces, amado, tú ves lo que está delante. Y eso es lo que miraba, gloria al Señor, Lot, en la enseñanza pasada. Pero la Biblia dice que Dios mira lo que está en el corazón. Dios prueba las intenciones del corazón. Y muchos hemos pasado por eso. Hoy entendemos, hermano, que el arrepentimiento purifica el alma. Que cuando hay arrepentimiento en una persona, aleluya, esta persona cambia. Que cuando hay arrepentimiento en una persona, el mundo, las aflicciones, oiga, todo lo que antes le estorbaba, aquello que tenía guardado el corazón dentro de él, gloria al Señor, salió. Y ahora es libre. Y es libre, gloria al Señor. Porque alguien que haya confesado a Jesús y se haya arrepentido de sus pecados, porque el arrepentirse del pecado es apartarse del pecado. Hay mucha gente que se arrepiente y sigue haciendo pecado. Hay gente que dice, solo para salir del paso, voy a arrepentirme. para que Dios me proteja, para que Dios me ayude. Y hay mucha gente así. Israel era uno. Israel, cuando se sentía afligido, cuando se sentía en angustia, cuando se sentía en dolor, cuando se sentía enfermo, cuando se sentía que no podía, venía y se arrepentía. Y luego iba y cuando ya estaba bien, buscaba a dioses. ¿Por qué, hermano? Porque hay gente que quiere las cosas apresuradas. Y en el Señor no es así. Así no trabaja Dios. Usted que está esperando que Dios lo levante, Dios lo va a levantar, pero al tiempo de Él. El tiempo de Dios es perfecto. Gloria a Dios. El tiempo de Dios es perfecto. Bendito sea el Señor. Usted está esperando que Dios lo bendiga. El tiempo de Dios es perfecto. Hay que aprender a esperar. Mire qué dura esta palabra, en Dios. Pero necesitamos arrepentirnos y empezar a dar fruto digno de arrepentimiento. No fingir que somos cristianos. No fingir que hemos cambiado. Porque la persona que cambia, se le miran sus frutos. La Biblia dice que por sus frutos los conoceréis. Bendito sea el Señor. Alabado sea el nombre del Señor. Necesitamos, hermanos amados, acercarnos a Dios confiadamente. Confiadamente. Que van a venir situaciones difíciles. Sí. Que van a venir momentos en que usted va a decir: hermano, no quiero seguir. Sí. Que van a venir ataques del enemigo. Sí. Ataques del tentador. Sí. Pero ¿sabe qué? Dios va a estar con nosotros y está con nosotros hasta el fin del mundo. Necesitamos, amigo, volver al Señor. Porque mucha gente que hoy en día, puedo decir un 60% de personas que escuchan la radio, de personas que escuchan un predicador, porque le llaman loco a aquel que se para en una esquina, hablar de arrepentimiento de pecado. Mucha gente ha estado en la iglesia y fue a la iglesia y fingió arrepentirse, pero no lo hizo de todo corazón. Necesitamos arrepentirnos de todo corazón. Y no importa la aflicción que venga, no importa el momento que tú estés pasando, pero el Señor, hermano, en su infinita misericordia, nos va a levantar. Gloria al Señor. Nos va a bendecir. Bendito sea el Señor. Nos va a llevar. ¿Sabe qué, hermano? Al plan, al camino perfecto. Gloria al Señor. Bendito sea el nombre del Señor. Necesitamos, hermano amado, venir a Jesús. Entender que el único camino de libertad es venir a Jesús. Arrepentirnos de todo corazón. Y decirle: Señor, aquí estoy delante de ti. En esta hora, amado amigo, te reto. Hermano, usted que está apartado del Señor, quiero terminar esta poderosa enseñanza, esta poderosa reflexión, haciendo una oración por ti. En esta hora, solamente repite conmigo esta oración. Señor Jesús, en esta hora abro mi corazón para que tú entres en mi corazón y me perdones de toditito mis pecados y me limpies y me purifiques. Señor Jesús, me arrepiento de mis pecados. Escribe mi nombre en el libro de la vida y cuando tú pases lista, yo pueda decir presente: Señor, te acepto, me reconcilio contigo en el nombre de Jesús. Amén y amén. Gloria al Señor. Si tú lo has hecho, Dios lo conoce. Ahora busca un lugar donde congregarte. Busca un lugar donde prediquen la palabra como está escrita. Gloria al Señor. Como está escrita, bendito sea el Señor. Quizás yo te pueda decir: venga a donde yo me congrego, Bendito sea el Señor. Pero busca un lugar donde tú te sientas bien, bien. Gloria al Señor. Alabado sea el nombre del Señor. Arrepiéntete, gloria al Señor, de tus pecados y busca a Jesús. Que el Señor Jesucristo te pueda bendecir en esta hermosa mañana. Dios te bendiga y Dios te guarde en este tiempo maravilloso. Un tiempo de reflexión y de bendición para cada uno. Que el Señor Jesucristo te pueda bendecir. Dios te bendiga. Aleluya.
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Jesús, necesitamos ser como tú. Haz nuestro carácter más como el tuyo. Ayúdanos. Levante sus manos y dígaselo al Señor.

Haz una oración ahí en tu lugar. Dile: Señor, yo quiero permanecer solo en ti. Que tu presencia nunca se aparte, Señor, de mí. Derrama tu Espíritu, Señor, sobre nosotros.

Sí, Señor Jesús. Solo en ti podemos confiar, Señor. Tú eres nuestro mejor amigo.

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vida ha sido puro veneno. Llega a su trabajo y todos lo admiran, porque ante los golpes de la vida no se ha dejado vencer. Pero debajo de esa sonrisa hay una

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Libro de Esdras, capítulo 1. En el primer año de Ciro, rey de Persia, para que se cumpliese la palabra de Jehová por boca de Jeremías, despertó Jehová el espíritu de Ciro, rey de Persia, el cual hizo pregonar de palabra y también por escrito por todo su reino, diciendo: Así ha dicho Ciro, rey de Persia: Jehová, el Dios de los cielos, me ha dado todos los reinos de la tierra y me ha mandado que le edifique casa en Jerusalén, que está en Judá. Quien haya entre vosotros de su pueblo, sea Dios con él, y suba a Jerusalén, que está en Judá, y edifique la casa a Jehová, Dios de Israel, él es el Dios, la cual está en Jerusalén, reino de la tierra, y me ha mandado que le edifique casa en Jerusalén, que está en Judá. Quien haya entre vosotros de su pueblo, sea Dios con él, y suba a Jerusalén, que está en Judá,

para subir a edificar la casa de Jehová, la cual está en Jerusalén. Y todos los que estaban en sus alrededores les ayudaron con plata y oro, con bienes y ganado, y con cosas preciosas, además de todo lo que se ofreció voluntariamente. Y el rey Ciro sacó los utensilios de la casa de Jehová, que Nabucodonosor había sacado de Jerusalén, y los había puesto en la casa de sus dioses. Los sacó pues Ciro, rey de Persia, por mano de Mitrídates tesorero, el cual los dio por cuenta a Sesbasar, príncipe de Judá. Y esta es la cuenta de ellos: 30 tazones de oro, 1000 tazones de plata, 29 cuchillos, 30 tazas de oro, otras 410 tazas de plata y otros 1000 utensilios. Todos los utensilios de oro y de plata eran 5400. Todos los hizo llevar Sesbasar con los que subieron del cautiverio de Babilonia a Jerusalén. Capítulo 2. Estos son los hijos de la provincia que subieron del cautiverio, de aquellos que Nabucodonosor, rey de Babilonia, había llevado cautivos a Babilonia, y que volvieron a Jerusalén y a Judá, cada uno a su ciudad. Los cuales vinieron con Zorobabel, Jesúa, Nehemías, Seraías, Reelaías, Mardoqueo, Bilsán, Mispar, Bigvai, Reum y Baana. El número de los varones del pueblo de Israel, los hijos de Paros, 2172. Los hijos de Sefatías, 372. Los hijos de Ara, 775. Los hijos de Paad Moab, de los hijos de Jesúa y de Joab, 2812. Los hijos de Elam, 1254. Los hijos de Satu, 945. Los hijos de Zakai, 760. Los hijos de Bani, 642. Los hijos de Bebai, 623. Los hijos de Asgad, 1222. Los hijos de Adonicam, 666. Los hijos de Bigvai, 2056. Los hijos de Adin, 454. Los hijos de Ater, de Ezequías, 98. Los hijos de Besai, 323. Los hijos de Jora, 112. Los hijos de Asum, 223. Los hijos de Gibar, 95. Los hijos de Belén, 123. Los varones de Netofa, 56. Los varones de Anatot, 128. Los hijos de Asmavet, 42. Los hijos de Kiriat Jearim, Cafira y Beerot, 743. Los hijos de Ramá y Geba, 621. Los varones de Micmas, 122. Los varones de Betel y Ai, 223. Los hijos de Nebo, 52. Los hijos de Magbis, 156. Los hijos del otro Elam, 1254. Los hijos de Arim, 320. Los hijos de Lod, Adid y Ono, 725. Los hijos de Jericó, 345. Los hijos de Sena, 3630. Los sacerdotes, los hijos de Jedaías, de la casa de Jesúa, 973. Los hijos de Imer, 1052. Los hijos de Pasur, 1247. Los hijos de Arim, 1017. Los levitas, los hijos de Jesúa y de Cadmiel, de los hijos de Odavías, 74. Los cantores, los hijos de Asaf, 128. Los hijos de los porteros, los hijos de Salum, los hijos de Ater, los hijos de Talmón, los hijos de Acub, los hijos de Atita, los hijos de Sobai, por todos, 139. Los sirvientes del templo, los hijos de Sia, los hijos de Asufa, los hijos de Tabaot, los hijos de Queros, los hijos de Siaa, los hijos de Padón, los hijos de Levana, los hijos de Agaba, los hijos de Acub, los hijos de Agab, los hijos de Salmai, los hijos de Anán, los hijos de Gidel, los hijos de Gaar, los hijos de Reaía, los hijos de Resín, los hijos de Necoda, los hijos de Gazam, los hijos de Usa, los hijos de Pasea, los hijos de Besai, los hijos de Asena, los hijos de Meunim, los hijos de Nefusim, los hijos de Bakbuk, los hijos de Acufa, los hijos de Arur, los hijos de Baslut, los hijos de Meida, los hijos de Arsa, los hijos de Barcos, los hijos de Sísara, los hijos de Tema, los hijos de Nesía, los hijos de Atifa. Los hijos de los siervos de Salomón, los hijos de Sotai, los hijos de Soferet, los hijos de Per

Juda, los hijos de Jaala, los hijos de Darcón, los hijos de Gidel, los hijos de Cefatías, los hijos de Atil, los hijos de Pokeret Asebaim, los hijos de Ami. Todos los sirvientes del templo e hijos de los siervos de Salomón, 392. Estos fueron los que subieron de Telmela, Telarsa, Kerub, Adán e Imer, que no pudieron demostrar la casa de sus padres ni su linaje si eran de Israel. Los hijos de Delaía, los hijos de Tobías, los hijos de Necoda, 652. Y de los hijos de los sacerdotes, los hijos de Abaía, los hijos de Cos, los hijos de Barzilai, el cual tomó mujer de las hijas de Barzilai galaadita, y fue llamado por el nombre de ellas. Estos buscaron su registro de genealogías y no fue hallado, y fueron excluidos del sacerdocio, y el gobernador les dijo que no comiesen de las cosas más santas hasta que hubiese sacerdote para consultar con Urim y Tumim. Toda la congregación, unida como un solo hombre, era de 42.360, sin contar sus siervos y siervas, los cuales eran 7.337, y tenían 200 cantores y cantoras. Sus caballos eran 736, sus mulas 245, sus camellos 435, asnos 6.720. Y algunos de los jefes de las casas paternas, cuando vinieron a la casa de Jehová que estaba en Jerusalén, hicieron ofrendas voluntarias para la casa de Dios, para reedificarla en su sitio. Según sus fuerzas dieron al tesorero de la obra 61.000 dracmas de oro, 5.000 libras de plata y 100 túnicas sacerdotales. Y habitaron los sacerdotes, los levitas, los del pueblo, los cantores, los porteros y los sirvientes del templo en sus ciudades, y todo Israel en sus ciudades. Capítulo 3. Cuando llegó el mes séptimo y estando los hijos de Israel ya establecidos en las ciudades, se juntó el pueblo como un solo hombre en Jerusalén. Entonces se levantaron Jesúa, hijo de Josadac, y sus hermanos los sacerdotes, y Zorobabel, hijo de Salatiel, y sus hermanos, y edificaron el altar del Dios de Israel para ofrecer sobre él holocaustos, como está escrito en la ley de Moisés, varón de Dios. Y colocaron el altar sobre su base, porque tenían miedo de los pueblos de las tierras, y ofrecieron sobre él holocaustos a Jehová, holocaustos por la mañana y por la tarde. Celebraron asimismo la fiesta solemne de los tabernáculos, como está escrito, y holocaustos cada día por orden conforme al rito, cada cosa en su día. Además de esto, el holocausto continuo, las nuevas lunas y todas las fiestas solemnes de Jehová, y todo sacrificio espontáneo, toda ofrenda voluntaria a Jehová. Desde el primer día del mes séptimo comenzaron a ofrecer holocaustos a Jehová, pero los cimientos del templo de Jehová no se habían echado todavía. Y dieron dinero a los albañiles y carpinteros, asimismo comida, bebida y aceite a los sidonios y tirios, para que trajesen madera de cedro desde el Líbano por mar a Jope, conforme a la voluntad de Ciro, rey de Persia, acerca de esto. En el año segundo de su venida a la casa de Dios en Jerusalén, en el mes segundo, comenzaron Zorobabel, hijo de Salatiel, Jesúa, hijo de Josadac, y los otros sus hermanos, los sacerdotes y los levitas, y todos los que habían venido de la cautividad a Jerusalén, y pusieron a los levitas de 20 años arriba, para que activasen la obra de la casa de Jehová. Jesúa también, sus hijos y sus hermanos, Cadmiel y sus hijos, hijos de Judá, como un solo hombre asistían para activar a los que hacían la obra en la casa de Dios, junto con los hijos de Enadad, sus hijos y sus hermanos, levitas. Y cuando los albañiles del templo de Jehová echaban los cimientos, pusieron a los sacerdotes vestidos de sus ropas y con trompetas, y a los levitas, hijos de Asaf, con címbalos, para que alabasen a Jehová, según la ordenanza de David, rey de Israel. Y cantaban alabando y dando gracias a Jehová y diciendo, «Porque él es bueno, porque para siempre es su misericordia sobre Israel». Y todo el pueblo aclamaba con gran júbilo, alabando a Jehová porque se echaban los cimientos de la casa de Jehová. Y muchos de los sacerdotes, de los levitas y de los jefes de las casas paternas, ancianos que habían visto la casa primera, viendo echar los cimientos de esta casa, lloraban en alta voz, mientras muchos otros daban grandes gritos de alegría. Y no podía distinguir el pueblo el clamor de los gritos de alegría de la voz del lloro, porque clamaba el pueblo con gran júbilo y se oía el ruido hasta de lejos. Capítulo 4. Oyendo los enemigos de Judá y de Benjamín que los venidos de la cautividad edificaban el templo de Jehová, Dios de Israel, vinieron a Zorobabel y a los jefes de casas paternas y les dijeron, «Edificaremos con vosotros, porque como vosotros buscamos a vuestro Dios,
y a él ofrecemos sacrificios desde los días de Esar-Adón, rey de Asiria, que nos hizo venir aquí. Zorobabel, Jesúa y los demás jefes de las casas paternas de Israel dijeron, «No nos conviene edificar con vosotros casa a nuestro Dios, sino que nosotros solos la edificaremos a Jehová, Dios de Israel, como nos mandó el rey Ciro, rey de Persia». Pero el pueblo de la tierra intimidó al pueblo de Judá y lo atemorizó para que no edificara. Sobornaron además contra ellos a los consejeros para frustrar sus propósitos todo el tiempo de Ciro, rey de Persia, y hasta el reinado de Darío, rey de Persia. Y en el reinado de Asuero, en el principio de su reinado, escribieron acusaciones contra los habitantes de Judá y de Jerusalén. También en días de Artajerjes escribieron Bislam, Mitrídates, Tabeel y los demás compañeros suyos a Artajerjes, rey de Persia. Y la escritura y el lenguaje de la carta eran en arameo. Rehum, canciller, y Simsai, secretario, escribieron una carta contra Jerusalén al rey Artajerjes. En tal fecha escribieron Rehum, canciller, y Simsai, secretario, y los demás compañeros suyos, los jueces, gobernadores y oficiales, y los de Persia, de Erech, de Babilonia, de Susa, esto es, los elamitas, y los demás pueblos que el grande y glorioso Asnapar transportó e hizo habitar en las ciudades de Samaria y las demás provincias del otro lado del río. Y esta es la copia de la carta que enviaron. Al rey Artajerjes, tus siervos del otro lado del río te saludan. Sea notorio al rey que los judíos que subieron de ti a nosotros vinieron a Jerusalén, y edifican la ciudad rebelde y mala, y levantan los muros y reparan los fundamentos. Ahora sea notorio al rey que si aquella ciudad fuere reedificada, y los muros fueren levantados, no pagarán tributo, impuesto y rentas, y el erario de los reyes será menoscabado. Siendo que nos mantienen del palacio, no nos es justo ver el menosprecio del rey, por lo cual hemos enviado a hacerlo saber al rey, para que se busque en el libro de las memorias de tus padres. Hallarás en el libro de las memorias, y sabrás que esta ciudad es ciudad rebelde y perjudicial a los reyes y a las provincias, y que de tiempo antiguo forman en medio de ella rebeliones, por lo que esta ciudad fue destruida. Hacemos saber al rey que si esta ciudad fuere reedificada y levantados sus muros, la región de más allá del río no será tuya. El rey envió esta respuesta. A Rehum, canciller, a Simsai, secretario, a los demás compañeros suyos que habitan en Samaria, y a los demás del otro lado del río, salud y paz. La carta que nos enviasteis fue leída claramente delante de mí, y por mí fue dada orden y buscaron, y hallaron que aquella ciudad de tiempo antiguo se levanta contra los reyes y se rebela, y se forma en ella sedición, y que hubo en Jerusalén reyes fuertes que dominaron en todo lo que hay más allá del río, y que se les pagaba tributo, impuesto y rentas. Ahora pues, dad orden que cesen aquellos hombres, y no sea esa ciudad reedificada hasta que por mí sea dada nueva orden. Y mirad que no seáis negligentes en esto. ¿Por qué habrá de crecer el daño en perjuicio de los reyes? Entonces, cuando la copia de la carta del rey Artajerjes fue leída delante de Rehum y de Simsai, secretario, y sus compañeros, fueron apresuradamente a Jerusalén, a los judíos, y les hicieron cesar con poder y violencia. Entonces cesó la obra de la casa de Dios que estaba en Jerusalén, y quedó suspendida hasta el año segundo del reinado de Darío, rey de Persia. Capítulo 5. Profetizaron Ageo y Zacarías, hijo de Ido, ambos profetas, a los judíos que estaban en Judá y en Jerusalén, en el nombre del Dios de Israel, quien estaba sobre ellos. Entonces se levantaron Zorobabel, hijo de Salatiel, y Jesúa, hijo de Josadac, y comenzaron a reedificar la casa de Dios que estaba en Jerusalén, y con ellos los profetas de Dios que les ayudaban. En aquel tiempo vino a ellos Tatnai, gobernador del otro lado del río, y Setar-Bosnai, y sus compañeros, y les dijeron así, «¿Quién os ha dado orden para edificar esta casa y levantar estos muros?» Ellos también preguntaron, «¿Cuáles son los nombres de los hombres que hacen este edificio?» Mas los ojos de Dios estaban sobre los ancianos de los judíos, y no les hicieron cesar hasta que el asunto fuese llevado a Darío, y entonces respondieron por carta sobre esto. Copia de la carta que Tatnai, gobernador del otro lado del río, y Setar-Bosnai, y sus compañeros los gobernadores que estaban al otro lado del río, enviaron al rey Darío. Le enviaron carta y así estaba escrito en ella. Al rey Darío toda paz. Sea notorio al rey que fuimos a la provincia de Judea, a la casa del gran Dios, la cual se edifica con piedras grandes, y ya los maderos están puestos en las paredes, y la obra se hace deprisa, y prospera en sus manos. Entonces preguntamos a los ancianos diciéndoles así,
que nos dio orden para edificar esta casa y para levantar estos muros. Y también les preguntamos sus nombres para hacértelo saber, para escribirte los nombres de los hombres que estaban a la cabeza de ellos. Y nos respondieron diciendo así: Nosotros somos siervos del Dios del cielo y de la tierra, y reedificamos la casa que ya muchos años antes había sido edificada, la cual edificó y terminó el gran rey de Israel. Mas después que nuestros padres provocaron a ira al Dios de los cielos, Él los entregó en mano de Nabucodonosor, rey de Babilonia, caldeo, el cual destruyó esta casa y llevó cautivo al pueblo a Babilonia. Pero en el año primero de Ciro, rey de Babilonia, el mismo rey Ciro dio orden para que esta casa de Dios fuese reedificada. También los utensilios de oro y de plata de la casa de Dios que Nabucodonosor había sacado del templo que estaba en Jerusalén y los había llevado al templo de Babilonia, el rey Ciro los sacó del templo de Babilonia y fueron entregados a Sesbasar, a quien había puesto por gobernador. Y le dijo, «Toma estos utensilios, ve y llévalos al templo que está en Jerusalén, y sea reedificada la casa de Dios en su lugar». Entonces este Sesbasar vino y puso los cimientos de la casa de Dios, la cual está en Jerusalén, y desde entonces hasta ahora se edifica y aún no está concluida. Y ahora, si al rey parece bien, búsquese en la casa de los tesoros del rey que está allí en Babilonia, si es así que por el rey Ciro había sido dada la orden para reedificar esta casa de Dios en Jerusalén, y se nos envíe a decir la voluntad del rey sobre esto. Capítulo 6. Entonces el rey Darío dio la orden de buscar en la casa de los archivos, donde guardaban los tesoros allí en Babilonia. Y fue hallado en Acmeta, en el palacio que está en la provincia de Media, un libro en el cual estaba escrito así: Memoria. En el año primero del rey Ciro, el mismo rey Ciro dio orden acerca de la casa de Dios, la cual estaba en Jerusalén, para que fuese la casa reedificada como lugar para ofrecer sacrificios y que sus paredes fuesen firmes, su altura de 60 codos y de 60 codos su anchura, y 3 hileras de piedras grandes y una de madera nueva, y que el gasto sea pagado por el tesoro del rey. Y también los utensilios de oro y de plata de la casa de Dios, los cuales Nabucodonosor sacó del templo que estaba en Jerusalén y los pasó a Babilonia, sean devueltos y vayan a su lugar, al templo que está en Jerusalén, y sean puestos en la casa de Dios. Ahora pues Tatnai, gobernador del otro lado del río, Setarbosnai y vuestros compañeros los gobernadores que estáis al otro lado del río, alejaos de allí. Dejad que se haga la obra de esa casa de Dios, que el gobernador de los judíos y sus ancianos reedifiquen esa casa de Dios en su lugar. Y por mí es dada orden de lo que habéis de hacer con esos ancianos de los judíos para reedificar esa casa de Dios, que de la hacienda del rey que tiene del tributo del otro lado del río sean dados puntualmente a esos varones los gastos para que no cese la obra. Y lo que fuere necesario, becerros, carneros y corderos para holocaustos al Dios del cielo, trigo, sal, vino y aceite, conforme a lo que dijeren los sacerdotes que están en Jerusalén, les sea dado día por día sin obstáculo alguno, para que ofrezcan sacrificios agradables al Dios del cielo y oren por la vida del rey y por sus hijos. También por mí es dada orden que cualquiera que altere este decreto se le arranque un madero de su casa y alzado sea colgado en él y su casa sea hecha muladar por esto. Y el Dios que hizo habitar allí su nombre destruya a todo rey y pueblo que pusiere su mano para cambiar o destruir esa casa de Dios, la cual está en Jerusalén. Yo, Darío, he dado el decreto, sea cumplido prontamente. Entonces Tatnai, gobernador del otro lado del río, y Setarbosnai y sus compañeros, hicieron puntualmente según el rey Darío había ordenado. Y los ancianos de los judíos edificaban y prosperaban, conforme a la profecía del profeta Ageo y de Zacarías, hijo de Ido. Edificaron pues y terminaron, por orden del Dios de Israel, y por mandato de Ciro, de Darío y de Artajerjes, rey de Persia. Esta casa fue terminada el tercer día del mes de Adar, que era el 6º año del reinado del rey Darío. Entonces los hijos de Israel, los sacerdotes, los levitas y los demás que habían venido de la cautividad, hicieron la dedicación de esta casa de Dios con gozo. Y ofrecieron en la dedicación de esta casa de Dios 100 becerros, 200 carneros y 400 corderos. Y 12 machos cabríos en expiación por todo Israel, conforme al número de las tribus de Israel. Y pusieron a los sacerdotes en sus turnos, y a los levitas en sus clases, para el servicio de Dios en Jerusalén, conforme a lo escrito en el libro de Moisés. También los hijos de la cautividad celebraron la Pascua a los 14 días del mes primero. Porque los sacerdotes y los levitas se habían purificado a una,
todos estaban limpios y sacrificaron la Pascua por todos los hijos de la cautividad y por sus hermanos los sacerdotes y por sí mismos. Comieron los hijos de Israel que habían vuelto del cautiverio con todos aquellos que se habían apartado de las inmundicias de las gentes de la tierra para buscar a Jehová Dios de Israel. Y celebraron con regocijo la fiesta solemne de los panes sin levadura 7 días, por cuanto Jehová los había alegrado y había vuelto el corazón del rey de Asiria hacia ellos para fortalecer sus manos en la obra de la casa de Dios, del Dios de Israel. Capítulo 7. Pasadas estas cosas en el reinado de Artajerjes, rey de Persia, Esdras, hijo de Seraías, hijo de Azarías, hijo de Hilcías, hijo de Salum, hijo de Sadoc, hijo de Ahitob, hijo de Amarías, hijo de Azarías, hijo de Merayot, hijo de Seraías, hijo de Uzi, hijo de Buki, hijo de Abisúa, hijo de Finés, hijo de Eleazar, hijo de Aarón, primer sacerdote, este Esdras subió de Babilonia. Era escriba dirigente en la ley de Moisés, que Jehová Dios de Israel había dado, y le concedió el rey todo lo que pidió, porque la mano de Jehová su Dios estaba sobre Esdras. Y con él subieron a Jerusalén algunos de los hijos de Israel y de los sacerdotes, levitas, cantores, porteros y sirvientes del templo en el 7º año del rey Artajerjes. Y llegó a Jerusalén en el 5º mes del año 7º del rey, porque el día 1º del 1er mes fue el principio de la partida de Babilonia, y al 1º del 5º mes llegó a Jerusalén, estando con él la buena mano de Dios. Porque Esdras había preparado su corazón para inquirir la ley de Jehová y para cumplirla, y para enseñar en Israel sus estatutos y decretos. Esta es la copia de la carta que dio el rey Artajerjes al sacerdote Esdras, escriba versado en los mandamientos de Jehová y en sus estatutos a Israel. Artajerjes, rey de reyes, a Esdras, sacerdote y escriba erudito en la ley del Dios del cielo, paz. Por mí es dada orden que todo aquel en mi reino, del pueblo de Israel y de sus sacerdotes y levitas, que quiera ir contigo a Jerusalén, vaya. Porque de parte del rey y de sus 7 consejeros eres enviado a visitar a Judea y a Jerusalén, conforme a la ley de tu Dios que está en tu mano, y a llevar la plata y el oro que el rey y sus consejeros voluntariamente ofrecen al Dios de Israel, cuya morada está en Jerusalén, y toda la plata y el oro que halles en toda la provincia de Babilonia, con las ofrendas voluntarias del pueblo y de los sacerdotes que voluntariamente ofrecieren para la casa de su Dios, la cual está en Jerusalén. Comprarás, pues, diligentemente con este dinero, becerros, carneros y corderos, con sus ofrendas y sus libaciones, y los ofrecerás sobre el altar de la casa de vuestro Dios, la cual está en Jerusalén. Y lo que a ti y a tus hermanos os parezca hacer de la otra plata y oro, hacedlo conforme a la voluntad de vuestro Dios. Los utensilios que te son entregados para el servicio de la casa de tu Dios, los restituirás delante de Dios en Jerusalén. Y todo lo que se requiere para la casa de tu Dios, que te sea necesario dar, lo darás de la casa de los tesoros del rey. Y por mí, Artajerjes rey, es dada orden a todos los tesoreros que están al otro lado del río, que todo lo que os pida el sacerdote Esdras, escriba de la ley del Dios del cielo, se le conceda prontamente, hasta 100 talentos de plata, 100 coros de trigo, 100 batos de vino y 100 batos de aceite, y sal sin medida. Todo lo que es mandado por el Dios del cielo sea hecho prontamente para la casa del Dios del cielo. Pues, ¿por qué habría de ser su ira contra el reino del rey y de sus hijos? Y a vosotros os hacemos saber que a todos los sacerdotes y levitas, cantores, porteros, sirvientes del templo y ministros de la casa de Dios, ninguno podrá imponerles tributo, contribución ni renta. Y tú, Esdras, conforme a la sabiduría que tienes de tu Dios, pon jueces y gobernadores que gobiernen a todo el pueblo que está al otro lado del río, a todos los que conocen las leyes de tu Dios, y al que no las conoce, le enseñarás. Y cualquiera que no cumpliere la ley de tu Dios y la ley del rey, sea juzgado prontamente, sea a muerte, a destierro, a pena de multa o prisión. Bendito Jehová Dios de nuestros padres, que puso tal cosa en el corazón del rey para honrar la casa de Jehová que está en Jerusalén, e inclinó hacia mí su misericordia delante del rey y de sus consejeros y de todos los príncipes poderosos del rey. Y yo, fortalecido por la mano de mi Dios sobre mí, reuní a los principales de Israel para que subiesen conmigo. Capítulo 8. Estos son los jefes de las casas paternas y la genealogía de aquellos que subieron conmigo de Babilonia, reinando el rey Artajerjes. De los hijos de Finés, Gersón; de los hijos de Itamar, Daniel; de los hijos de David,
Atús. De los hijos de Secanías y de los hijos de Paros, Zacarías, y con él, en la línea de varones, 150. De los hijos de Pahat Moab, Elioenai, hijo de Seraías, y con él 200 varones. De los hijos de Secanías, el hijo de Jaasiel, y con él 300 varones. De los hijos de Adín, Ebed, hijo de Jonatán, y con él 50 varones. De los hijos de Elam, Jesaías, hijo de Atalías, y con él 70 varones. De los hijos de Sefatías, Zebadías, hijo de Micael, y con él 80 varones. De los hijos de Joab, Obadías, hijo de Jehiel, y con él 218 varones. De los hijos de Selomit, el hijo de Josifías, y con él 160 varones. De los hijos de Bebai, Zacarías, hijo de Bebai, y con él 28 varones. De los hijos de Asgad, Johanán, hijo de Acatán, y con él 110 varones. De los hijos de Adonicam, los postreros, cuyos nombres son estos, Elifelet, Jehiel y Semaías, y con ellos 60 varones. Y de los hijos de Bigvai, Utai y Zabud, y con ellos 60 varones. Los reuní junto al río que viene a Aba, y acampamos allí 3 días. Y habiendo buscado entre el pueblo y entre los sacerdotes, no hallé allí de los hijos de Leví. Entonces despaché a Eliezer, Ariel, Semaías, Elnatán, Jarib, Elnatán, Natán, Zacarías y Mesulam, hombres principales, asimismo a Joyarib y a Elnatán, hombres doctos. Y los envié a Ido, jefe en el lugar llamado Casifia, y puse en boca de ellos las palabras que habían de hablar a Ido y a sus hermanos los sirvientes del templo en el lugar llamado Casifia, para que nos trajesen ministros para la casa de nuestro Dios. Y nos trajeron según la buena mano de nuestro Dios sobre nosotros un varón entendido de los hijos de Mali, hijo de Leví, hijo de Israel, a Serebías con sus hijos y sus hermanos, 18, a Asabías y con él a Jesaías de los hijos de Merari, a sus hermanos y a sus hijos, 20, y de los sirvientes del templo, a quienes David con los príncipes puso para el ministerio de los levitas, 220 sirvientes del templo, todos los cuales fueron designados por sus nombres. Y publiqué ayuno allí junto al río Ahava, para afligirnos delante de nuestro Dios, para solicitar de él camino derecho para nosotros y para nuestros niños y para todos nuestros bienes. Porque tuve vergüenza de pedir al rey tropa y gente de a caballo que nos defendiesen del enemigo en el camino, porque habíamos hablado al rey diciendo, «La mano de nuestro Dios es para bien sobre todos los que le buscan, mas su poder y su furor contra todos los que le abandonan». Ayunamos, pues, y pedimos a nuestro Dios sobre esto, y él nos fue propicio. Aparté luego a 12 de los principales de los sacerdotes, a Serebías y a Asabías, y con ellos 10 de sus hermanos. Y les pesé la plata, el oro y los utensilios, ofrenda que para la casa de nuestro Dios habían ofrecido el rey y sus consejeros y sus príncipes y todo Israel allí presente. Pesé pues en manos de ellos 650 talentos de plata y utensilios de plata por 100 talentos y 100 talentos de oro. Además, 20 tazones de oro de 1000 dracmas y 2 vasos de bronce bruñido muy bueno, preciados como el oro. Y les dije, «Vosotros estáis consagrados a Jehová, y son santos los utensilios y la plata y el oro, ofrenda voluntaria a Jehová Dios de nuestros padres. Vigilad y guardadlos hasta que los peséis delante de los príncipes de los sacerdotes y levitas y de los jefes de las casas paternas de Israel en Jerusalén, en los aposentos de la casa de Jehová». Los sacerdotes y los levitas recibieron el peso de la plata y del oro y de los utensilios para traerlo a Jerusalén, a la casa de nuestro Dios. Y partimos del río Ahava el 12 del mes primero para ir a Jerusalén. Y la mano de nuestro Dios estaba sobre nosotros y nos libró de mano del enemigo y del acechador en el camino. Y llegamos a Jerusalén y reposamos allí 3 días. Al cuarto día fue luego pesada la plata, el oro y los utensilios en la casa de nuestro Dios por mano del sacerdote Meremot, hijo de Urías, y con él Eleazar, hijo de Finees. Y con ellos Josabad, hijo de Jesúa, y Noadías, hijo de Benui, levitas. Por cuenta y por peso se entregó todo, y se apuntó todo aquel peso en aquel tiempo. Los hijos de la cautividad, los que habían venido del cautiverio, ofrecieron holocaustos al Dios de Israel, 12 becerros por todo Israel, 96 carneros, 77 corderos, y 12 machos cabríos por expiación, todo en holocausto a Jehová.
y entregaron los despachos del rey a sus sátrapas y capitanes del otro lado del río, los cuales ayudaron al pueblo y a la casa de Dios. Capítulo 9. Acabadas estas cosas, los príncipes vinieron a mí diciendo: El pueblo de Israel y los sacerdotes y levitas no se han separado de los pueblos de las tierras, de los cananeos, heteos, fereceos, jebuseos, amonitas, moabitas, egipcios y amorreos, y hacen conforme a sus abominaciones. Porque han tomado de las hijas de ellos para sí y para sus hijos, y el linaje santo ha sido mezclado con los pueblos de las tierras, y la mano de los príncipes y de los gobernadores ha sido la primera en cometer este pecado. Cuando oí esto, rasgué mi vestido y mi manto, y arranqué pelo de mi cabeza y de mi barba, y me senté angustiado en extremo. Y se me juntaron todos los que temían las palabras del Dios de Israel a causa de la prevaricación de los del cautiverio. Mas yo estuve muy angustiado hasta la hora del sacrificio de la tarde. Y a la hora del sacrificio de la tarde, me levanté de mi aflicción, y habiendo rasgado mi vestido y mi manto, me postré de rodillas y extendí mis manos a Jehová mi Dios y dije: Dios mío, confuso y avergonzado estoy para levantar, oh Dios mío, mi rostro a ti, porque nuestras iniquidades se han multiplicado sobre nuestra cabeza y nuestros delitos han crecido hasta el cielo. Desde los días de nuestros padres hasta este día hemos vivido en gran pecado, y por nuestras iniquidades nosotros, nuestros reyes y nuestros sacerdotes hemos sido entregados en mano de los reyes de las tierras a espada, a cautiverio, a robo y a vergüenza que cubre nuestro rostro como hoy día. Y ahora, por un breve momento, ha habido misericordia de parte de Jehová nuestro Dios para hacer que nos quedase un remanente libre y para darnos un lugar seguro en su santuario, a fin de alumbrar nuestro Dios nuestros ojos y darnos un poco de vida en nuestra servidumbre. Porque siervos somos, mas en nuestra servidumbre no nos ha desamparado nuestro Dios, sino que inclinó sobre nosotros su misericordia delante de los reyes de Persia, para que se nos diese vida para levantar la casa de nuestro Dios y restaurar sus ruinas y darnos protección en Judá y en Jerusalén. Pero ahora, ¿qué diremos, oh Dios nuestro, después de esto? Porque nosotros hemos dejado tus mandamientos, que prescribiste por medio de tus siervos los profetas, diciendo: La tierra a la cual entráis para poseerla, tierra inmunda es a causa de la inmundicia de los pueblos de aquellas regiones, por las abominaciones de que la han llenado de uno a otro extremo con su inmundicia. Ahora pues, no daréis vuestras hijas a los hijos de ellos, ni sus hijas tomaréis para vuestros hijos, ni procuraréis jamás su paz ni su prosperidad, para que seáis fuertes y comáis el bien de la tierra, y la dejéis por heredad a vuestros hijos para siempre. Mas después de todo lo que nos ha sobrevenido a causa de nuestras malas obras y a causa de nuestro gran pecado, ya que tú, Dios nuestro, no nos has castigado de acuerdo con nuestras iniquidades y nos diste un remanente como este, ¿hemos de volver a infringir tus mandamientos y a emparentar con pueblos que cometen estas abominaciones? ¿No te indignarás contra nosotros hasta consumirnos sin que quedara remanente ni quien escape? Oh Jehová, Dios de Israel, tú eres justo, puesto que hemos quedado un remanente que ha escapado como en este día. Henos aquí delante de ti en nuestros delitos, porque no es posible estar en tu presencia a causa de esto. Capítulo 10. Mientras oraba Esdras y hacía confesión, llorando y postrándose delante de la casa de Dios, se juntó a él una muy grande multitud de Israel, hombres, mujeres y niños, y lloraba el pueblo amargamente. Entonces respondió Secanías, hijo de Jehiel, de los hijos de Elam, y dijo a Esdras: Nosotros hemos pecado contra nuestro Dios, pues tomamos mujeres extranjeras de los pueblos de la tierra. Mas a pesar de esto, aún hay esperanza para Israel. Ahora pues, hagamos pacto con nuestro Dios, que despediremos a todas las mujeres y los nacidos de ellas, según el consejo de mi Señor y de los que temen el mandamiento de nuestro Dios, y hágase conforme a la ley. Levántate, porque esta es tu obligación, y nosotros estaremos contigo. Esfuérzate y pon mano a la obra. Entonces se levantó Esdras y juramentó a los príncipes de los sacerdotes y de los levitas y a todo Israel que harían conforme a esto, y ellos juraron. Se levantó luego Esdras de delante de la casa de Dios y se fue a la cámara de Johanán, hijo de Eliasib. E ido allá, no comió pan ni bebió agua, porque se entristeció a causa del pecado de los del cautiverio. E hicieron pregonar en Judá y en Jerusalén que todos los hijos del cautiverio se reuniesen en Jerusalén.
y que el que no viniera dentro de 3 días, conforme al acuerdo de los príncipes y de los ancianos, perdiese toda su hacienda y el tal fuese excluido de la congregación de los del cautiverio. Así todos los hombres de Judá y de Benjamín se reunieron en Jerusalén dentro de los 3 días, a los 20 días del mes, que era el mes noveno, y se sentó todo el pueblo en la plaza de la casa de Dios, temblando con motivo de aquel asunto y a causa de la lluvia. Y se levantó el sacerdote Esdras y les dijo, «Vosotros habéis pecado por cuanto tomasteis mujeres extranjeras, añadiendo así sobre el pecado de Israel. Ahora pues, dad gloria a Jehová Dios de vuestros padres, y haced su voluntad, y apartaos de los pueblos de las tierras y de las mujeres extranjeras». Y respondió toda la asamblea y dijeron en alta voz, «Así se haga conforme a tu palabra». Pero el pueblo es mucho y el tiempo lluvioso, y no podemos estar en la calle, ni la obra es de un día ni de dos, porque somos muchos los que hemos pecado en esto. Sean nuestros príncipes los que se queden en lugar de toda la congregación, y todos aquellos que en nuestras ciudades hayan tomado mujeres extranjeras, vengan en tiempos determinados, y con ellos los ancianos de cada ciudad y los jueces de ellas, hasta que apartemos de nosotros el ardor de la ira de nuestro Dios sobre esto. Solamente Jonatán, hijo de Asael, y Jaasías, hijo de Tikva, se opusieron a esto, y los levitas Mesulam y Sabetai les ayudaron. Así hicieron los hijos del cautiverio. Y fueron apartados el sacerdote Esdras y ciertos varones jefes de casas paternas según sus casas paternas. Todos ellos por sus nombres se sentaron el primer día del mes décimo para inquirir sobre el asunto. Y terminaron el juicio de todos aquellos que habían tomado mujeres extranjeras el primer día del mes primero. De los hijos de los sacerdotes que habían tomado mujeres extranjeras fueron hallados estos. De los hijos de Jesúa, hijo de Josadac, y de sus hermanos, Maasías, Eliezer, Jarib y Gedalías. Y dieron su mano en promesa de que despedirían sus mujeres y ofrecieron como ofrenda por su pecado un carnero de los rebaños por su delito. De los hijos de Immer, Anani y Zebadías. De los hijos de Harim, Maasías, Elías, Semaías, Jehiel y Usías. De los hijos de Pasur, Elioenai, Maasías, Ismael, Natanael, Josabad y Elasa. De los hijos de los levitas, Josabad, Simei, Kelaía, este es Kelita, Petaías, Judá y Eliezer. De los cantores, Eliasib, y de los porteros, Salum, Telem y Uri. Asimismo de Israel, de los hijos de Paros, Ramía, Jesías, Malquías, Mijamín, Eleazar, Malquías y Benaía. De los hijos de Elam, Matanías, Zacarías, Jehiel, Abdi, Jeremot y Elías. De los hijos de Satu, Elioenai, Eliasib, Matanías, Jeremot, Sabad y Asisa. De los hijos de Bebai, Joanán, Ananías, Sabai y Atlai. De los hijos de Bani, Mesulam, Maluk, Adaía, Hasub, Seal y Ramot. De los hijos de Paad Moab, Adna, Kelal, Benaía, Maasías, Matanías, Besaleel, Benui y Manasés. De los hijos de Harim, Eliezer, Isías, Malquías, Semaías, Simeón, Benjamín, Maluk y Semarías. De los hijos de Asum, Matenai, Matata, Sabad, Elifelet, Jeremai, Manasés y Semei. De los hijos de Bani, Madai, Amram, Uel, Benaía, Bedías, Kelui, Vanías, Meremot, Eliasib, Matanías, Matenai, Jaasai, Bani, Binui, Simei, Seremías, Natán, Adaía, Magnadebai, Sasai, Sarai, Azareel, Selemías, Semarías, Salum, Amarías y José. Y de los hijos de Nebo, Jehiel, Matatías, Sabad, Sebina, Hadau, Joel y Benaía. Todos estos habían tomado mujeres extranjeras.

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0: Son las 9 en punto.
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Muy buenos días, buenas tardes o buenas noches, amado pueblo del Señor, dando gracias a nuestro Rey de Reyes, siempre agradecidos con nuestro Dios Todopoderoso, porque nos ha regalado este hermoso día, esta oportunidad de darle a Él la alabanza, la adoración, la exaltación. Gracias siempre a nuestro Rey de Reyes, a nuestro Dios, nuestro Padre Celestial. Él es el todo para nosotros. Hemos aprendido a confiar en Él, hemos aprendido a depender a cada momento, a cada instante de nuestro Rey de Reyes. Así que siempre démosle a Él la alabanza, la honra y la gloria, solamente sea para Él. Así también gracias a cada uno de ustedes, a toda nuestra hermosa audiencia en cualquier lugar del mundo donde usted nos está sintonizando. Gracias por estar en sintonía de El Olán Estéreo y Radio Celestial. Siempre para mí es un privilegio, una vez más, dirigirme hacia cada uno de ustedes, poderles saludar desde Tegucigalpita, municipio de Omoa, departamento de Cortés, desde Honduras, para todas las naciones, y siempre con ese deseo, siempre con ese anhelo de servir al Señor y de también servirle a cada uno de ustedes con todo el amor, con todo el cariño que el Señor ha puesto en mi corazón. Así lo hago, así le sirvo a usted también. Así que sigamos adelante, amada iglesia, sigamos adelante hasta llegar a la meta final, a esa gran corona, eso que Él tiene preparado para cada uno de nosotros, esa gran recompensa, esa recompensa que Él tiene preparada para todo su pueblo. Esto es de seguir hasta el final, no es de quedarnos a mitad del camino, sino esto es de perseverar, perseverar hasta llegar a la meta final. Dios bendiga sus vidas. Saluditos a quienes nos están escuchando ahí en su lugar de trabajo. Dios me los bendiga ahí donde sea que usted se encuentra laborando. Cualquiera que sea el trabajo que usted esté realizando, sea el Señor ayudándole, capacitándole para que pueda realizarlo cada día, dándole la sabiduría, el conocimiento para que usted pueda realizar su trabajo. Y así también vamos a meditar en la palabra del Señor. Hoy es día miércoles 8 de julio. Ya vamos ya con este mes avanzado. Hoy es 8 de julio ya, gracias al Señor. Hoy vamos a leer la palabra del Señor y lo vamos a hacer en Primera de Corintios, Primera carta de los Corintios, de Pablo a los Corintios, Primera de Corintios capítulo 16. Vamos a leer del versículo 13 al 24. Primera de Corintios capítulo 16, versículos del 13 al 24. La palabra del Señor la leemos tal y como está escrita, honrando al Padre, honrando al Hijo y al Espíritu Santo, y su letra nos dice así: velad, estad firmes en la fe, portaos varonilmente y esforzaos. Todas vuestras cosas sean hechas con amor. Hermanos, ya sabéis que la familia de Estefanas es las primicias de Acaya, y que ellos se han dedicado al servicio de los santos. Os ruego que os sujetéis a personas como ellos, y a todos los que ayudan y trabajan. Me regocijo con la venida de Estefanas, de Fortunato y de Acaico, pues ellos han suplido vuestra ausencia, porque confortaron mi espíritu y el vuestro. Reconoced, pues, a tales personas. Las iglesias de Asia os saludan, Aquila y Priscila. Con la iglesia que está en su casa, os saludan mucho en el Señor. Os saludan todos los hermanos, saludaos los unos a los otros con ósculo santo. Yo, Pablo, os escribo esta salutación de mi propia mano. El que no amare al Señor Jesucristo sea anatema. El Señor

viene. La gracia del Señor Jesucristo esté con vosotros. Mi amor en Cristo Jesús esté con todos vosotros. Amén. Gloria a Dios. Bendita sea esta palabra. Hemos leído en Primera de Corintios capítulo 16, versículos del 13 al 24. Hablando Pablo ya, ¿verdad? Despidiéndose en esta carta, hablándole a los corintios. Y hay unas cualidades, las cuales él les dice en el versículo 13, cómo debían de ser ellos y también nosotros como cristianos, cómo debemos de ser. Dice en el versículo 13, dice, velad. En el versículo 13 es lo primero que dice, velad. ¿Qué significa velar? Estar atentos. Estar ahí listos, preparados para cualquier cosa, vigilando todo en cuanto al Señor se refiere. Estar ahí, dice, velad, estar atentos, no acomodarnos, no confiarnos, porque un vigilante, usted sabe cómo es un vigilante, un guardia, como usted quiera llamarle, está pendiente. No se puede dormir, porque si se duerme, puede suceder algo. Puede llegar, ¿verdad?, alguien a robar o a quitar lo que está en él cuidando. Entonces, por eso dice, velad, estar listos, estar atentos, cuidadosamente, siempre velando. Es lo primero que dice Pablo. Y la otra es, dice, estar firmes en la fe. Primero es velad. Luego dice, estad firmes en la fe. ¿Por qué dice estad firmes en la fe? Para que nada ni nadie nos vaya a hacer cambiar de parecer. A cambiar nuestra fe. Que nuestra fe esté firme en el Señor Jesucristo. Fundada en el Señor Jesucristo. Esto es lo segundo que le dice Pablo. Estad, le dice, firmes en la fe en nuestro Señor Jesucristo, en la confianza en nuestro Señor Jesucristo. Que venga lo que venga, nosotros estamos firmes siempre confiando en el Señor. Eso les está diciendo Pablo a los corintios y nos está hablando también esta palabra a nosotros. Velad, estad firmes. Y luego dice, portaos varonilmente. Portaos varonilmente. Esta es la tercera. ¿Qué es lo que significa que nos portemos varonilmente? Que no seamos como aquellos jóvenes indecisos. Que un día dicen una cosa y otro día dicen otra. O van a hacer algo y cambian de parecer. No dice, portaos varonilmente. Como hombres, como varones, firmes, que no cambiemos nuestra fe. Por eso primero le dice, firmes en la fe. Y luego le dice, portaos varonilmente. Estamos ya con nuestra decisión. Nosotros hemos tomado la decisión, hemos decidido cuál es el camino que vamos a seguir. Y ahí debe de estar siempre firmes en la fe. Portarnos varonilmente. No ser como los niños que ahorita dicen una cosa y luego dicen otra. No ser como los jóvenes inmaduros que cambian de parecer. Hay personas adultas que ahorita dicen una cosa y luego cambian de opinión y nunca tienen palabra. Pero en el Señor nosotros debemos de estar firmes, decididos, que ese camino es el que nosotros hemos elegido. Que ese camino es el que nosotros hemos decidido tomar. Y por último dice, en el cuarto punto dice, y esforzaos, esforcémonos. Amada iglesia del Señor, sigamos adelante.
Sigamos esforzándonos. En medio de la lucha, de la prueba que usted esté viviendo, siga adelante esforzándose. Sé que quizá usted va a decir que para mí es fácil decirlo porque no lo estoy viviendo. Pero cada quien vive pruebas de diferentes maneras. Pero en el Señor, todo es posible. Usted puede salir de esa tribulación que está viviendo. Por eso dice, esforzaos. Que nuestras fuerzas se renueven cada día en el Señor. Él es el que renueva nuestras fuerzas. De nuestra debilidad, Él se fortalece. Sacar en medio de la debilidad esa fuerza que el Señor nos da. Eso es esforzarse. Eso es seguir adelante. Aunque el mundo venga en contra de nosotros. Aunque su familia esté en su contra. Aunque lo critique su propia familia. Se burle de usted. Esfuércese. Siga adelante. Y siga estos puntos. Cada uno de nosotros debemos de seguirlos. Velad es el primero, estar atentos, estar vigilantes, no estar confiados, no dormirnos espiritualmente hablando. No es que usted no va a dormir, no, esto es espiritual, estar siempre atentos. Y luego dice, estad firmes en la fe, portaos varonilmente y esforzaos. Estas son las cuatro cosas con las que inicia Pablo. Bueno, con las que ya se estaba despidiendo en esta carta y les está diciendo. Estas cuatro cualidades que deben de haber en un siervo del Señor. Estar atentos. Estar velando. Esas son cualidades de un siervo del Señor, de un hijo de Dios. Estar firmes en la fe. Portarnos varonilmente, o sea, tener ya decidido. Hemos tomado la decisión. Y también esforzados. Y escuche lo bonito que dice el versículo 14. Ya lo leímos, pero lo vamos a leer porque quizá usted no puso atención. Dice el versículo 15. Todas vuestras cosas sean hechas con amor. Todas. No solamente unas y otras no. Dice todas. Todo lo que usted haga, amado hermano, en la obra del Señor, lo que usted haga ahí sirviendo en la obra del Señor, hágalo con amor. Si a usted le toca ir a barrer la casa de oración, a asear ese lugar, hágalo con amor. No reniegue, porque es un privilegio. Y dice, todas vuestras cosas sean hechas con amor. O sea, todo lo que nosotros hagamos, ya sea dentro de la obra del Señor y también fuera, sirviendo a los demás, sea hecho con amor. No con tristeza, no con dolor, sino que con amor, no renegando. Sino que con amor. ¡Qué preciosa esta palabra! Todas vuestras cosas sean hechas con amor. Y luego da ahí un ejemplo de cómo dice que Estefanes y su familia, dice, fueron las primicias en el servicio. Dice, ellos han dedicado al servicio de los santos. ¿Quiénes son los santos? Aquellos que sirven al Señor. Cuando usted le sirve a un pastor, cuando usted le sirve a cualquier siervo del Señor, eso el Señor lo está viendo, lo está tomando en cuenta. Y dice en el versículo 16, después de que da el ejemplo de esta familia, dice, os ruego que os sujetéis a personas como ellos y a todos los que ayudan y trabajan. O sea que sigamos ese ejemplo nosotros también. De aquellas familias que acogen, que alojan ahí siervos del Señor
familia, cuando viene quizá un predicador y lo alojan ahí en su casa, le dan hospedaje ahí en su casa. Eso es servir a los santos. Eso es servir. Cuando habla de santos, no está hablando de una escultura hecha de manos de hombre. No, está hablando de los hijos de Dios. Está hablando de pastores, ministros, evangelistas, todos esos. Dice que esta familia de Estefanas era dedicada al servicio de los santos, al servicio de los siervos del Señor, era dedicada a eso. Y les habla y les dice a los corintios, Pablo, que se sujeten también a como aquellos, o sea, que sigan el ejemplo. Así nosotros también. Porque hay muchos que dicen, yo no le doy un plato de comida a aquel, yo no le doy comida a aquel pastor, yo no le doy esto a aquel pastor. Pero mire esta palabra hermosa. Como Pablo dice que nos sujetemos, o sea que sigamos ese ejemplo. Dice, os ruego que os sujetéis a personas como ellos y a todos los que ayudan y trabajan. Seguir ese ejemplo nosotros también. Qué maravilloso es porque hay personas que traen ese don de servir. Y con mucho amor, con mucho cariño, ellos alojan pastores, les sirven su comida, les dan sus alimentos y no reniegan. El Señor los bendice. El Señor bendice ese hogar. El Señor bendice esa familia. ¿Por qué? Porque están sirviendo a sus santos, o sea, a sus hijos, a sus siervos. No tenga en poco usted el darle comida o ya sea hospedaje o algo así, servir a un ministro, servir a un pastor. No tenga en poco usted, porque todo eso el Señor lo está tomando en cuenta. Todo eso lo ve. Y cuando usted endurece su corazón en contra de los pastores, en contra de los hijos de Dios, el Señor también está viendo eso. Y a Él no le agrada cuando alguien viene y juzga, critica a un pastor. A Él no le gusta porque son hijos de Él, son sus siervos, son sus obreros. Aunque hay muchos pastores, hay muchos que se dicen ser cristianos y son burladores también. Son falsos profetas. Pero no todos son así. Siempre hay un remanente. Siempre hay un remanente que de verdad le sirve al Señor. Hay un remanente ahí. Hay un pueblo que de verdad le sirve al Señor. Aunque hay muchos falsos vestidos de ovejas. Hay muchos así. Pero qué precioso cómo nos habla y nos dice que debemos de seguir el ejemplo de aquellos que sirven al Señor. De aquellos que ayudan cuando ven una necesidad en aquel predicador, en aquel hijo de Dios, en aquel que lleva la palabra, ya sea pastor, sea ministro, sea evangelista de alabanza o de lo que sea, cualquiera que sea el ministerio. Y alguien ve la necesidad que aquel está viviendo y le ayuda, el Señor toma en cuenta eso. Pero también, si está viendo la necesidad de aquel y no le ayuda y puede hacerlo, también usted dará cuenta al Señor por eso. No endurezcamos nuestros corazones. Sirvamos a los santos de Dios, o sea, a sus hijos, a sus pastores, pero a los que de verdad son hijos de Dios. Él conoce, a Él nadie lo puede engañar. A nosotros quizá nos puedan engañar, pero al Señor nadie lo va a engañar. Dice en el versículo 17, me regocijo con la venida de Estefanas, de Fortunato y de Acaico, pues ellos han suplido vuestra ausencia, porque confortaron mi espíritu y el vuestro. Reconoced pues a tales personas. Y sigue hablando de lo mismo, de servir,
Dice que ellos, dice, reconfortaron su espíritu. Lo confortaron, ¿por qué? Porque estaban ahí sirviéndole. Porque fueron ahí a visitarlo, donde él estaba, donde Pablo estaba, donde se encontraba Pablo. Llegaron a visitarlo, llegaron ahí. Y eso, amado hermano, nosotros sabemos que Dios está con nosotros, pero como seres humanos, muchas veces también necesitamos el apoyo de alguien. Que alguien llegue y nos hable, así como lo hicieron estos hombres, así como lo hicieron estas personas, y fueron donde Pablo estaba. Y dice que confortaron su espíritu, porque fueron ahí donde él estaba. Fueron donde él se encontraba. Así que sigamos adelante sirviendo al Señor. Y si también podemos servir a nuestros pastores, a quien sea verdad que sirve al Señor, nosotros también podemos hacerlo. Podemos servirles también a ellos. Cuando vemos necesidades en los hijos de Dios, en sus santos, dice esta palabra, en aquellos que de verdad viven para el Señor, en aquellos que de verdad sirven a Dios. Nosotros también estamos llamados a servirles a ellos también. Servirles a ellos también. ¡Qué preciosa es esta palabra! Por último, quiero leerles lo que dice el versículo 22. El que no amare al Señor Jesucristo sea anatema. El Señor viene. ¿Qué significa anatema? Sea puesto bajo maldición. Sea, como quien dice, sea maldito. Aquel, dice, el que no amare al Señor Jesucristo. El que no ama al Señor Jesucristo, dice, sea anatema, o sea, sea maldito, sea puesto bajo maldición delante del Señor. El Señor viene. Gloria a Dios, y nosotros estamos velando, estamos esperando esa venida. Por eso al principio de esta palabra que leímos dice, velad, estad firmes en la fe, portaos varonilmente y esforzaos. Imagínense lo maravilloso que dice aquí, el Señor viene. El Señor va a venir nuevamente por su iglesia, y nosotros amamos su venida, esperamos su venida. Y le amamos a Él. Y dice que el que no ama al Señor Jesucristo sea anatema. O sea, sea puesto bajo maldición. Qué preciosa palabra del Señor en la cual Él nos ha hablado en esta preciosa mañana. Así que sigamos adelante. Esforcémonos. Estemos siempre atentos, velando, listos, firmes en la fe. Y no cambiando de decisión de parecer, sino varonilmente, como dice su palabra. Y que todo lo que hagamos nosotros, todas las cosas que hagamos, dice, sean hechas con amor. Si usted le va a dar algo a alguien, hágalo con amor. Si usted va a hacer algo por alguien, hágalo con amor. No por obligación, sino que por amor. Así dice esta palabra. ¡Qué precioso es nuestro Dios! Por eso dice, misericordia quiero, dice el Señor, y no sacrificio. O sea, que nos amemos, que amemos a nuestro prójimo, que amemos a nuestros enemigos. Eso es hacer misericordia, y no solamente estar dentro de una casa de oración, sentirse ya santo, sentirse ya perfecto, pero con un corazón lleno de resentimiento, lleno de odio, lleno de maldad. No, por eso dice, misericordia quiero y no sacrificio. Y que todo lo hagamos con amor. ¡Qué precioso es nuestro Dios! Y así, ahí donde usted se encuentra, yo le invito, vamos a orar en esta maravillosa hora. Cualquier petición que usted tenga, siempre póngalo en las manos del Señor.
y sea Él obrando, sea Él respondiendo a cada petición, según sea la necesidad y conforme a su voluntad. Así que vamos a orar. Padre bueno que estás en el cielo, venimos delante de tu presencia, Señor, en el nombre maravilloso de tu Hijo amado Jesucristo, dándote las gracias, Padre. Gracias, Señor. Gracias por esta oportunidad que tú me has regalado, una vez más estar en este lugar. Gracias, bendito Rey, porque hasta este momento tú nos has fortalecido. Y sabemos que lo seguirás haciendo, porque estamos, Señor, firmes con nuestra fe puesta en ti, bendito Dios. Ayúdanos a seguir. Ayúdanos cada día a estar velando, a estar atentos, esperando tu venida. Ayúdanos, Señor, a esforzarnos cada día como nos dice esta palabra. Ayúdanos, Señor, a no cambiar de decisión, a no cambiar de parecer, a ser varonilmente, como también nos manda tu palabra. Y que todo lo que hagamos, Señor, podamos hacerlo con amor. Ayúdanos, Señor, a reflejar tu amor, tu gracia, a servir, Señor, a tus santos como nos manda tu palabra, a servir, Señor, a aquel que te sirve a ti. Ayúdanos, así como nos enseña esta palabra. Qué precioso cómo esta familia ayudaba a tus santos. Qué precioso cómo estas personas fueron a visitar a Pablo ahí donde se encontraba. Y confortaron su espíritu. Así también, Señor, muchos pastores quizás se encuentran tristes. Familias pastorales quizás se encuentran tristes, esperando, anhelando que alguien llegue a visitarles, a confortar su espíritu. Padre, ayúdanos, Señor. Ayúdanos a hacer también así como eran estas personas. A servir, Señor, a tus hijos, a servir, Señor, a aquel que está pasando momentos difíciles. Ahí donde está tu pueblo, Señor, pasando momentos de prueba, de tribulación. Padre, que pueda ir alguien a confortar su espíritu, a darle un abrazo, a darle, Señor, esa palabra que está necesitando. Bendito Rey. Envía, Señor, a alguien ahí donde están llorando, afligidos, aún siendo tus siervos. Así como estaba Pablo, Señor, atribulado, muchas veces fue encarcelado, azotado, perseguido, pero nunca, Señor, se rindió, siempre siguió adelante. Por eso nos dice a nosotros, que nos esforcemos, que sigamos, porque sí se puede, porque Él lo logró. También nosotros lo podemos hacer con tu ayuda, bendito Rey, porque con tu ayuda todo es posible. Bendice tu pueblo, maravilloso Rey, ahí donde están. Suple cada necesidad que haya en cada hogar, en cada familia. Padre, yo pongo en tus manos cada familia pastoral, Señor. Bendice, Señor, cada familia pastoral, de todos aquellos que predican tu palabra, de aquellos, Señor, que llevan tu palabra a todos los rincones de la tierra. Padre, bendice a cada uno de ellos, cada misionero, allá donde andan, Señor, en esos lugares, siendo perseguidos, siendo atribulados. Bendito Dios, que sigan adelante firmes en la fe. Que puedan seguir, Señor, adelante esforzándose. Renueva sus fuerzas ahí donde están, Señor. Allá donde están presos. Ahí donde están encarcelados. Los predicadores, Señor. Ahí donde se encuentran siendo, Señor, perseguidos. Tus santos, tus hijos, tu pueblo, allá donde están siendo perseguidos, donde los están matando, donde los están sacrificando, Padre, te rogamos tu favor, te rogamos tu misericordia,
sobre cada uno de ellos. Muchos predicadores están muriendo. Muchos, Señor, que llevan tu palabra, están muriendo. Padre, seas tú siempre rodeándolos con tu presencia, ahí donde está cada uno de ellos. Ahí donde se encuentra, Padre. Porque sabemos que hay personas, que hay misioneros, que hay evangelistas allá en aquellos rincones de la tierra donde no es permitido ni siquiera mencionar tu nombre. Padre, pero ellos se encuentran en esos lugares. Padre, yo te ruego y tu pueblo se une juntamente conmigo. Alzamos nuestra voz. Clamamos a favor de cada uno de ellos. Ahí donde se encuentran, Señor, esos misioneros. Muchos los han llevado a la muerte. Pero es ganancia, Señor. El morir en Cristo es ganancia. Pero así te rogamos por cada uno de aquellos que se encuentran en esos lugares. Cuídalos, protégelos, fortalécelos hasta el último instante de sus vidas. Ahí donde se encuentran, Padre, llevando tu palabra, cumpliendo, Señor, con tu mandato de predicar tu palabra. Cuida a cada uno de ellos. Suple sus necesidades. Suple, Señor, cada necesidad. Conforta su espíritu. Renueva, Señor, su espíritu. Cada día sus fuerzas sean renovadas. Porque son tus hijos, son tu pueblo. Aunque estén, Señor, en tierras lejanas, aunque estén, Señor, en tierras extranjeras, ahí donde están, Padre, seas tú siempre guardándolos, protegiéndolos. Gracias, bendito Dios, por esta preciosa palabra que nos ayuda, Señor, nos enseña a que debemos de amarnos, a que debemos de servir a aquel que te sirve, de servir, Señor, a aquel que predica tu palabra, y no hacerlo con tristeza, sino que dice tu palabra, todo con amor, que todas nuestras cosas sean hechas con amor. Ayúdanos, Padre, a hacerlo siempre con dedicación, con esa entrega, con ese amor. Ayúdanos, bendito Rey, para agradarte a ti, para siempre, Señor, bendecir tu nombre, para honrar tu nombre, Señor. Ayúdanos siempre a reflejar tu amor, tu gracia en cada uno de nosotros, para todos aquellos que nos rodean. Así, Señor, en tus manos yo dejo tu pueblo. La vida de cada amigo, Señor, seas tú tratando en cada mente, en cada corazón, que ellos puedan venir ante tu presencia, que ellos puedan acercarse delante de ti. Ahí donde se encuentran, Señor, obra en cada corazón, obra en cada mente. A ti, Señor, sea siempre la honra y la gloria. Bendice siempre este programa, toma el control de todo mi ser, para tu honra, para tu gloria siempre, Señor. Así también bendice este lugar cada día. Seas tú abriendo puertas de bendición sobre esta radio, supliendo las necesidades que hayan aquí. Gracias te doy, Padre, gracias, Hijo, y gracias, Espíritu Santo de Dios. Amén y amén. Gloria a Dios, aleluya. Qué bueno es el Señor, qué bueno es nuestro Padre Celestial. Así que hay que seguir adelante, amada iglesia del Señor, hay que continuar esforzándonos cada día hasta llegar a la meta final. Y así en esta preciosa hora yo le invito ahí donde usted se encuentra que pueda comunicarse con nosotros para que solicite la alabanza que desee escuchar. Puede hacerlo a través de el WhatsApp o lo puede hacer vía directa a los números que tenemos aquí en cabina de radio. Al 89-47-84-23 o al 95-10-23.
8482. Así que comuníquese y con gusto yo le voy a saludar y le voy a complacer con la alabanza que usted nos solicite en esta preciosa hora. En esta hermosa mañana son las 9:37. Si el Señor permite, aquí voy a estar hasta las 4 de la tarde, de 9 a 12 y luego de 1 a 4 de la tarde. 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Por si se va la energía eléctrica, usted sigue en sintonía de la radio. Porque le recuerdo que la radio sigue, aunque no haya energía eléctrica, sí, adelante, gracias al Señor. Él ha abierto puertas de bendición sobre este lugar. Y hoy, aunque no haya energía eléctrica, la radio sigue al aire. Gracias a nuestro Padre, para honra y gloria de su nombre. Llevando el Evangelio, llevando siempre su palabra a través de estas señales de radio 91.3 FM y de la 106.9 FM. Así que motívese, llámenos y con gusto yo le voy a saludar y también le voy a complacer. Así que vamos a iniciar con las alabanzas ya. Son las 9:38 y vamos a iniciar escuchando Esfuérzate y Sé Valiente del dúo Fuente de Agua Viva.

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1: Oh, sí, este es un tiempo especial, un tiempo de derramamiento del Espíritu Santo sobre toda esta nación, pero también sobre todo el continente. Y yo quiero que en este canto tú le digas al Señor: avívame, avívame, Señor, para ser parte de tu obra. Cántalo conmigo.

todos y Dios lo creemos. Yo quiero que te voltees con la persona que está junto a ti en este momento, le digas alza tus ojos, ya está lista,

Amén, amén, gloria a Dios. Seguimos, 9 de la mañana con 49 minutos. Son las 9 con 49 minutos. Saluditos para nuestro hermano Marlon, que nos están escuchando en El Triunfo. Dios bendiga la vida de nuestro hermano y él está enviando saluditos para sus padres, para nuestra hermana Lubina Martínez y nuestro hermano Cecilio Pérez. Que Dios me los bendiga, nuestros hermanos. Son fieles oyentes de la radio y nos escuchan en El Triunfo número 1. Gracias, gracias por su fiel sintonía. Que nuestro Padre Celestial les bendiga. Nuestro hermano Marlon saludando a sus amados padres, nuestra hermana Lubina Martínez y nuestro hermano Cecilio Pérez. Gracias por su preferencia, gracias por su fiel sintonía. Seguimos complaciendo y vamos a escuchar Mi Abrigo de Celio Brenis y también de

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Amén, amén, gloria a Dios, aleluya. Continuamos así también saludando a nuestra hermana Olga Marina Alvarado, que nos escucha en Agua Buena. Dios bendiga la vida de nuestra hermana Olga. Dios me la bendiga, mi querida Olga, a usted y también a sus hijos. Sea siempre el Señor cuidando y protegiendo a cada uno de ellos, y que Él bendiga también su hogar. Así también mi hermana Olga está enviando saluditos para nuestra hermana Gladys Galdames, que nos escuchan allá en Agua Buena. Así que saluditos para nuestra hermana Gladys Galdames y toda su familia. Les está saludando nuestra hermana Olga Marina. Nos están sintonizando en Agua Buena. Dios bendiga a todos nuestros oyentes allá. Hay bastante audiencia en Agua Buena. Que el Señor sea cuidándoles siempre. Y así vamos a complacerle, vamos a escuchar El Día del Rapto con el dúo Misioneros de Cristo y también Soy Bautizado de los Heraldos del Rey.

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1: Dice la Biblia en el libro de San Mateo, capítulo 28, versículos 18, 19 y 20. Y Jesús se acercó y les habló diciendo: toda potestad me es dada en el cielo y en la tierra. Por tanto, id y haced discípulos a todas las naciones, bautizándolos en el nombre del Padre y del Hijo y del Espíritu Santo, enseñándoles que guarden todas las cosas que os he mandado. Y he aquí, yo estoy con vosotros todos los días hasta el fin del mundo. Amén.

0: también saluditos para nuestra hermana Kenia, que nos está escuchando en Carcil. Dios bendiga la vida de nuestra hermana Kenia y está saludando con mucho amor, con mucho cariño a su amada abuela, nuestra hermana Linda. Así que Dios bendiga la vida de nuestra hermana Linda, que nos están escuchando en Carcil. Le está saludando su amada nieta Kenia. Así seguimos complaciendo y vamos a escuchar Muchas Cuentas Tengo con mi Señor, con el dúo Noé y Ruth Campos. Y también vamos a escuchar Mi Regreso de Emilson Medina.
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Gloria a Dios, aleluya. Continuamos, son las 10 de la mañana con 16 minutos. Saluditos para nuestra amada hermana Ángela Jovel, que nos está escuchando en Río Chiquito. Saluditos, amada hermana, nuestra fiel oyente, una de nuestras fieles oyentes, porque hay bastantes que son fieles oyentes. Gracias a nuestra hermana por su fiel sintonía. Ella saludando a toda su familia, a toda la familia Peralta Jovel, a cada uno de sus hijos, nietos, nueras y yernos también. Y así también con mucho cariño saludando a toda mi familia. Así que saluditos para mi familia, a cada uno de mis hermanos y también para mis padres allá en Río Chiquito. Nuestra hermana Ángela nos está saludando a todos. Y así también saluditos a todos nuestros oyentes, a todos nuestros hermanos y también a los amigos, independientemente a la denominación a la que usted asista, se congregue, nuestra hermana Ángela les está saludando también con mucho cariño. Y así un saludito muy especial para su nietecito Gael, que el día de mañana, si el Señor permite, estará de cumpleaños. Y desde ya nuestra hermana Ángela le desea muchas felicidades a su nietecito Gael Peralta, allá en Cuyamelito nos están escuchando. Y así también está saludando a los abuelos del niño, a su madre también y también a doña María, que nos escuchan en Cuyamelito. Que el Señor les bendiga grande y poderosamente. Así seguimos complaciendo y vamos a escuchar a Estanislao Marino con la alabanza ¿Por qué te alejas de Dios? Y también el amor de Oscar Medina. 10 de la mañana con 18 minutos. 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

Aleluya, seguimos. Son las 10 de la mañana con 29 minutos. Saludando también a nuestra hermana Rubenia Santos, que nos escucha en Río Chiquito. Que el Señor bendiga grande y poderosamente la vida de nuestra hermana Rubenia Santos y también la vida de sus hijos y toda su familia. Donde sea que se encuentre cada uno de ellos, sea siempre la mano del Señor cubriéndolos con su presencia, donde sea que anden, a donde sea que vayan. Así seguimos complaciendo y vamos a escuchar, aunque sea con tristeza, con el dúo Noé y Ruth Campos y también Pueblo Convertido de El Dueto Galileo.

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Amén, amén, gloria a Dios. Seguimos siempre con gozo exaltando el nombre de nuestro Dios y también saludándole a cada uno de ustedes. Saludito a nuestra hermana Blanca Reyes que nos escucha aquí en Tegucigalpita, también nuestra fiel oyente, y ella está enviando saluditos para toda su familia, la familia Reyes Medina. Que Dios bendiga a toda la familia Reyes Medina. Nuestra hermana Blanca Reyes les está saludando desde aquí, desde Tegucigalpita. Así seguimos complaciendo y vamos a escuchar Visión de Lali Torres y también Lágrimas en el Desierto de los Salmistas de Jehová.

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Gloria a Dios, aleluya. Seguimos, 10 de la mañana con 48 minutos. Son las 10 con 48 minutos. Saludando también a nuestra hermana Berninda Reyes, que nos escucha aquí en Tegucigalpita. Están activados nuestros hermanos. Saludos a toda esta hermosa audiencia que nos escuchan aquí, ¿verdad? En Tegucigalpita. Dios bendiga grandemente sus vidas. Especialmente saludito a nuestra hermana Berninda Reyes. Dios me la bendiga a usted y a su familia. Y así seguimos complaciendo. Vamos a escuchar Por Siempre Cantaré de Celio Brenis y también dos acontecimientos de El Dúo Líbano. 10 con 49 minutos.

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gloria a Dios, aleluya. Continuamos, son las 11 de la mañana con 2 minutos. Saluditos para nuestra hermana Norma Reyes, que nos está escuchando allá en Nueva Delhi. Dios bendiga la vida de nuestra hermana Norma Reyes. Ella saludando a todo el personal que laboramos aquí en la radio. Muchísimas gracias, amada hermana, gracias por sus saluditos. Y así también está saludando a sus hermanas. Saluditos para nuestra hermana Blanca y Mabel Reyes, que nos escuchan aquí en Tegucigalpita. Así que Dios bendiga a toda la familia de nuestra hermana Norma Reyes, donde sea que se encuentre. Así seguimos complaciendo y vamos a escuchar bonito mensaje de los Heraldos del Rey. Y también Todo Se Lo Debo a Él, de Celio Brenis. A toda la familia de nuestra hermana Norma Reyes, donde sea que se encuentre. Así seguimos complaciendo y vamos a escuchar bonito mensaje de los Heraldos del Rey. Y también Todo

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Amén, amén, gloria a Dios. Seguimos. Son las 11 de la mañana con 12 minutos. Saluditos para nuestro hermano Alex Corea, que nos está escuchando en Río Chiquito. Dios bendiga la vida de nuestro hermano Alex Corea y también a toda su familia. Y seguimos complaciendo. Vamos a escuchar Corazón Comprometido de José Antonio Ruiz. Y también, Oh Dios mío, dame fuerzas, de el dúo Líbano.

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Gloria a Dios, aleluya, seguimos, son las 11:23. 11 de la mañana con 23 minutos. Saluditos para Amy, que nos está escuchando aquí en Tegucigalpita. Y está enviando saluditos para su mamá Bernilda, para su tía Carmen y también para su hermana Emma. Así que Dios me las bendiga, estas hermosas princesas que nos escuchan aquí en Tegucigalpita. Les está saludando nuestra hermanita Amy, esta hermosa princesa. Sea Dios siempre cubriéndola con su mano poderosa. Con Jesucristo. Y así seguimos complaciendo. Vamos a escuchar Alas de Paloma de la hermana Reina y también La Pinturita de el dúo Líbano. 11:24.

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este es el consejo para todos los amigos. Aquellos que les gusta el guaro, la cucha, la marihuana. Aquellos que les gusta dejarle morado los ojos a su esposa. Aquí te va tu consejo, mi amigo. Deja la botellita, deja la marihuana.

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Amén, amén, gloria a Dios, aleluya. Continuamos, son las 11 de la mañana con 33 minutos. Saluditos para nuestra hermana Eliazar Hernández, allá en Río Chiquito. Dios me la bendiga grandemente. Saluditos para mi querida Eliazar Hernández. Dios sea bendiciéndole a usted y también a toda su familia, donde sea que se encuentren. Y así nosotros seguimos complaciendo y vamos a escuchar No Soy Perfecto de Emilson Medina. Y también Voy Rumbo al Cielo de el dúo Noé y Ruth Campos.

0: Dios, razón tuviste en decir que el que estuviese libre de pecados lanzara la primera piedra. Es entonces cuando yo me di cuenta que no hay ninguno que sea perfecto, solamente tú.
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0: Amén, gloria a Dios, aleluya. Seguimos, son las 11 de la mañana con 45 minutos. Y así también saluditos para nuestra hermana Mayra Pérez. Saluditos a nuestra hermana Mayra Pérez que nos está escuchando en el triunfo número 1. Y ella está enviando saluditos para su bella y amada madrecita Lubina Martínez. Así que Dios me la bendiga grandemente. Esta hermosa familia que nos escuchan en el triunfo número 1. Nuestra hermana Mayra Pérez saludando a su querida madre Lubina Martínez. Así también saluditos de parte de nosotros desde aquí, desde cabina de radio. Y así vamos a complacer a nuestra hermana y vamos a escuchar. Nos ha solicitado la alabanza que tenemos de fondo, Mi Abrigo, de Celio Brenis. Y así también saluditos para nuestra hermana María Juana Pineda, que nos está escuchando allá en Tierra Santa. Dios bendiga la vida a nuestra hermana María Juana y también a toda su familia. Y de igual manera vamos a complacerle también con la alabanza Llevar la Cruz de Cristo con el grupo Cuerdas Celestiales. Así que vamos a escuchar esas dos hermosas alabanzas. 11 de la mañana con 46 minutos.
1: 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Gracias, Señor.

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1: ¡Aleluya! ¡Fuego! Así alabamos a Dios en Guatemala.

Amén, amén, gloria a Dios. Y así hemos llegado al final del programa, pero siempre yo les recuerdo que sigo de 1 a 4 si Dios así lo permite, porque Él es el que tiene el control sobre nuestras vidas. La potestad la tiene Él sobre nosotros. Así que hemos aprendido a depender de nuestro Dios, pero si Él permite, aquí voy a estar de 1 a 4 de la tarde. Siga en sintonía de la radio, escuche la palabra que viene a continuación. Que tenga una muy feliz y bendecida tarde. Buen provecho a todos los que ya están almorzando. Buen provecho, Dios bendiga sus alimentos ahí donde usted está ya disfrutando de ese delicioso almuerzo. Dios bendiga siempre los hogares, las familias y también los matrimonios. Nos escuchamos más tarde, más al rato, si Dios permite.

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0: como en los días de Noé, así será la venida del Hijo del Hombre. Porque, como en los días antes del diluvio estaban comiendo y bebiendo, casándose y dando en casamiento, hasta el día en que Noé entró en el arca, y no entendieron hasta que vino el diluvio y se los llevó a todos, así será también la venida del Hijo del Hombre. 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

Quiero que por favor vaya abriendo su Biblia en segunda carta de Pedro, capítulo 2, versículo 5. Segunda de Pedro 2, 5. Este es el tema número 6 y último de la conferencia como en los días de Noé. Y el título de esta enseñanza es el rechazo al mensaje de confrontación. ¿Por qué la gente del tiempo de Noé rechazó el mensaje? Porque nada más se salvaron 8. ¿Por qué lo rechazaron? Segunda de Pedro 2:5 dice: y si Dios no perdonó al mundo antiguo, sino que guardó a Noé, pregonero de justicia, con otras 7 personas, trayendo el diluvio sobre el mundo de los impíos. Noé tenía 480 años de edad cuando Dios le ordenó que construyera el arca. Él tardó 120 años construyéndola. Dice en Génesis capítulo 6, versículo 3, y dijo Jehová: no contenderá mi espíritu con el hombre para siempre, porque ciertamente él es carne, mas serán sus días 120 años. Dios les está dando aquí un tiempo de espera en su paciencia de 120 años para que esa gente que solía vivir más de 200, 300, 400 años se arrepintieran. Génesis 7, versículo 6 dice que era Noé de 600 años cuando el diluvio de las aguas vino sobre la tierra. Y de ahí es que sacamos que eran 120 años los que él tardó en construir el arca. 7, versículo 6, dice que era Noé de 600 años cuando el diluvio de las aguas vino sobre la tierra. Y de ahí es que sacamos.

aún solamente con construir el arca, porque seguramente él les decía que en esa arca era el arca de la salvación, pero no le creyeron. Y la Biblia dice, ahí en Génesis donde leímos en Pedro, perdón, dice que Noé fue un pregonero de justicia. El vocablo pregonero se traduce de una palabra griega, kerux, con K, kerux, y significa heraldo, significa predicador, significa proclamador de la verdad divina. Y en este caso era la verdad divina, pero era la advertencia de Dios que debían de arrepentirse, de lo contrario, ellos serían borrados de la faz de la tierra. En Génesis 6:9, ahí nos describe a este varón Noé como un hombre justo, perfecto en sus generaciones. Significa que su testimonio ante la gente que le rodeaba era excelente. Dice que era un varón temeroso de Dios y que caminó con Dios. Dios entonces escoge a Noé para revelarle sus planes futuros. Los hombres, como ya hemos estudiado en esta conferencia, se habían pervertido de tal manera y hasta llegar al punto en que solamente el juicio podía ofrecer un nuevo inicio de vida aquí en la tierra. Entonces Noé, por su fe y obediencia, Dios lo escoge como un instrumento de proclamación de salvación, de proclamación de arrepentimiento. Ahora, cuando él recibe el mensaje de Dios de que vendría el juicio y que él debía de pregonar la justicia, predicar la advertencia de Dios, dice la Biblia claramente que Noé hizo conforme a todo lo que Dios le mandó. Entonces vemos pues que Noé era un hombre de fe, pero esa fe que salva, era un siervo obediente y sumiso. Escuchen bien, Dios no espera menos de nosotros, ¿eh? Dios no espera menos de nosotros. Los 120 años fueron un periodo de gracia para la gente de aquel tiempo. Dios tuvo mucha paciencia. Noé les predicó el mensaje de Dios, que el juicio vendría. Noé fue fiel al mensaje. Desgraciadamente, la gente de su tiempo no hicieron caso a la voz de advertencia de Noé, que hablaba de parte de Dios. Jesús dijo en Mateo 24:38, que no hicieron caso hasta el día en que Noé entró en el arca. Y no entendieron, dice. No entendieron hasta que vino el diluvio y se los llevó a todos. Y vean lo que viene a continuación, que para mí sigue siendo muy trágico. Así será también la venida del Hijo del Hombre. ¿Cómo? La gente no hará caso al mensaje. ¿Por qué rechazaron el mensaje de Noé? Esa es la pregunta. La respuesta es porque los confrontaba, porque les decía que como estaban viviendo no agradaba a Dios, que debían de convertirse, que debían de arrepentirse. ¿Por qué no les gustó el mensaje de Noé? Otra vez, porque los confrontaba. ¿Por qué Noé no usó alguna estrategia especial para convencerlos y meterlos al arca? Yo me he preguntado por qué Noé no les organizó algún concierto con los Tucanes de Gomorra, o un congreso con los mejores motivadores de Sodoma. No lo sé, a lo mejor le faltaba revelación. ¿Fue Noé un predicador fracasado porque no se le convirtieron las multitudes? ¿Qué acaso le faltó visión de crecimiento? ¿Y si hubiera aplicado el método de moda social?

0: cómo hacer crecer la iglesia para ganarlos para Dios y llenar el estadio más grande de donde él vivía. Algo le falló a Noé, supuestamente. Porque conforme a como hoy se cataloga ser un gran siervo, un gran ministro, es un ministro de éxito, es que todo mundo te aplauda, que todo mundo te siga. ¿Pero a costa de qué? De un mensaje diluido, de un mensaje que ha traicionado el Evangelio de Jesucristo. Entonces yo me pregunto, ¿por qué Noé no traicionó el mensaje? ¿Por qué no lo diluyó? ¿Por qué no lo escondió? Ese mensaje de arrepentimiento y de justicia. ¿Por qué? ¿Por qué Noé predicó la palabra de Dios a tiempo y fuera de tiempo durante 120 años? ¿Por qué Noé no se avergonzó del mensaje que Dios le encomendó? ¿Por qué? ¿Por qué las grandes masas de gente siempre han rechazado el llamado de Dios al arrepentimiento? ¿Por qué? Hubo un profeta que lloraba mucho. Se llamaba Jeremías. Era un profeta predicador que nunca, nunca, nunca experimentó un avivamiento como los que se suelen mencionar hoy, el día de hoy. No se le convirtió ni una mosca al pobre. Se la pasaba llorando. ¿Por qué? Decía, ¿qué les pasa a todos estos? Abra su Biblia en Jeremías capítulo 6, versículo 10. Un verdadero profeta de Dios, los verdaderos profetas de Dios, siempre están confrontando al mundo y a los hijos de Dios los pecados. Siempre están confrontando la vida disipada. Siempre están denunciando la corrupción. Y Jeremías era un verdadero profeta de Dios. Pero leamos en el capítulo 6, versículo 10. ¿A quién hablaré y amonestaré para que oigan? ¿A quién? He aquí sus oídos. Está dirigiendo a Israel, al mismo pueblo que estaba ahí metido, al mismo Israel. He aquí sus oídos son incircuncisos, o sea, tapados, y no pueden escuchar. He aquí que la palabra de Jehová les es vergonzosa. No la aman. Esta frase, les es vergonzosa, les es por ofensa, por oprobio. Ay, no, la palabra de Dios, los ofende el mensaje de Dios. Pablo dijo, ay de mí si no predico el Evangelio. El Evangelio, dijo Pablo, es el único que tiene el poder para salvación. Y no me avergüenzo del Evangelio. No me avergüenzo del Evangelio. Versículo 11. Déjame resaltar la última parte del versículo 10. La palabra de Jehová les es vergonzosa. ¿Y qué más? No la aman. A ver, ¿cómo está eso? No entiendo. El pueblo de Dios no ama la palabra de Dios. ¿Cómo está eso? ¿No serán de los descendientes de Caín? ¿No será que no amaban a Dios, a su palabra, porque no amaban a Dios? Porque no amaban la palabra, es por eso que rechazaban el mensaje que Dios desde siempre ha dado. Arrepiéntanse. Versículo 11. Por tanto, fíjate esto, estoy lleno de la ira de Jehová, estoy cansado de contenerme, la derramaré sobre los niños en la calle y sobre la reunión de los jóvenes igualmente, porque será preso tanto el marido como la mujer, tanto el viejo como el muy anciano, y sus casas serán traspasadas a otros. Esto es juicio, hermano, sobre el pueblo, pero si nadie les advierte. Y aquí está Jeremías advirtiendo sus heredades y también sus mujeres, porque extenderé mi mano sobre los moradores de la tierra, dice Jehová. Estamos hablando varios siglos adelante ya de los tiempos de Noé, mostrando cómo el mensaje de Dios de advertencia siempre ha sido rechazado. Pocos son los que lo reciben. Versículo 13. Porque desde el más chico de ellos hasta el más grande, cada uno sigue la avaricia. Y desde el profeta hasta el sacerdote, todos son engañadores. ¿Dónde he oído eso? Hasta parece como que Jeremías nos mandó un correo electrónico y yo se los estoy leyendo. Versículo 14. Y curan la herida de mi pueblo con liviandad. Significa con ligereza. Y les dicen, paz, paz. Y no hay paz. Versículo 15. ¿Se han avergonzado de haber hecho abominación? Ciertamente no se han avergonzado, ni aún saben tener vergüenza. Por tanto, caerán entre los que caigan. Cuando los castigue, caerán, dice Jehová. Oiga, pero también Dios es amor. Pues por amor todavía no manda el juicio. Yo estoy de acuerdo que Él es amor. Y su benignidad y su paciencia y longanimidad tiene a este mundo todavía en espera a que se arrepienta. Y de algunos que están metidos en las iglesias, que genuinamente entregan su vida a Jesucristo. Versículo 6:16. Así dijo Jehová, paraos en los caminos y mirad, y preguntad por las sendas antiguas. ¿Cuáles son las sendas antiguas? Las que predicó Noé. Esas son. ¿Esas son? ¿Cuáles otras? Si es lo más antiguo del mensaje que hay. Preguntad por las sendas antiguas, cuál sea el buen camino, y andad por él, y hallaréis descanso para vuestra alma. Pero note aquí. Mas dijeron, no andaremos. Iremos a la iglesia, pero somos gente sin ley. Haremos lo que nos da nuestra gana, pero alabaremos al Señor, le cantaremos, nos reuniremos, danzaremos. Pero no andaremos en los caminos de Dios, no andaremos en las sendas antiguas. No nos gusta el mensaje antiguo. ¿Cuál ha sido siempre el mensaje? Arrepiéntanse. Versículo 17, pues también sobre vosotros, atalayas, también sobre vosotros, atalayas, o sea, que anunciaran, que dijesen, escuchad el sonido de la trompeta. Y dijeron ellos, no escucharemos, no nos gusta ese pitido. No nos gusta ese sonido de la trompeta, porque la trompeta percibía que el enemigo venía. Y siempre querían estar en paz, paz, paz. Es increíble que pastores expresen de esta manera. Yo soy un hombre de paz porque somos gente de paz. Yo no soy para contender, para defender nada. Yo, amor y paz, y pues, ay, gloria a Dios. ¡No! Otros dicen, no, pues yo, nada más allí, pues yo amo las ovejas. Una vez uno dijo públicamente, hermanos, fíjense lo que les dijo. Hermanos, si algún día ustedes cometen un pecado grave, por más grave que sea, no se preocupen, yo no los voy a disciplinar. Yo los amo mucho a todos. Y las ovejas aplaudieron. Pues claro, les estaba soltando el hilo al chango, al mono. Porque algunos parecen gorilas. Increíble. No andaremos. No nos gusta el mensaje. No nos gusta, no escucharemos. Versículo 18. Por tanto, oíd naciones y entended, oh congregación, lo que sucederá. Oye tierra, he aquí yo traigo mal sobre este pueblo, el fruto de sus pensamientos. ¿Todo por qué? Dice ahí el final, porque no escucharon, ¿qué? Mis palabras y aborrecieron mi ley. Me duele la cabeza, de veras. Bueno, ¿y dónde tiene la cabeza el ser humano? Pero ¿dónde tiene el corazón y la cabeza los llamados hijos de Dios? ¿Dónde tienen la cabeza? Pregunta, ¿fue Jeremías otro predicador fracasado porque nunca tuvo un avivamiento? ¿Por qué fue rechazado el mensaje de Jeremías? Ya lo saben. Porque los confrontaba, porque les decía sus verdades, y le acomodaba el saco a la medida de cada quien. Y seguramente la gente de aquel tiempo le decía a Jeremías lo que dicen hoy: ay, tú cállate, no juzgues. Tú no eres nadie para juzgar, nadie para decir, ¿a poco tú no pecas? Lo mismo de siempre. Bueno, hubo otro profeta, a este se le puso peor la cosa. Se llamaba Ezequiel. Este predicó sin mucho éxito, comparándolo al concepto del éxito que hoy se tiene. Hoy el sinónimo de éxito es salir en la televisión, ¿verdad? Salir en todos lados, que todo mundo te entreviste en los mejores noticieros, hacer grandes eventos donde entran miles en los estadios, se hace una algarabía tremenda y el siervo de Dios que puede cambiar tu vida. Y bueno, ese es el concepto de éxito que tiene el mundo. Imagínense si Jeremías viniera en este momento aquí a la tierra. O que en este tiempo a Jeremías le sucediera eso. A Ezequiel era un fracasado, según el concepto de lo que hoy se tiene por un líder de éxito. Vamos a Ezequiel capítulo 3, versículo 1. Ezequiel 3:1. Vamos a ver cómo él predicó el mensaje, pero aquí todavía hay algo que vamos a notar. Predicó un mensaje sin mucho éxito, eso de éxito, póngalo entre comillas. Ezequiel 3, versículo 1. Me dijo el Señor: hijo de hombre, come lo que hayas. Come este rollo. Ese rollo es la palabra de Dios. Y ve y habla a la casa de Israel. Otra vez la casa de Israel. Ya ni siquiera nos metemos con los paganos. La cosa es acá adentro ahora. Ve y habla a la casa de Israel. Y abrí mi boca, dice Ezequiel, y me hizo comer aquel rollo. Y me dijo: hijo de hombre, alimenta tu vientre y llena tus entrañas de este rollo que yo te doy. Y lo comí, dice. Y fue en mi boca dulce como la miel. Se fijan que la palabra de Dios así es, pero a veces no es tan dulce, a veces es amarga. Nos gusta mucho lo dulce, pero lo amargo no nos gusta. A todo mundo le gusta lo dulce, pero no a todos les gusta lo amargo. La vida se compone de momentos dulces y amargos, pero estos hacen una sinergia, una combinación, como lo hacía la mezcla que así, cuando hacían el incienso, eran especies dulces y amargas, las mezclaban y al meterlas al fuego despedía un olor fragante. Y los cristianos de hoy nada más queremos la paz, la bendición. No aceptamos los momentos de prueba y de dificultad, los momentos amargos. Y peor todavía, los falsos maestros nos atizan diciéndonos que el hijo de Dios debe de vivir como un hijo de un rey, que no debe padecer necesidades. Eso es mentira. Porque si así fuese, ¿por qué Pablo vivió todo lo que vivió? ¿Saben qué me dijo un pseudoapóstol? Es que Pablo no tenía la revelación que hoy tenemos nosotros. Uy, uy, uy. Fíjate qué osados son, ¿eh? Entonces dice: comí y fue dulce a mi boca, como miel, dice, sabrosa. Versículo 4. Luego me dijo: hijo de hombre, ve y entra a la casa de Israel y habla a ellos con mis palabras. ¿Cómo debe de hablar un ministro de Dios? ¿Con las palabras de quién? De Dios. Debemos estar conscientes, pastores que nos visitan y que nos están escuchando, que no debemos predicar nuestro mensaje. No son mis ideas, ni mis filosofías, ni mis rollos. Deben de ser las palabras de Dios. Aunque a la gente no le guste, pero quieres tener éxito, ¿verdad? Y cuando quieres tener éxito, es que comienzas a diluir la calidad de la palabra y comienzas a diluirla, a disminuirla, a malbaratarla, con tal de que la gente te escuche. Porque ¿qué predicador no quiere que la gente lo escuche? A ver, Entonces dice, ve y habla a ellos con mis palabras, versículo 5, porque no eres enviado a pueblo de habla profunda ni de lengua difícil, sino a la casa de Israel. No a muchos pueblos de habla profunda ni de lengua difícil, cuyas palabras no entiendas. Si a ellos te enviara, ellos te oyerán. Versículo 7. Escuchen este versículo 7. Mas la casa de Israel no te querrá oír porque no me quiere oír a mí. A ver. Esto está peor para Ezequiel. Peor que Jeremías. A Jeremías le dijo, ve y diles. Y el otro fue y lo correteaban y lo metían al calabozo y rechazaban el mensaje. Pero Ezequiel le dice, ve y diles de mi parte, aunque no te van a escuchar. ¿Y a qué voy? Pues si no me van a escuchar, pues ¿a qué voy? Tú ve. Tú ve y diles y amonéstalos de mi parte. Ellos no te querrán oír, dice, porque no me quiero oír a mí. Estoy en el versículo 7. Porque toda la casa de Israel es dura de frente y obstinada de corazón. ¿Cuántos dicen amén? Hay gente de fe en este lugar. Versículo 8. He aquí yo he hecho tu rostro fuerte contra los rostros de ellos. Significa que Dios le estaba dando una solidez que necesitaba, oiga. ¿Sabe para qué? Para enfrentar el desaire del mismo pueblo de Dios. Y Dios le dice, te estoy poniendo tu rostro sólido, firme, fuerte. No los temas, les dice. No les tengas miedo. Ni tengas miedo delante de ellos porque son casa rebelde. ¿Cuántos quieren ese ministerio? Sigue habiendo gente de fe aquí, gloria a Dios. Así debe de ser. A ver, ¿qué predicador no quiere que la gente le escuche? No, y luego tenemos una reunión de 1,000 personas y dijimos, había 200,000. Hasta le aumentamos. ¿Por qué? Porque ese sinónimo de éxito. Ah, te escucharon, sí. Es que Dios me reveló a mí. Ah, muy bien. Entonces dice versículo 8. He aquí yo he hecho tu rostro fuerte contra el rostro de ellos. Y tu frente fuerte contra sus frentes. Fíjate el 9. Como diamante, lo más duro. Dureza con dureza. Corazones duros. Mensaje duro. Predicador sólido. Que aguanta la dureza y el desprecio. Pero no todos lo aguantan. Por eso diluyen el mensaje, porque se quieren congraciar con la gente. Le quieren dar lo que a la gente le gusta. Como diamante, dice, más fuerte que pedernal he hecho tu frente, Ezequiel. No los temas ni tengas miedo delante de ellos porque son casa rebelde. Versículo 10. Y me dijo, hijo de hombre, toma en tu corazón todas mis palabras que yo te hablaré. Y oye con tus oídos. Y ve y entra a los cautivos, a los hijos de tu pueblo, y háblales y diles, así ha dicho Jehová el Señor, escuchen o dejen de escuchar, tú háblales. Eso es exactamente lo que dijo Jesucristo. Vayan y prediquen el evangelio a todo el mundo, el que creyere, el que oyere y creyere, será salvo. Bautizará y será salvo. Y el que no creyere será condenado. Es el mismo mensaje de siempre. Entonces aquí Dios le está diciendo, escuchen o dejen de escuchar. Pero ya previamente le había dicho, Ezequiel, no te van a escuchar. Si a mí no me escuchan, menos a ti. Pero lo que me impacta es que Ezequiel fue. ¿Quién le pagó el boleto de avión? ¿En qué hotel 5 estrellas tuvo que hospedarse? Ezequiel fue enviado a predicarle a un pueblo que no quiso oírlo. ¿Saben por qué? No lo querían oír, porque los confrontaba, porque les reprochaba, porque les decía: ustedes no aman a Dios, son desvergonzados. Por eso lo rechazaron. Pregunta: ¿era Ezequiel un fracasado y sin visión de crecimiento? Ezequiel debía continuar con la encomienda de Dios, que era predicar. ¿Cuál era la encomienda de Dios a Noé? Pregonar, predicar, ser un heraldo. Ezequiel capítulo 3, versículo 17. Mira, aquí está. Hijo de hombre, yo te he puesto por atalaya a la casa de Israel. ¿Saben qué es una atalaya? Una atalaya es el que está en la altura, ahí en el castillo, en la parte más alta, que está al cuidado de que cuando venga el enemigo, les toque la trompeta y ¡cuidado, ahí viene el enemigo! Esa es la labor, la tarea de una atalaya. Déjeme decirle que todo pastor es una atalaya. Lo quieras o no, si lo quieres entender o no, ese es otro asunto. Tú no puedes decir: no, es que yo soy de esos de amor. Yo soy de esos pastores de amor. Está bien. Pero cuando viene el lobo, ¿qué vas a hacer? Y cuando dentro del mismo rebaño empiezan a suceder cosas que no van de acuerdo con Dios, ¿qué vas a hacer? ¿Vas a diluirles el mensaje? ¿Qué vamos a hacer? Estoy en el versículo 17. Te he puesto por atalaya la casa de Israel. Oirás pues tú la palabra de mi boca, y escuche lo que viene a continuación, y los amonestarás de mi parte. El predicador de Dios sabe y entiende que no es un mensaje. Entonces, cuando es rechazado, agredido, lo que sea, él sabe que no es a él al que lo están rechazando. Por lo tanto, no se ofende en su corazón, porque él sabe que el que están rechazando es a quién, al que lo envió. Y Jesús lo dijo: el que lo reciba, me recibe a mí. Cuando Jesús le reprocha a Pablo y le dice: ¿por qué me persigues? A ti no. A los aleluyas, esos que andan ahí, pues es a mí, fíjate. Entonces, si tú eres un fiel ministro de Jesucristo, y hay vituperio, y hay calumnia, lo que venga, no lo hacen a ti, se lo están haciendo al Señor. Ahora, si de lo que te acusan es verdad, ya ese es otro asunto. Entonces dice: los amonestarás de mi parte. Entonces, el mensaje de todo predicador es la amonestación de parte de Dios. Porque para eso Dios instituyó apóstoles, profetas, evangelistas, pastores y maestros, a fin de perfeccionar a los santos para la obra del ministerio. Y perfeccionar significa amonestar, ajustar, dirigir, reprender, regañar, consolar. Todo eso significa perfeccionar. Entonces, nosotros tenemos una encomienda: hablar de su parte. Versículo 18, cuando yo dijere al impío: de cierto morirás, y tú no le amonestares ni le hablares, para que el impío sea percibido de su mal camino, a fin de que viva, el impío morirá por su maldad, pero su sangre demandaré de tu mano. A temblar se ha dicho, pastores, porque cuando aparezca el príncipe de los pastores, a ver, ¿qué hiciste? ¿Los entretuviste o los llevaste a la madurez? ¿Qué hiciste? No, bueno, señor, es que tú sabes, si no les hacía lo que todo el mundo hace, se me iban. Y se iban a la iglesia más famosa de la ciudad, donde pues ahí los entretenían y ahí les decían cosas bonitas que les gustaban. Entonces, pues, yo también hice lo mismo, señor. Pero tú sabes, ¿no? Tú sabes cómo está el asunto. Además, pues yo, tú sabes, señor, yo quería ser un hombre, pues, de éxito. ¿De éxito? ¿En cuál versículo voy? 19. Pero si tú amonestares al impío y él no se convirtiere de su impiedad y de su mal camino, él morirá por su maldad, pero tú habrás librado tu alma. Fíjate lo que dice aquí. Pero si tú amonestares al impío, bueno, ¿y tú qué te crees para amonestar a quién? No, pues nadie. Pero te lo digo de parte del Señor. Pues no me interesa lo que digas, ese es otro asunto. Fíjate lo que dice aquí, si tú amonestares al impío, ¿con qué derecho, oye? ¿Quién eres tú? ¿Quién te ha puesto? A mí me dicen que me creo el Mesías de Guadalajara, porque predico así. Ay, si ya te crees el Mesías de Guadalajara. Yo no me creo el Mesías de Guadalajara. No entienden estos duros de frente. Pero yo también pongo la frente dura. ¿Sí? Y no me asustan. ¿Saben de dónde salió ese valor? ¿De mí? No, hombre, yo por mí corría. Yo que tengo que andar aguantando un montón de rebeldes a Dios, que se burlan de Dios, que pisotean la sangre de Cristo. ¿Qué tengo que andarles aguantando? Yo sé hacer tantas cosas como para vivir allá afuera, como cualquiera de ustedes en un trabajo secular. Dios me ha dado inteligencia y sabiduría, pero Dios me tiene predicándoles. Y si se convierte en bueno y si no, ni modo. A mí cuando me llame, ¿qué hiciste con mi mensaje? Yo quiero darle buenas cuentas, hermano. Versículo 20. Si el justo se apartare de su justicia e hiciere maldad, aquí está. Si el justo se apartare de su justicia e hiciere maldad y pusiere yo tropiezo delante de él, él morirá. Porque tú no le amonestaste. En su pecado morirá. Y sus justicias que había hecho no vendrán a memoria. Pero su sangre demandaré de tu mano. ¿Saben qué dijo Jesús en una ocasión? Cuando él estaba orando, dice: Padre, yo les he dado tu palabra. Y el mundo los aborreció. Pero yo quiero resaltar esta frase: Padre, yo les he dado tu palabra. Pregunta, sobre todo los pastores, si Jesús viniera en este momento y nos pidiera cuentas, ¿le podrías decir eso al Señor? Yo les he dado tu palabra, sí, con convicción y firmeza. Yo, Señor, les he dado tu palabra. Si Él viniera hoy, hermanos, olvídense. Agarra más del 80% de los predicadores alrededor del mundo en piso de arena, en arenas movedizas, porque es obvio que no están predicando la palabra de Dios. Es obvio que están diluyendo el mensaje de Jesús, lo están traicionando y se están burlando de la sangre de Cristo. La tienen por inmunda y la pisotean con sus terapias psicológicas de levanta tu autoestima y no sé cuánta barrabasada. Diluyen el mensaje. Versículo 21. Pero si al justo amonestares para que no peque y no pecare, de cierto vivirá el justo. Porque fue amonestado y tú habrás librado tu alma. Pablo les dijo a sus contemporáneos: yo estoy limpio de la sangre de todos. ¿Por qué? Porque yo no he rehusado predicarles todo el consejo de Dios. Yo ya cumplí. Cada uno de vosotros tiene que hacer su parte. Pero yo estoy limpio de la sangre vuestra, les digo, a los de Mileto. ¿Cuántos predicadores el próximo domingo se pudieran parar enfrente de su congregación y decirles: yo estoy limpio de la sangre de todos ustedes porque yo les he predicado la palabra de Dios? Mira, si no cae un rayo, es porque Dios sigue siendo paciente por eso. Y porque ciertamente es amor, y denle gracias, ciertamente, démosle gracias que Él es amor. Pacientemente está esperando, pero un día llegará lo que tiene que llegar, hermano. ¿Por qué rechazaron el mensaje de Jesús? Porque los confrontaba. Juan capítulo 1, versículo 11. ¿Por qué lo mataron? Porque no les gustaba lo que les dijo. No les gustó. Juan capítulo 1, versículo 11. Otra vez, el pueblo que se dice de Dios, a lo suyo vino. ¿Cuál era, qué era lo suyo? Morí por los pecadores. En primera instancia, por su pueblo, al que amaba, el Padre. A lo suyo vino, y los suyos, ¿qué sucedió? No lo recibieron. Los suyos no le recibieron. Capítulo 8 de Juan, versículo 40. Pero ahora, dice, ¿procuráis matarme a mí? Hombre, dice, que os he hablado la verdad, la cual he oído de Dios. Me quieren matar, dijo Jesús. Porque les hablo la verdad. Esa verdad de arrepentidos porque el reino de los cielos se ha acercado, esa la oí de mi Padre. Versículo 43. ¿Por qué no entendéis mi lenguaje? La tarde me entró un correo mientras daba una repasada al mensaje. Y ahorita no estoy abriendo correos, pero no sé, ese lo abrí y decía así, probablemente la persona me está escuchando y decía, sin ánimo de ofender, no quiero ofender, dice, pero usted es un, ya se imagina. No sé qué contestar. Si le contesto, le voy a hacer esta pregunta. Es una señora. Hermana, ¿qué de los tiempos de Noé no entendió? ¿Qué no entendió? Ahora, es obvio que no le gustó. Hay un rechazo y una agresión. ¿Pero vieran que no voy a dormir esta noche? Versículo 43. ¿Por qué no entendéis mi lenguaje? Fíjate. Porque no podéis escuchar mi palabra. ¿Por qué no entendéis mi lenguaje? Porque no podéis escuchar mi palabra. No podéis escucharla. No la asimilas. No te penetra. Te quedas ahí. La gente se queda así nada más. No les gusta. Versículo 44. Ay, esto sí está duro. Pero son palabras de Jesús. No son mías. Yo soy Jesús, pero Olivares. Y esto es de Jesús, el Señor. Vosotros sois de vuestro padre el diablo. ¿A quién te gustaría que te dijeran hijo del diablo? ¿Verdad que no te gusta? Ni a mí tampoco me gustaría. El mensaje de Jesús, hermano, era agresivo. Tenía que ser así en ocasiones. En otras ocasiones les dijo, a los poquitos que lo escuchaban, les dijo, manada pequeña, manada pequeña. Y a estos les dice, ustedes son de vuestro padre el diablo y los deseos de vuestro padre queréis hacer. Él ha sido homicida desde el principio y no ha permanecido en la verdad porque no hay verdad en él. Cuando habla mentira de suyo, habla porque es mentiroso y padre de mentira. Y a mí, porque digo la verdad, no me creéis. Entonces, si rechazaron al autor de la fe, ¿qué no van a hacer con Jeremías, con Noé, con Ezequiel? Y contigo, y con mí, conmigo. Y a mí, porque digo la verdad, no me creéis. Fíjate el versículo 46. ¿Quién de vosotros me redarguye de pecado? Dijo Jesús. ¿Quién? ¿Quién de ustedes me redarguye? ¿Me pueden acusar de algo? Les preguntó Jesús. Pues si digo la verdad, ¿por qué vosotros no me creéis? Y mira el 47, ¿eh? Para mí es contundente y clarísimo. El que es de Dios, las palabras de Dios oye. Por esto no las oís vosotros, porque no sois de Dios. Para mí no hay ninguna dificultad en entender esto. que el que rechaza el mensaje de Dios es porque no es de Dios. Aunque sea pastor, aunque sea ujier, aunque sea lo que sea dentro de la iglesia, si rechazan el mensaje del evangelio, no son de Dios. Una pregunta más. ¿Jesús fue un fracaso porque no ganó multitudes? Porque Jesús no ganó multitudes, ¿eh? No ganó Jerusalén para Cristo. Ni Nazaret. Allí le dijeron, ¿qué? Tú eres el hijo de José, tu madre es María y tus hermanos son fulano, sultano y mangana. Nos vienes a decir que tú eres, ¿qué? Hombre, y sus hermanos creyeron en él, decía. Entonces Jesús dice, verdadero es el dicho que dice, y él cita un dicho antiguo, nadie es profeta en su tierra. Nadie es profeta en su tierra. Y esto se cumple en el hogar de cada uno, ¿no es cierto? Y en la ciudad donde vives, ¿no es cierto? Bueno, si estás diluido, pues te juntas con los diluidos. Pero si tú predicas el evangelio, te van a rechazar. Porque esa es la constante. ¿La alcanzan a ver? ¿Qué quisiera yo decirles otra cosa? No existe eso. ¿Jesús fue un fracaso porque no ganó multitudes? Pues no, fíjense. Hay un capítulo, el capítulo 6 de Juan, si lo van abriendo allí, en lo que es muy largo, creo que es el más largo de los evangelios, donde narra aquel pasaje donde habla de yo soy el pan de vida, yo soy el pan que descendió del cielo, y luego Jesús le dice, el que no come mi carne y bebe mi sangre, no puede participar de mí, está hablando de su sacrificio. Los judíos están oyendo, los discípulos están allí como queriendo entender lo que el Señor está diciendo. Dice, vuestros padres comieron el maná en el desierto, pero ellos no comieron el verdadero pan. Yo soy el verdadero pan del cielo, el que descendió del cielo. Y el que no come mi carne y bebe mi sangre no puede participar conmigo. Dicen, ¿qué está diciendo? ¿Nos está dando a comer su carne? No sé, ¿estaban tan tapados esos? ¿Nos está dando a comer su carne y a beber su sangre? ¿Qué se cree este tipo? Y comenzaron a rechazarlo. Dice, las palabras que yo les hablo son espíritu y son vida, pero ustedes no entienden. Fíjate lo que dice en el versículo 60 de Juan capítulo 6. Al oír estas, les voy a leer una versión parafraseada, palabra de Dios para todos. Ustedes síganme allí, pero pongan atención cómo dice esta versión. Al oír estas enseñanzas, muchos de los que seguían a Jesús dijeron, en su Biblia dice muchos de sus discípulos, ¿verdad? Dijeron, esto que dice es muy difícil de aceptar. ¿Quién puede hacerle caso? Así dice esta versión. ¿Cómo dice la tuya? Dura es esta palabra. Fíjate, dura es esta palabra. ¿Quién puede hacerle caso? Versículo 61. Jesús, dándose cuenta de lo que estaban murmurando, les preguntó, ¿esto los ofende? Uy, muñequitas de cristal. Uy, yo me he dado cuenta en muchos lugares que, bueno, no siempre predica uno en esta línea así, ¿verdad? Pero cuando sale, yo veo, puedo ver. Ha habido lugares donde la gente se para y se va y te reclaman después. Y digo, esto se ofendió. ¿Y qué te ofendió? No, es que nos metes a todos en una caja como si todos fuéramos iguales. ¿No eres igual? No, yo no. Entonces, ¿qué te ofende? No, pero es que se ofenden. Bueno, si a Jesús se le ofendieron, y si tú tomas el mensaje de Jesús, ¿qué podemos esperar? ¿Que nos aplaudan? La gente se va a ofender. El evangelio es ofensivo. El evangelio de Jesucristo es un evangelio excluyente. ¿Por qué excluyente? Porque no admite nada que Dios no haya dicho. Por eso es excluyente. Y se puede interpretar como sectario, pero no podemos decir que Dios es sectario, porque Dios no es pragmático. Ni su pensamiento es subjetivo, Él es absoluto. Y dice, mi Hijo es el único camino, nadie se puede acercar a mí si no es a través de Él. Entonces el Evangelio es excluyente, ¿no es cierto? Y esto ofende, ofende. ¿Pero qué vamos a hacer, hermanos? ¿Lo vamos a diluir? ¿Lo vamos a mezclar? Y vamos a decir, no, Dios en aquel día tomará en cuenta la fe de los hindúes. A los musulmanes, ay, esos tienen mucha fe, miren, 3 veces al día, sí. Esos, y los cristianos ni oran. No, ay, ¿a poco Dios los va a rechazar? Bueno, eso es lo que tú piensas. Entonces dices que es el único camino y la gente se ofende. Y fíjate, lo que es peor, en las iglesias cristianas, un mensaje de que Jesús es el camino los ofende. El mensaje del camino angosto los ofende. El mensaje de santidad los ofende. Se ofende la gente. Versículo 62, estoy en la versión parafraseada. ¿Qué pasaría entonces si vieran al Hijo del Hombre subir a donde antes estaba? Aquí es Jesús está afirmando su preexistencia. ¿A donde antes estaba? Y todos mirando, ¿a dónde qué? Uy, este ya está peor. Ahora dice que a donde antes estaba. Dice el versículo 63, el Espíritu es el que da vida. La carne no sirve para nada. Y las cosas que yo les he dicho son vida, son Espíritu y vida. 64. Pero todavía hay algunos de ustedes que no creen. Y es que Jesús, dice esta versión, sabía desde el principio quiénes eran los que no creían y quién era el que le iba a traicionar. 65. Y añadió, por esto les he dicho que nadie puede venir a mí si el Padre no se lo concede. Mira el 66, ¿eh? Desde entonces, muchos de sus discípulos, dice allí tu Biblia, tu versión, desde entonces muchos de los que habían seguido a Jesús lo dejaron y ya no andaban con él, se fueron, dijeron, no, no, queremos nuestra torta de sardina, porque habían comido peces y pan. Nosotros queremos que nos satisfaga nuestras necesidades nada más. Pero eso de que caminar con él y en santidad, y no, no nos gusta eso. Y desde entonces ya no andaban con él. Se ofendieron, se alejaron. ¿Fracasó Jesús en su mensaje? Pero luego Jesús va caminando y sus discípulos van detrás de él. Se quedó solamente con 12. ¿Qué avivamiento tuvo? Eran pocos, 12. ¿Estoy en qué versículo? 67. Aquí dice, y les preguntó a sus 12 discípulos, ¿también ustedes quieren irse? Y Simón Pedro le contestó, Señor, ¿a quién podemos ir? Ya probamos todo. Ya conocimos allá, ya probamos esto, aquello y más allá. ¿A quién podemos ir? Noten otra vez, pocos recibiendo el mensaje de Jesús. ¿A quién podemos ir? Tus palabras son palabras de vida eterna. Nosotros ya hemos creído y sabemos que tú eres el Santo de Dios. Jesús les contestó, no los he escogido yo a ustedes 12, sin embargo, uno de ustedes es un demonio. Increíble. O sea, cada vez se le fueron disminuyendo.
1: Ahora fíjate, ¿por cuántos murió Cristo? Por todos. Pero no todos creen eso, no todos quieren creer.
0: Uno de ustedes es un diablo. Al decir esto, versículo 71, Jesús hablaba de Judas, hijo de Simón el Iscariote, porque Judas iba a traicionarlo, aunque era uno de sus 12 discípulos. ¿Fracasó Jesús en su mensaje? Lo crucificaron, lo mataron. Y todavía, cuando iba camino al Calvario, a la crucifixión y a la muerte, su más amado, uno de sus más amados discípulos, llamado Pedro, lo negó. Sintió la presión. Tú eres uno de ellos. No, ni lo conozco. Te vimos en la conferencia. No, yo no era. Es que pasaba y me metí. No, aquí no, yo ni lo conozco. ¿Te imaginas el corazón de Dios? Pero dice la Biblia que Jesús lo miró con amor. Porque a los suyos, fíjate, a los suyos, los que le creyeron, podemos deslizarnos, ¿no es cierto? Pero Jesús en su amor nos vuelve a levantar. Y el justo 7 veces cae y 7 veces se levanta. ¿Por qué rechazaron? Vámonos sobre el final. ¿Por qué rechazaron el mensaje de Pablo? Porque los confrontaba. Mira lo que dice en Gálatas 4, versículo 11. Pablo había evangelizado a los gálatas. Dice, a causa de una enfermedad me quedé predicando, les prediqué el evangelio. Pues no, que los cristianos no se enferman, oiga. Entonces él les presenta al Cristo crucificado, al Cristo de la gracia, que es por fe, y les presenta todo el mensaje del evangelio, y los gálatas se convierten. Pero luego llegan unos judaizantes que querían retornarlos a la ley. Entonces Pablo se entera y les escribe la carta y les dice, ¿quién les fascinó? O sea, ¿quién los hechizó? Trae una traducción con palabras mentirosas. A ver. Ustedes recibieron el Espíritu por oír con fe o por hacer obras de la ley. Ay, no, bueno, pues por fe. Entonces, ¿por qué pervierten la gracia? No hay un mérito en ustedes, el mérito es de Él. Y empieza Él a hablarles fuerte. Es una de las cartas que se va directo, no dice, pasa a vosotros y del Señor Jesucristo. Y no se va. Pero duro se va. Y en el capítulo 4 de Gálatas, versículo 11, fíjate lo que dijo Pablo. Está tremendo esto, dice, me temo de vosotros que haya trabajado en vano con vosotros. Fíjate lo que Pablo está diciendo. ¿Sabes qué percibo yo aquí? Cierta frustración. Tanto trabajó, estaba enfermo, les predicó en medio de su dolor. Habían creído, pero después traicionaban el mensaje. Entonces, fíjate lo que dice, me temo de vosotros que haya trabajado en vano con vosotros. Fíjate el 16, 4:16. Me he hecho pues vuestro enemigo por deciros la verdad. Sus propios hijos espirituales le estaban diciendo, no te queremos ya. Me he hecho su enemigo porque les digo la verdad. ¿Sabes que Pablo jamás predicó al gusto de la gente? Él nunca predicó al gusto de la gente. En el capítulo 1 de Gálatas nos lo dice, en el versículo 10. Dice, pues busco ahora el favor de los hombres o el de Dios. ¿Qué favor busco yo? ¿El de los hombres o el de Dios? ¿O trato de agradar a los hombres? Pues si todavía dice yo agradar a los hombres, no sería siervo de Cristo. Predicadores, no estamos para hablarle a la gente lo que le gusta, sino lo que necesita. Predicadores, nosotros los predicadores, debemos de buscar el mensaje de Dios. A veces es un mensaje de consolación, ciertamente. Y ahorita estoy hablando a mi congregación, una serie que se llama Conociendo a Dios. Es maravilloso hablar del Dios que todo lo sabe, que todo lo puede, que es omnipresente, y que conocerlo a Él es la vida. A mí me encanta hablar de eso, del Dios maravilloso que tenemos. Pero cuando me da mensajes así de que párenle ya, ay. Y me gusta cuando la gente recibe el mensaje
2: es la una en
0: del
2: punto.
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Muy buenas tardes, buenos días o buenas noches, amado pueblo del Señor, en esta maravillosa hora, siempre agradecido con nuestro Dios, agradecido con nuestro Padre Celestial, nos ha regalado la oportunidad de estar aquí una vez más, de poder saludarle a cada uno de ustedes. Así también, saluditos a toda nuestra audiencia y gracias por su fiel sintonía. Y donde usted se encuentre, en cualquier lugar del mundo, ahí donde usted está, en su hogar o si está en su trabajo, sea Dios bendiciendo cada vida, bendiciendo cada hogar, cada familia, siempre, ¿verdad?, confiando en nuestro Padre Celestial. Hoy es día miércoles 8 de julio. Miércoles 8 de julio, gracias al Señor, Él nos ha permitido llegar hasta este día. Y así yo le voy a invitar, vamos a meditar en la palabra del Señor y lo vamos a hacer en el Evangelio según Marcos. El Evangelio según Marcos en su capítulo 2, vamos a leer del versículo 23 al versículo 28. El Evangelio según Marcos, capítulo 2. Versículos del 23 al versículo 28. Siempre le pedí 28. El Evangelio según Marcos, capítulo 2, versículos del 23 al versículo 28.

nos dice así. Aconteció que al pasar él por los sembrados un día de reposo, sus discípulos andando comenzaron a arrancar espigas. Entonces los fariseos le dijeron, mira, ¿por qué hacen en el día de reposo lo que no es lícito? Pero él les dijo, ¿nunca leíste lo que hizo David cuando tuvo necesidad y sintió hambre, él y los que con él estaban? ¿Cómo entró en la casa de Dios siendo Abiatar sumo sacerdote y comió los panes de la proposición, de los cuales no es lícito comer sino a los sacerdotes, y aún dio a los que con él estaban? También les dijo, el día de reposo fue hecho por causa del hombre, y no el hombre por causa del día de reposo. Por tanto, el Hijo del Hombre es Señor aún del día de reposo. Amén. Gloria a Dios, bendita sea esta palabra. Hemos leído en el Evangelio según Marcos capítulo 2, versículos del 23 al versículo 28, donde nos habla y nos dice que iba el Señor Jesucristo, dice, iba con sus discípulos, iban caminando y mientras llegaron, dice, a un sembradío y comenzaron, dice, a arrancar espigas, a arrancar el fruto de aquel sembradío que había. Comenzaron a arrancar, entonces dice que los fariseos, siempre los fariseos, personas que se creían ellos perfectos, que se creían rectos, entonces dice en el versículo 24, entonces los fariseos le dijeron, mira, ¿por qué hacen en el día de reposo lo que no es lícito? Porque esto era estrictamente prohibido. Era estrictamente prohibido según la ley. Y los fariseos, ellos vivían la ley. Se creían perfectos por eso, por vivir la ley. Y dice que iban caminando y los discípulos comenzaron a arrancar espigas para poder comer, para poder alimentarse, para poder saciar el hambre que tenían. Era un día de reposo. Pero entonces le dice el Señor, le dice en el versículo 25, pero él le dijo, ¿nunca leíste lo que hizo David cuando tuvo necesidad y sintió hambre, él y los que con él estaban? Se fue al pasaje de Primera de Samuel donde David entró en aquel lugar, entró, dice, a la casa de Dios, tenía hambre, tenía necesidad y tomó aquellos panes. Tomó los panes y para que usted lo entienda, yo le voy a leer este pasaje de Primera de Samuel. Primera de Samuel capítulo 21 del 1 al 6, yo se lo voy a leer para que entendamos lo que el Señor les dijo a estos hombres, a estos fariseos, lo que había hecho David. Dice, Primera de Samuel, capítulo 21, del 1 al 6. Vino David a Nob, al sacerdote Ahimelec, y se sorprendió Ahimelec de su encuentro y le dijo, ¿cómo vienes tú solo y nadie contigo? Y respondió David al sacerdote Ahimelec, el rey me encomendó un asunto y me dijo, nadie sepa cosa alguna del asunto a que te envío. Y lo que te he encomendado, y yo les enseñaré a los criados un cierto lugar. Ahora pues, ¿qué tienes en mano? Le está preguntando David al sacerdote. Le dice, ¿qué tienes en mano? Dame 5 panes o lo que tengas. El sacerdote respondió a David y dijo, no tengo pan común a la mano, solamente tengo pan sagrado, pero lo daré si los criados se han guardado a lo menos de mujeres. David respondió al sacerdote y le dijo, en verdad las mujeres han estado lejos de nosotros ayer y anteayer, cuando yo salí, ya los vasos de los jóvenes eran santos, aunque el viaje es profano. ¿Cuánto más no serán santos hoy sus vasos? Así el sacerdote le dio el pan sagrado, porque allí no había otro pan, sino los panes de la proposición, los cuales habían sido quitados de la presencia de Jehová para poner panes calientes el día que aquellos fueron quitados.

aún de aquel lugar santo. David fue y comió de aquel pan. Por eso le dice el Señor Jesucristo a estos fariseos, ¿no han leído ese pasaje? Porque estaban molestos, porque sus discípulos estaban cortando el fruto de aquella plantación, de aquello que había ahí sembrado, y estaban comiendo, porque tenían hambre. Y los fariseos fueron y le reclamaron, y le dijeron, ¿por qué hacen esto en el día de reposo? ¿Por qué lo hacen? Entonces él lo lleva a este pasaje. Él lo lleva a este pasaje de Primera de Samuel. Dice en el versículo 27. Qué maravillosa esta palabra, dice el 27. También les dijo, o sea, el Señor Jesucristo les dijo a los fariseos, también les dijo, el día de reposo fue hecho por causa del hombre, y no el hombre por causa del día de reposo. O sea que el Señor hizo ese día de reposo para poder descansar, para que el hombre descanse, para que sea un alivio, no aquella opresión de reglas, sino para que sea un descanso, para poder sentir alivio ese día. Como decimos nosotros, para poder relajarnos ese día. Por eso se hizo el día de reposo. Dice, también le dijo, el día de reposo fue hecho por causa del hombre, y no el hombre por causa del día de reposo. O sea que no fue el hombre que se hizo por causa del día de reposo. No fue así. Sino que para que pudiésemos nosotros descansar ese día, Él lo hizo. Él lo hizo para poder descansar. Pero aún recuerde un pasaje también donde el Señor Jesucristo sanó a un enfermo en día de reposo. Y también los fariseos los juzgaron, lo criticaron, lo señalaron por esto, lo enfrentaron por esto. Porque ellos ese día no hacían nada. Quizá podía estar muriéndose quien se estuviera muriendo y no lo auxiliaban, no le hacían nada. Por eso dice el Señor Jesucristo que el día de reposo se hizo por causa del hombre. Para poder sentir un alivio, es un regalo de parte de Dios ese día para nosotros poder descansar, para nosotros poder relajarnos. El día que nosotros hemos tomado para poder descansar. No es una regla de que ese día no va a ayudar a nadie a usted, o que ese día usted no le va a poder dar de comer a alguien que tiene hambre. No, tampoco. Tampoco es así. Dice el 28, por tanto, el Hijo del Hombre es Señor aún del día de reposo. El Hijo del Hombre, dice, es aún Señor del día del reposo. La autoridad divina, suprema sobre todo lo creado, es nuestro Dios. Y aún en ese día de reposo, Él iba con sus discípulos. Andaban ahí, sanando, predicando, andaba Él. Porque ese día, dice, es un regalo para que nosotros podamos sentir alivio, para que nosotros podamos sentir ese descanso que el Señor nos ha regalado. Qué maravilloso es nuestro Padre Celestial. Y siempre habrán muchos como los fariseos, que se creen perfectos, que se creen rectos por vivir la ley. Pero si no hay amor en ellos, si no hay misericordia en ellos para con los demás, de nada sirve que vivan la ley así como se creían estos hombres. Ellos se creían que eran los mejores. Ellos se creían que conocían toda la ley y que la vivían, pero no había amor. No había amor en ellos, no había bondad, nada de eso, sino que solamente andaban juzgando y señalando a los demás. Y así hoy en día hay muchos como estos fariseos también, que andan juzgando, que andan criticando, que se creen perfectos ellos. Pero el Señor Jesucristo les dejó claro
que el día de reposo no era para estar solamente allí encerrado. No era solamente así, sino que también para poder ayudar, también para eso. Y lo llevó al ejemplo de David en Primera de Samuel, de cómo fue y comió de aquellos panes que estaban ahí, que eran para el Señor, que estaban ahí para el Señor en ofrenda, porque en aquel tiempo se daba esa ofrenda así. Pero aún así David fue porque tenía hambre, él y sus criados, y comieron de aquel pan. Así que no endurezcamos nuestros corazones a creernos perfectos y a dañar a otros, viendo que alguien tiene hambre y decirle no, hoy este día no, y pudiendo hacerlo, teniendo cómo darle. Así estaban estos hombres, endurecidos sus corazones, malos, perversos, altivos, orgullosos. Así eran estos fariseos, y así hay muchos hoy en día también. Así en esta preciosa hora vamos a orar. Ahí donde usted está, yo le invito, démosle las gracias a nuestro Dios, agradecido siempre con nuestro Rey de Reyes y Señor de Señores. Padre bueno que estás en el cielo, venimos delante de tu presencia, Señor, en el nombre maravilloso de tu Hijo amado Jesucristo, dándote las gracias, Padre. Gracias, Señor, por este tiempo. Gracias por esta oportunidad que nos has regalado, Señor, una vez más, aprender de tu palabra. Gracias, bendito Dios. Bendice tu iglesia, bendice tu pueblo ahí donde se encuentran. Suple cada necesidad que están pasando, Señor, tú la conoces. Pero ellos están clamando delante de tu presencia para que seas tú supliendo, llevando esa bendición, proveyendo lo que ellos están necesitando. Gracias, Señor, porque tú eres tan bueno, por tu favor, por tu bondad, por tu misericordia sobre cada uno de nosotros. Gracias, soberano Rey. Bueno y maravilloso eres tú, Señor. Grande eres tú. Solamente tú eres digno de la honra, de la alabanza, la adoración, la exaltación. Siempre en tus manos dejo este programa. Seas tú siempre tomando el control de todo mi ser. Bendice también este lugar. Bendice a cada oyente ahí donde están, Señor. Bendice a cada uno por nombre. Gracias te doy, Padre. Gracias, Hijo. Y gracias, Espíritu Santo de Dios. Amén y amén. Gloria a Dios. Aleluya. Qué bueno es nuestro Dios. Qué bueno es nuestro Padre Celestial. Así en esta preciosa hora, siempre le invito para que pueda comunicarse con nosotros y nos solicite esa alabanza que desee escuchar. Puede hacerlo a través de el WhatsApp o vía directa, como usted desee hacerlo, a los números 89 47 84 23 o al 95 10 84 82. Se lo repito una vez más: 89 47 84 23 o al 95 10 84 82. Así que vamos a iniciar ya con las alabanzas en esta maravillosa hora. Si Dios permite, aquí voy a estar hasta las 4 de la tarde. Es la 1 con 19 minutos y vamos a iniciar escuchando a Jesús Adrián Romero con la alabanza "Se quedó conmigo". Él está ahí siempre con nosotros, se ha quedado y seguirá estando ahí con nosotros. Aun cuando nosotros le hemos sido infiel, Él sigue siendo fiel, porque así de maravilloso es nuestro Dios.

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Aleluya, seguimos. Es la 1:29 p.m. Saludos para nuestra hermana Hilda Patricia, que nos está escuchando allá en Miramar, nuestra fiel oyente. Nuestra hermana Hilda Patricia, Dios me le bendiga a usted y también a toda su familia. Gracias por estar siempre en sintonía de la radio desde muy temprano, dice nuestra hermana, que ella ya está activada ahí, escuchándonos a todo volumen. Así que Dios me le bendiga. Saludito a todos nuestros oyentes allá en Miramar. Así seguimos complaciendo y vamos a escuchar a Oscar Ovidio. Nos ha solicitado, ¿verdad?, alabanza de Oscar Ovidio y vamos a escuchar Yo no soy un limonero y también Casa en el cielo. 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

Amén, amén, gloria a Dios, aleluya, seguimos, es la 1:00 p.m. con 37 minutos. Saluditos a nuestra querida hermana Ángela Jovel, que nos escucha en Río Chiquito. Dios bendiga la vida de nuestra hermana Ángela. Ella siempre saludando a toda su familia, a toda la familia Peralta Jovel, a cada hijo, nieto, también a sus nueras y a sus yernos. Y así también mi hermana siempre saludando con mucho cariño a toda mi familia. Saluditos para mis padres allá en Río Chiquito y a cada uno de mis hermanos también. Gracias, madre hermana, por sus saludos. Así seguimos complaciendo y vamos a escuchar Hazme un Palacio de Fabiola Ramírez y también Soy Peregrino de Anita Morán.

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Gloria a Dios, aleluya, continuamos, es la 1:48 PM, saludo a nuestra hermana Rosa Alfaro que nos escucha allá en Las Pavas, Kimistán, Santa Bárbara, Dios bendiga la vida de nuestra hermana y también a toda su familia, seguimos complaciendo y vamos a escuchar Diga el Débil de César Cetino y también Tristezas de un Pobre de el dúo Líbano.

hablo especialmente para ti, mi hermano, mi hermana, amigo, amiga, que me estás escuchando. Nunca debes confesar derrota en tu vida ni pobreza. 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

0: Señor. Quiero ser vencedor de todo lo malo. Quiero que me ayudes a vencer todo lo malo que venga a mi vida, Señor. Gracias, Jesús.
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Amén, amén, gloria a Dios, aleluya, continuamos, son las 2 de la tarde con 2 minutos, saluditos también para nuestro querido hermano Teodoro Sánchez, que nos está escuchando allá en Vista Hermosa, Kimistán, Santa Bárbara. Saludito a todos nuestros oyentes, a cada hermano, a cada amigo que nos están sintonizando allá en el municipio de Kimistán, en el departamento de Santa Bárbara, porque sabemos que hay bastante audiencia allá. Así que muchas gracias por su preferencia, gracias por su fiel sintonía. Saluditos especiales a nuestro hermano Teodoro Sánchez y su amada esposa que están siempre ahí en casita en sintonía de El Olán Estéreo y Radio Celestial. Y así seguimos complaciendo y vamos a escuchar Hay una senda con el grupo Los Humildes del Sur y también la alabanza Volar Cantando de el dúo Líbano.

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0: ya continuamos, son las 2:09. Saludito a nuestra querida hermana Suyapa Chacón, que nos está escuchando allá en el Corpus. Dios bendiga la vida de nuestra hermana Suyapa. Saluditos para usted y también a toda su familia. Gracias por estar siempre en sintonía de la radio. Que el Señor sea bendiciéndoles en gran manera. Saludos a todos nuestros oyentes, a cada hermano, a cada amigo que nos están escuchando allá en el Corpus, especialmente a nuestra amada hermana, nuestra hermosa hermana Suyapa Chacón. Así vamos a complacerle y vamos a escuchar Caminos Equivocados de los Salmistas de Jehová y también Dueño de Todo de Eddie Lago.
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Seguimos con gozo, exaltando el nombre del Señor. Nosotros, pues yo me gozo aquí cantando esas alabanzas a nuestro Padre Celestial. No sé, usted ahí en casita también, esperando que también se esté gozando en la presencia del Señor, exaltando su santo y bendito nombre. Son las 2 de la tarde con 17 minutos. Saludando también a nuestro hermano Samuel Perdomo, que nos está escuchando en Cuyamel. Dios bendiga la vida de nuestro hermano Samuel. Él está enviando saluditos muy especiales para su amada esposa, nuestra bella hermana María Juana Pineda, allá en Tierra Santa. Así que reciba esos saludos de parte de nuestro hermano Samuel Perdomo desde Cuyamel. También de parte de nosotros, saludando a nuestra querida hermana María Juana, que es fiel oyente de la radio y nos escucha allá en Tierra Santa. Desde Cuyamel hasta Tierra Santa le está saludando su amado esposo. Así también mi hermano Samuel está saludando a todos sus hijos, a los hijos de nuestra hermana María Juana y a cada uno de sus nietos también que están ahí en casita. Así seguimos complaciendo y vamos a escuchar Que Viva Nuestro Rey de Alex Mosquera y también los dos acontecimientos de El Dúo Líbano.

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Amén, amén, gloria a Dios, aleluya, seguimos, son las 2 de la tarde con 26 minutos, 2 de la tarde con 26 minutos, saluditos para nuestra amada hermana Norma Reyes, que está en fiel sintonía de la radio y nos escucha allá en Nueva Delhi, saludito amada hermana, ella está saludando a todo el personal aquí en la radio, muchísimas gracias, y también saludando a toda mi familia, con mucho cariño mi hermana Norma Reyes, saludando a toda mi familia, gracias, Dios me le bendiga. Y así también está saludando a sus hijos que se encuentran ahí en casita juntamente con ella. Y así también está enviando saludos para nuestra hermana Carmen Contreras hasta Tierra Santa. Así que Dios bendiga a nuestras hermanas. Nuestra hermana Norma Reyes le está saludando. Y es hermoso saber cómo el cariño de la gente se transmite, ¿verdad? A través, aunque no nos conocemos porque a todos no los conozco yo, conozco a algunos que viven ahí cerca, quizá de aquí de Tegucigalpita, Río Chiquito, Cuyamel, pero ya en aquellos lugares yo no conozco a las personas, pero sí el cariño se transmite y gracias por ese amor, gracias por ese cariño, aún allá en Quimistán, Santa Bárbara, gracias por ese cariño y así como hay personas que me quieren, que me aman, que tienen ese cariño hacia mí, así también hay personas que quizá no me quieren por lo mismo, por la misma razón, por predicar la palabra del Señor, pero la honra y la gloria sea siempre para nuestro Dios, y somos bienaventurados cuando por su causa, ¿verdad?, nos traten mal, somos bienaventurados, pero gracias a todos por ese cariño, y seguimos orando también por aquellos que no nos quieren, que sea Dios tratando en esos corazones y en esas mentes. Así seguimos y vamos a complacer a nuestra hermana Norma Reyes y vamos a escuchar el reloj del dúo Líbano y también Ya no quiero regresar de los salmistas de Jehová. Son las 2 de la tarde con 28 minutos.

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0: Amén, amén, gloria a Dios, aleluya. Continuamos, son las 2 de la tarde con 39 minutos. Seguimos complaciendo y vamos a escuchar El Agua Cristalina con el dúo Noé y Ruth Campos y también Las Puertas de la Iglesia.
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Amén, amén, gloria a Dios, aleluya. Seguimos, son las 2 de la tarde con 49 minutos, saludando también a nuestra hermana Argentina Pérez, que nos escucha allá en Nueva Esperanza. Dios bendiga la vida de nuestra hermana Argentina Pérez. Saluditos a ella y también a toda su familia y así a todos nuestros oyentes, hermanos y amigos que nos sintonizan en Nueva Esperanza. Y seguimos complaciendo y vamos a escuchar El Alfarero de Celio Brenis y también Si Me Criticas de José Antonio Ruiz.

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Amén, amén, gloria a Dios, aleluya, continuamos, son las 2 de la tarde con 59 minutos, saluditos para nuestra hermana Ana Benavides, Dios me la bendiga grandemente, amada hermana, saluditos para usted y su familia también, gracias por estarnos sintonizando, así seguimos complaciendo y vamos a escuchar Tu Bandera de Jesús, Adrián Romero, y también En Tu Presencia de Renato Sánchez.

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Amén, amén, gloria a Dios. Seguimos siempre exaltando el nombre de nuestro Padre y haciéndolo siempre con gozo para su honra, para su gloria. Saludando también a nuestra hermana Victoria López, que nos está escuchando en Cuyamel. Saludito, amada hermana. Ella está saludando también con mucho cariño a toda mi familia. Saluditos para mis padres allá en Río Chiquito y así también para cada uno de mis hermanos. Nuestra hermana Victoria López nos está saludando también. Muchísimas gracias. Así Dios bendiga también a toda su familia. Seguimos complaciendo y vamos a escuchar Vivir Cantando de Julio Elías y también Dime Qué Te Hizo Dios de Jorge Hernández.

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A Dios, aleluya, seguimos, son las 3 de la tarde con 18 minutos, son las 3 con 18 minutos y por primera vez nos llaman también del municipio de Azacualpa, allá en Santa Bárbara, nos han llamado también de allá del municipio de Azacualpa, nos han llamado, sabíamos nosotros que había bastante audiencia, sabemos que hay bastante audiencia en el municipio de Quimistán, pero hoy también nos han llamado desde Azacualpa, que también nos están escuchando a todo volumen. Gracias, amada hermana. Saluditos a nuestra hermana María Antonia Paz, que nos está sintonizando allá, dice, en Laguna Verde, en Azacualpa. Dios bendiga su vida. Amada hermana, gracias por estarnos escuchando. Es fiel oyente de la radio y pues hasta hoy tuvimos el privilegio de recibir su llamada. Gracias, mi querida hermana, y aquí estamos para servirles. Y como les digo, Dios bendiga siempre esta radio, Dios bendiga este lugar cada día para que siga transmitiéndose esta señal de radio. Y gracias a cada uno de ustedes también por sus oraciones, porque sabemos que ustedes también oran para que esta señal siga transmitiéndose, siga al aire, aunque haya muchos en contra, pero sabemos que es mayor el que está con nosotros. Saludito a todos nuestros oyentes allá en Azacualpa, allá en Laguna Verde. Imagínese lo que es el departamento de Santa Bárbara. Dios bendiga a toda esa hermosa gente que nos están escuchando a todo volumen. Nos está escuchando nuestra hermana María Antonia Vázquez y ella está enviando saluditos con mucho cariño para toda mi familia. Saluditos para mis padres y también para toda cada uno de mis hermanos. Y de igual manera dice también saludando a nuestra hermana María hasta Río Chiquito. Saludito a nuestra hermana María allá en Río Chiquito. Así vamos a complacerle y vamos a escuchar Todo se lo debo a él de Celio Brenis. Son las 3 de la tarde con 20 minutos.

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Gloria a Dios, aleluya, seguimos, son las 3 de la tarde con 28 minutos, saludando también a nuestra hermana María Juana Pineda, saludos amada hermana, Dios me le bendiga, allá donde usted se encuentre, allá en Tierra Santa, allá en su casa, rodeada de su familia, de sus nietos, y así que Dios bendiga también a cada uno de sus hijos, ella saludando a sus hijas, Teresa, Santana, a Cindy y a Yossi, Dios me la bendiga grandemente. Así seguimos complaciendo y vamos a escuchar No me critiques de Eddie Lagos y también Que viva nuestro rey de Alex Mosquera.

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Amén, amén, gloria a Dios. Seguimos, seguimos. Son las 3 de la tarde con 37 minutos. Y así saludito a nuestra hermana Erika. Nos están escuchando en el triunfo número 2. Saludito a nuestra hermana Erika. Enviando un saludito, dice, saluditos para la princesa de la casa, nuestra hermana Fidelina Vázquez, a su bisabuela. Dios bendiga a esta hermosa princesa, nuestra hermana Fidelina Vázquez. Nos escuchan allá en el triunfo número 2, saludándole su amada nieta, bueno, bisnieta ya, ¿verdad? Nuestra hermana Erika. Así que Dios me la bendiga grandemente y seguimos complaciendo. Vamos a escuchar dos acontecimientos de El Dúo Líbano y también Como la Fe de Noé con el grupo Cuerdas Celestiales.

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Amén, amén, gloria a Dios, aleluya. Seguimos, son las 3 de la tarde con 47 minutos, 3 de la tarde con 47 minutos. Saludito a nuestra hermana Damaris, que nos está escuchando allá en Buenavista. Dios bendiga la vida de nuestra hermana Damaris. Saluditos para usted y toda su familia. Seguimos complaciendo y vamos a escuchar Rotas Cisternas del grupo Adonai y también El motivo de mi canción de Richard Cepeda.

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Amén, amén, gloria a Dios, aleluya, hemos llegado al final del programa, será hasta mañana, si nuestro Dios así lo permite, aquí estaré nuevamente a las 9 de la mañana. Yo estoy de lunes a viernes de 9 de la mañana a 12 del mediodía y luego de 1 a 4, o sea de 9 a 4 de la tarde y los días sábados de 9 a 12 del mediodía. Así que tengan una muy feliz y bendecida tarde, de igual manera sea una muy feliz noche también. Y nos escuchamos mañana, si nuestro Padre Celestial así lo permite. Dios bendiga cada hogar, cada familia, cada matrimonio.

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1: Gloria a Dios, aleluya, muy buenos días, buenas tardes, buenas noches a todos nuestros hermanos y amigos en cualquier parte del universo. Que Dios bendiga sus vidas, Dios bendiga a las familias, Dios bendiga sus hogares, en el glorioso nombre de Jesús de Nazaret. El tema de hoy le hemos llamado Jesucristo es el libertador de la esclavitud del hombre. Porque solo en Cristo Jesús somos liberados de la muerte y el pecado. Solo en Cristo Jesús se rompen las cadenas. Solo en Cristo Jesús, hermanos, se quema todas esas ataduras. Solo en el nombre de Jesús se derriban muros y obstáculos, porque en Él es que podemos ser libres del pecado y de la maldad. Vamos a leer la palabra del Señor para comenzar. Éxodo capítulo 21 y el verso 2. Recuerde que estamos estudiando el libro de Éxodo. Gloria a Dios. Éxodo capítulo 21, versículo 2. Por leer algo, tenemos mucha palabra. Leemos la palabra del Señor como está escrita en el nombre del Padre, del Hijo y de su Santo Espíritu. Si comprare siervo hebreo, 6 años servirá, mas al séptimo saldrá libre de balde, o sea que no tiene que pagar nada. Vemos en esta palabra cómo la ley mosaica, hermano, mitiga, quita, elimina el sufrimiento de los esclavos mediante esa norma poderosa de liberarlos en el séptimo año. Una de las historias más difíciles, más crueles del ser humano es ese régimen de esclavitud, que fue una de las grandes consecuencias del pecado de esta humanidad. La explotación y la esclavitud de un ser humano por parte de otro ser humano. Siempre, por todas las edades, ha sido uno de los grandes males de esta sociedad. ¿Por qué le digo eso? Porque todo ser humano es digno de ser considerado como tal, y más cuando es hijo de Dios. Por eso, hermano, es que vemos a través de la palabra que Jesucristo es el libertador de los oprimidos, que Cristo Jesús de Nazaret es el libertador de los cautivos, que Cristo Jesús de Nazaret es el que liberta de los esclavos del pecado y de la maldad. Porque Cristo es el que nos libera, es el que nos otorga la libertad y que hace posible que los demás sean libres. Por ese sacrificio de Cristo Jesús es que nosotros somos libres. Y en muchas ocasiones, hermano, se le celebra a Dios como un libertador de su pueblo, a Cristo Jesús. Pero nosotros, la iglesia de nuestro tiempo, la sociedad en general, celebramos nuestra liberación de la esclavitud del pecado, de la esclavitud de Satanás, porque Satanás tiene esclavizada a la sociedad en delitos y pecados, en las mentiras, en las falsedades. Pero a través de Cristo Jesús, nosotros recibimos la libertad, la liberación de la esclavitud de Satanás. Una liberación, hermano, que es proclamada por Cristo en la cruz del Calvario. Hermanos, amigos, Cristo nos libró de la potestad de las tinieblas y nos trasladó al reino de su amado Hijo, según Colosenses capítulo 1 y el verso 3. Pero vemos aquí en Éxodo 21:2 que los esclavos hebreos lograban su libertad en el séptimo año. Ese reconocido año de remisión después de cumplir los años de servicio. Queremos hablar de un punto en general, que es el régimen de la esclavitud de las Escrituras. Ese reconocido año de remisión después de cumplir los años de servicio. Queremos hablar de un punto en general.

y lo dañare, le dará libertad por razón de su ojo. Oiga bien, hermanos, ese gran legislador que estableció que si alguien le haría el ojo a otra persona, tenía que hacerlo libre por el ojo que él mismo había dañado. Aquel esclavo quedaba libre por causa de su ojo. La distinción, hermanos, amigos, entre la propiedad y la vida humana es como se describe en la ley de Moisés. Es un concepto ético, único en toda la antigüedad. Y ese código de Hammurabi establecía que quien devolviera a un esclavo que era fugitivo a su amo, recibía una recompensa, mientras que la ley de Moisés prohibía entregarlo. La ley de los hombres premiaba a alguien que entregaba a su amo a un esclavo. Pero la ley de Dios, la ley de Moisés, le prohibía a las personas entregar a un esclavo a su amo. En Éxodo, aquí mismo en el capítulo 21 y el versículo 27, dice, hermano, y si hiciera saltar un diente de su siervo o un diente de su sierva por su diente, le dejará ir libre. Hermano, Moisés estableció que si una persona hería con violencia a su esclavo, por ejemplo, quitándole un diente, por ejemplo, aquel esclavo quedaría libre por causa de su diente. Pero en las sociedades paganas, el esclavo era un simple objeto económico para su amo. Sin embargo, en la sociedad israelita, que era regida por la ley mosaica, hermano, la vida humana no tenía precio ni tiene precio para el pueblo de Dios. No tenía precio. ¿Por qué? Porque el hombre no es un objeto económico. El ser humano no es mercancía de nadie. Por eso Dios lo estableció así. En Deuteronomio capítulo 24, versículo 18, Deuteronomio capítulo 24, versículo 18, gloria a Dios, aleluya. Al 22 dice, sino que te acordarás que fuiste siervo en Egipto, y que de allí te rescató Jehová tu Dios. Por tanto, yo te mando que hagas esto. Escuche eso. Cuando siegues tu mies en tu campo y olvides alguna gavilla en el campo, no volverás para recogerla. Será para el extranjero, para el huérfano y para la viuda, para que te bendiga Jehová tu Dios en toda obra de tus manos. Cuando sacudas tus olivos, no recorrerás las ramas que hayas dejado detrás de ti. Serán para el extranjero, para el huérfano y para la viuda. Cuando vendimies tu viña, no rebuscarás tras de ti. Será para el extranjero, para el huérfano y para la viuda. Acuérdate que fuiste siervo en tierra de Egipto. Por tanto, yo te mando que hagas esto. Hermano, vemos a la luz de la palabra cómo el Señor le exige a Israel un trato especial para los seres humanos. Un trato especial para los pobres, aquellos que están necesitados.

0: y le recuerda al pueblo elegido por Dios que ellos fueron esclavos en Egipto, y por eso le dice: por tanto, yo te mando. Oiga cómo le escribe: yo te mando que hagas esto. ¿Por qué, hermano? Porque el Señor es el libertador de los esclavos y nunca aceptó la esclavitud ni la opresión de las personas. De repente usted encuentra que alguien tiene, sabemos de mucho en nuestra sociedad, en nuestro entorno, de gente que nadie les quiere trabajar porque los trabajadores que tienen los toman como que son sus esclavos. Les hacen pagar hasta un cubierto si se pierde, por decir algo. Pero no podemos actuar así. Tenemos que tener misericordia de los que trabajan para nosotros. Verlos como son, hijos de Dios. Pero muchas veces se nos olvida de dónde venimos. Muchas veces se nos olvida que el Señor nos sacó de la esclavitud. Nosotros, en su momento, fuimos esclavos de Satanás en delitos y pecados. Y de allí nos rescató Jehová. Y de ahí nos rescató el Señor con mano de poder. Y por eso es que el Señor nunca acepta la opresión de las personas. Y hermano, esto es tan importante, predicarlo, hablarlo, para hacer conciencia de que como seres humanos, como personas, como hijos de Dios, como creación de Dios, somos iguales, que nadie es más que nadie puede ver a otro de menos solo porque él tiene en abundancia. No, porque eso no agrada a Dios. Pero vemos, hermano, aquí a la luz de la palabra, que el Señor es el libertador de su pueblo. Y aquí en este punto, en el 4, encontramos en Jueces capítulo 3 y el verso 9, Jueces capítulo 3 y el versículo 9, que dice, fíjese, vemos aquí, hermano, a través de la palabra en Jueces 3:9, lo que es Dios para nosotros. Fíjese lo que dice la palabra, Jueces 3:9. Entonces clamaron los hijos de Israel a Jehová, y Jehová levantó un libertador a los hijos de Israel y los libró. Esto es a Otoniel, hijo de Cenaz, hermano menor de Caleb. Gloria a Dios. Hermano, en todo tiempo Dios ha tenido la solución cuando el pueblo es oprimido. Siempre que los hijos de Dios clamaban, que los hijos de Israel clamaban a Jehová, Jehová siempre levantó un libertador para los hijos de Israel. Siempre que el pueblo de Dios estaba siendo oprimido por algún enemigo, el Señor levantaba un libertador para aquel pueblo. Y este hombre los libró de la esclavitud. Por eso levantó Otoniel, dice la palabra, hermano de Cenaz, hermano menor de Caleb, porque el pueblo estaba siendo oprimido. Muchas veces en nuestra sociedad hay mucha parte de nuestra sociedad que toma como esclavo a aquellos que les ayudan a vivir, a hacer sus cosas, y no debe de verlo con los ojos del Señor, con ojos de gratitud, porque le sirven, porque le ayudan. Debe de tratarlos con respeto, porque son seres humanos, igual que usted, que yo. Eso tenemos que aprenderlo de la palabra del Señor. Aquí en el número 5, siempre en el libro de Jueces, en el capítulo 3 donde estamos, y el versículo 15, dice la palabra de Dios así: y clamaron los hijos de Israel a Jehová, y Jehová les levantó un libertador, a Og, hijo de Gera, benjamita, el cual era zurdo. Y los hijos de Israel enviaron con él un presente a Eglón, rey de Moab. Hermano, aquí se nos narra que los hijos de Dios clamaron al Señor. Que los hijos de Israel clamaron a Jehová. Y Jehová les levantó un libertador. En esta época, a Og, hijo de Gera. Y aquel tenía la característica, hermano, de que era zurdo. Pero el punto es que siempre, cuando somos acosados por el enemigo, siempre cuando el enemigo se levanta en contra de los hijos de Dios, Dios va a enviar su libertador. Dios va a enviar la palabra de poder. Dios va a enviar a su Santo Espíritu para libertar a aquellos que están siendo acongojados por mentiras, por acusaciones, porque Satanás quiere destruir a su iglesia. Pero el Señor tiene cuidado de nosotros. Él siempre va a estar ahí para cuidarnos. En el punto 6, en la segunda de Samuel, segundo libro de Samuel, gloria a Dios, en el capítulo 22 y el versículo 2, leemos lo siguiente. Segunda de Samuel 22, 2, para ver este sexto punto. Dijo: Jehová es mi roca y mi fortaleza y mi libertador. Mi hermano, Él es nuestro libertador. Él es nuestra fortaleza, el Dios de los ejércitos, un Dios vivo, un Dios de poder que tiene cuidado de su pueblo. Sí, hermano, y de repente mucha gente se encuentra luchando en contra de Dios y no se da cuenta. Sí, y aquí encontramos en esta palabra de este segundo de Samuel, capítulo 22, 2, encontramos a David, que él está declarando lo que es Jehová para él. Jehová es mi roca y mi fortaleza y mi libertador. Y en el Salmo 40, en el versículo 17, el salmista exclama y dice: aunque afligido yo y necesitado, Jehová pensará en mí. Mi ayuda y mi libertador eres tú, Dios mío. No te tardes. Gloria a Dios. El Señor, hermano, Él es nuestra ayuda. Él es nuestra fortaleza. Él es nuestra roca fuerte en la cual nos amparamos los hijos de Dios. Porque Él, hermano, aunque estemos afligidos, aunque estemos necesitados, Jehová pensará en mi ayuda, dice. Y Él es nuestro libertador. Y Él es nuestro ayudador. Y Él siempre llega a tiempo. No crea que el Señor llega tarde, o que no le respondió, o que no lo escuchó. Él siempre llega a tiempo para socorrer. Nunca nos ha dejado y nunca nos dejará. En el punto 7, en Lucas capítulo 4 y el versículo 18, Lucas capítulo 4 y el versículo 18, hermanos, encontramos lo siguiente. Gloria a Dios. Dice la palabra del Señor en Lucas 4:18. El Espíritu del Señor está sobre mí, por cuanto me ha ungido para dar buenas nuevas a los pobres. Me ha enviado a sanar a los quebrantados de corazón, a pregonar libertad a los cautivos y vista a los ciegos, a poner en libertad a los oprimidos. Gloria a Dios. Hermano, aquí encontramos a Jesús que se levanta como aquel gran libertador de la esclavitud. Y Él declara que el Espíritu del Señor está sobre mí. Hermano, y dice la palabra que lo ha enviado el Señor a sanar a los enfermos. A sanar a aquellos quebrantados de corazón. A dar libertad a los cautivos. A dar libertad a aquellos que están cautivos en delitos y pecados. A dar libertad a aquellos que están cautivos en pensamientos erróneos, equivocados. A dar libertad a todos aquellos que han cauterizado su vida por la mentira y la falsedad. Hermano, Él dice que viene, gloria a Dios, a predicar el año agradable del Señor. Y este es el tiempo de predicar el mensaje del libertador, es el mensaje de liberación a través de Cristo Jesús para esta sociedad atrapada en el mal. Para esta sociedad que está esclavizada en la maldad y en la falsedad. Pero Cristo Jesús vino para liberar, para transformar, para cambiar vidas. Solo en Cristo Jesús podemos ser liberados de las garras del pecado. Veamos el número 8. En el libro de Romanos, en el capítulo 6 y el versículo 18, Romanos 6, 18, dice la palabra de Dios así: y libertados del pecado, venisteis a ser siervos de la justicia. Gloria a Dios. Hermanos, para ser siervos de la justicia tenemos que estar libres de pecado. Pero encontramos a cierto sector de la iglesia, hermano, todavía esclavizados a la mentira, todavía esclavizados a la murmuración, todavía esclavizados al pecado, a la ignorancia. Entonces, la palabra de Dios dice, nos afirma a nosotros que somos libertados del pecado. Y que libertados de ese pecado, venimos a ser siervos de justicia. Y aquí mismo en el 6.22 dice, mas ahora que habéis sido libertados del pecado y hechos siervos de Dios, tenéis por vuestro fruto la santificación y como fin la vida eterna. ¡Óigame! Como fin la vida eterna después de ser liberado del pecado. Mis hermanos, mis amigos, fuimos liberados, fuimos llamados a ser salvos. Esa liberación nos ha hecho siervos de Dios. Y la santificación es nuestro fruto, dice la palabra de Dios. Y el fin de esa santificación, mis hermanos, mis amigos, es la vida eterna. Por eso es importante ser fieles al Señor. Por eso es importante cumplir la palabra de Dios en nuestras vidas, porque eso es lo que nos liberta del pecado. En el número 9, siempre aquí en Romanos, pero en el capítulo 11 y el versículo 26, gloria a Dios, Romanos 11, capítulo 26, dice la palabra de Dios así, gloria a Dios. Y luego, todo Israel será salvo, como está escrito, vendrá de Sión el libertador, que apartará de Jacob la impiedad. Mis hermanos, mis amigos, Pablo nos está citando en esta palabra la profecía del profeta Isaías, que dice que vendrá de Sión el libertador, que apartará de Jacob de la impiedad Y en Gálatas capítulo 5 y el verso 13, leemos: porque vosotros, hermanos, a libertad fuisteis llamados. Solamente que no usáis la libertad como ocasión para la carne, sino servíos por amor los unos a los otros. Gloria a Dios. Mis hermanos, mis amigos, es la palabra que nos da testimonio de que nosotros fuimos llamados a estar en libertad. Y Pablo nos dice que no usemos esa libertad, que es lo que sucede en la iglesia de nuestro tiempo, para hacer todo tipo de malabares y de maldades. Por eso dice, solamente que no uséis la libertad como ocasión para la carne, sino servíos por amor los unos a los otros. Mucha gente confunde cuando dice de la carne y cree que solo son los pecados sexuales. No, como la mentira, como la murmuración, como el hablar falsedades, como el acusar. Todo eso es de la carne, hermano. Tenemos nosotros que liberarnos, limpiarnos de todo eso. ¿Y sabe qué es lo más difícil? Que eso nos separa de la vida eterna en Cristo Jesús. ¿Por qué? Porque usamos la libertad con que fuimos llamados por el Señor para usarla como libertinaje, para hacer lo que queremos. Pero no puede ser así. Nosotros fuimos liberados de pecado. Nosotros fuimos restaurados. Nosotros fuimos transformados. No le demos lugar a la carne. No le demos cabida a la carne. Preparémonos para servir a Dios. Preparémonos para obtener una salvación tan grande que a través de nuestro libertador, Cristo Jesús de Nazaret, hemos obtenido. Porque a través de Él es que somos libres. A través de Él es que somos liberados. Veamos el 10 y último. En Colosenses capítulo 1 y el verso 13. Colosenses capítulo 1 y el versículo 13. Gloria a Dios. Dice la palabra de Dios en Colosenses 1:13. El cual nos ha librado de la potestad de las tinieblas. Póngale atención a esta palabra. El cual nos ha librado de la potestad de las tinieblas y trasladado al reino de su amado Hijo. ¿Cómo dice el 14? En quien tenemos redención por su sangre, el perdón de pecado. Reconciliación por medio de la muerte de Cristo. Mis hermanos, mis amigos, qué poderosa esta palabra. Que aquí Pablo afirma que Dios nos ha librado de la potestad de las tinieblas. Y que el Señor nos ha trasladado, hermano, a ese reino de su amado Hijo, Cristo Jesús de Nazaret. Y en Apocalipsis capítulo 1 y el verso 5, que se lo quiero leer para que le quede bien claro esto, dice la palabra de Dios así. Apocalipsis capítulo 1 y el verso 5, dice la palabra de Dios: y de Jesucristo, el testigo fiel, el primogénito de los muertos y el soberano de los reyes de la tierra, al que nos amó y nos lavó de nuestros pecados con su sangre. ¿Oyó? Y nos lavó de nuestros pecados por su sangre. Y usted no es cualquier hermano. Y nos hizo reyes y sacerdotes para Dios su Padre. A Él sea gloria e imperio por los siglos de los siglos. Amén. Mis hermanos, mis amigos, aquí el apóstol Pablo nos está confirmando que nos ha liberado de la potestad de las tinieblas. que Cristo Jesús nos sacó de esa tiniebla en que nos tenía sumido Satanás y nos ha pasado a un reino de luz, a un reino de paz. Y aquí en Apocalipsis nos declara que Jesucristo es quien nos amó. Fue Él quien nos lavó a través de su sangre preciosa nuestros cuerpos en pecado. Y ahora, hermano, somos libres para adorar y alabar a Dios. Pero no usamos esa libertad para pecar deliberadamente y para hacer como nosotros creemos. Quiero terminar con esto. La liberación, mis hermanos, mis amigos, es un acto mediante el cual nos liberamos o somos liberados de cualquier tipo de opresión. Recuerde que el ser humano no es capaz de liberarse por sí solo. ¿Por qué? Porque no tiene la fuerza en sí mismo para liberarse de los vicios. Porque no tiene la fuerza de liberarse del enemigo, de ese tirano que está destruyendo a la humanidad. No puede, pero Jesucristo es nuestro libertador por excelencia. Él es el libertador de los oprimidos, según Hechos capítulo 10 y el versículo 38. Dios les bendiga y que la paz de Cristo. Amén.
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Nosotros que estuvimos mucho a tu lado, nos alegra que estés descansando en los brazos del Señor. Así también un día juntos alabaremos allá en el reino de los cielos a nuestro Dios. Bellos momentos los que vivimos.

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